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0: Hola chicas, una lavadita.
1: Yo te voy a enseñar cómo es que se hace.
0: Dale.

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0: Allá en mi pago hay un pueblo que se llama No Me Olvides.
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Cuando me llega el canto me meto en él, él me cuenta sus cosas y yo también. 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

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Muy fácil, pa' saber lo lindo que es el calor. 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Pa' poder ubicar cuatro palabras que son: eso no se hace. Si he inventado el castigo, ¿y pa' qué sirve? Justamente pa' que otro pueda hacer lo que usted no debe hacer. Y si he inventado el perdón, ¿y pa' qué sirve? Pa' aliviar la conciencia del que lo da. Es una buena forma de perdonarse uno mismo. Entonces, ya somos buenos y podemos seguir bufando honestidad. Ajá, linda palabra. Lástima que es medio larga. Será por eso que a veces es medio incómodo ubicarla. Ah, si se le manca el zaino, no lo muente. ¿Sabe qué pasa? 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

gente sea un ignorante, un malintencionado, sino porque yo soy medio bagual y utilizo para hacerme entender un relincho que algunos le llaman canto y que al final es lo mismo, porque hay relinchos lindos y de los otros, igual que las flores. ¿Usted alguna vuelta miró a las flores? Una vez mirando los bichos en el campo, observé que las abejas y las mariposas no eligen las flores más bonitas para pararse arriba de ellas. De ahí aprendí que lo lindo debe estar adentro, igual que en el relincho. Y si no, dígame qué tal es el peludo sancochao. De mirar para arriba, se me endureció el pescuezo. De ahí aprendí a mirar para abajo. Y lo primero que vi me dejó asombrado. Vi a la raíz retorcida de una planta que asomaba como si fuera un callo crecido en el pecho de la tierra. Alrededor las hojas caídas y el ramerío seco y derrotado, con un silbido gemidor y agonizante que acompañaba el viento del invierno. Vi una torcasita acurrucada al reparo de una paja brava, que hacía retranca como defendiendo ese hijo de carne tibia que su especie de yuyo no le dio. Su nido había volado en una sacudida, como voló el orgullo arrogante de la tupida copa. Y allá estaba la raíz, sudándole rocío las heladas, creciendo por dentro, lambiendo toscas para parir verano. De ahí justamente aprendí a mirar para abajo. Me miré los pies y me dio vergüenza de ensuciar la tierra con las alpargatas. No sé si me entiende, pero no me arrime leña, yo tengo las mías. Me suebra un invierno pa' perder todo un año. Quiero que me entienda porque abarco ancho, porque yo no quiero dejar mis palomas a merced del viento sin tener reparo, porque tengo raíces que crecen por dentro lambiendo las toscas pa' parir verano. Por eso relincho, por eso canto, por eso me atrevo a tender la mano con mis pareceres que son unos cuantos, de hijo, de padre, de amigo y de hermano.

Seguro que de mi charla nada malo va a sacar. Si hasta puedo asegurar que sin tener mucha esencia le va a alegrar la conciencia alguna que otra verdad. Verdades que fueron llagas, verdades que alivio fueron, verdades que se metieron con arrogancia salvaje. 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

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Es lindo ver de cerquita lo que de lejos se admira. 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

trate de hacerlo solito. 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

¿Qué tal? ¿Qué tal? ¿Qué tal la audiencia? Muy, pero muy buenos días. Qué placer enorme estar nuevamente junto a ustedes, como cada domingo, a partir de este momento y hasta las 11 de la mañana, estaremos compartiendo el programa líder del arte payadoril, Rincón de los Payadores. 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

Bueno, como podrán notar, nuestra voz estamos bastante congestionados, con una gripe impresionante, pero bueno, no queríamos faltar, queríamos estar aquí para compartir con ustedes este arte tan maravilloso como es el arte del payador, Te podés comunicar con nosotros a través del 091-924-536, 091-924-536 o 091-375-421. Si estás en el exterior del país, tenés que digitar el signo de más y el 598. Signo de más y el 598. También lo podés hacer a través de el TikTok de Radio FM San Fernando, que estamos transmitiendo en vivo, Por ahí nos podés ver, escuchar y pedirnos un tema, siempre y cuando sea del arte del payador. Vamos a saludar las radios, las que nos acompañan domingo a domingo. Le vamos a dar los muy buenos días a FM Encuentro Online. Un saludo para el señor director, don Javier Umpierre. Muy, pero muy buenos días a Renacer FM en La Capuera. Saludamos a Elena Correa y Nicolás Fernández. Muy, pero muy buenos días a Radio Ciudad FM en La Capuera. Saludamos a Ezequiel Márquez. Muy buenos días a Radio del Castillo Online en Pueblito Obrero, Piriápolis. Saludamos a Rosana Fernández y Sergio Silva. Muy, pero muy buenos días a la 96.5 FM Cerro Nico Pérez en Valle. Saludamos a Matías González Erazú. Muy, pero muy buenos días a la 99.7 FM El Carrillón en Cerro Colorado, Florida. Saludamos a Irene Pereira, a Roberto Deringer y todos sus directivos. Muy, pero muy buenos días a Radio Sueño FM en Treleo, Chubut, en la República Argentina. Saludamos a Daniel Ibáñez. Muy, pero muy buenos días a Radio Chévere FM en San Francisco, provincia de Buenos Aires. Saludamos a Jorge Luis Río. Muy, pero muy buenos días a Radio Dino FM en Tacuarembó. Saludamos a Dariel Da Silva. Muy, pero muy buenos días a Radio Estilo FM en Artigas. Saludamos a Fernando Sumarán y Dayana Ramírez. Esta radio que el domingo pasado estuvo cumpliendo 8 años, Esperemos que hayan pasado lindo la fiesta ahí el día de su cumpleaños. Saludamos a Radio Pitch en Puntas de Manga, Montevideo, Luis Enrique Santiago. Muy, pero muy buenos días a RP Contenidos Radio en el Cerro de Montevideo. Saludamos a Daniel Viñas. Muy, pero muy buenos días a Radio Folclorísima del Uruguay en Montevideo. Saludamos al payador Diego Sosa. Y muy, pero muy buenos días a Mundo Radio FM en Yum. Saludamos al payador Raúl de los Santos. Muy, pero muy buenos días a Bolso FM en Tala Canelones. Saludamos a Alejandra Palacios y Ramón Eduardo Buzlón. Como siempre les recordamos que a través de Radio Folclorísima del Uruguay estamos a partir de las 11:30 de la mañana. Queremos también en este momento mandarle un saludo a Facundo de los Santos, el hijo de Raúl, que bueno, el 18 estuvo cumpliendo 18 años, ya estuvo cumpliendo su mayoría, así que bueno, le mandamos un abrazo. Qué disparate, cómo crecen los chicos de 18 años.

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1: Ahí estamos escuchando a don Juan Fernández, el chacarero cantor, y este tema que nos estaban solicitando por acá.
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1: 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Un abrazo a la gente que está a través del TikTok, que ya está dándole tap tap en la pantalla y que está compartiendo ahí también el programa. Ya tenemos los primeros saludos, los primeros mensajes a través de FM San Fernando, a través del WhatsApp de la radio, a través también de lo que es nuestro grupo. Buena Ricardo por acá, está feo. Anoche estuvo lloviendo. Si me pasa allá del Tato un pierde y otro me pone por aquí, el amigo Miguel. Muchas gracias, amigo, No, por acá no ha llovido, pero está feo, hoy está feo. Muy, muy estado gripal, que Dios mío. Solamente yo me lo aguanto, pero bueno. Sol, amigo, ¿cómo estás? Buenos días, cuídate de esa gripe. Aquí estamos, dice, tomando unos buenos mates y escuchando el programa. Saludos, dice el amigo. Un abrazo, amigo. Aquí estamos ya aprontando el matecito, dice, para salir como siempre. Te mando un apretado abrazo. Pronta recuperación, me dice María José y su esposo Eduardo. Bueno, muchísimas gracias, Aquí estamos, sí, bueno. El estado mal, mal, pero mal a traer. Pero qué le vamos a hacer. Es lo que hay valor, dijo que es mal.
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0: Está Guillén y se encuentra Raúl Cano.
1: Bien, amigos, estamos escuchando a don Héctor Guillén y Raúl Cano en una payada, disfrutando de este arte maravilloso, el arte del payador, a través de FM San Fernando, aquí en la ciudad de Maldonado, hasta las 11 de la mañana, que llega Ramón Eduardo Buslón con su programa 8 letras y no dé más vuelta. Bueno, mañana fue aquí en la capital fernandina, ahora se cerró en cerrazón. Estoy mirando acá por la ventana de la radio, impresionante cómo se cerró en cerrazón. Espero que aclare, porque hoy tenemos fútbol. Hoy la gente del fútbol va a estar desde la cancha del Club Atlético Defensor para llevarles el fútbol entre Defensor versus Atlético Fernandino, que estará allí, los relatos de Robert Castro, los comentarios de Sebastián Cáceres. A nivel de cancha estará, como siempre, Nahuel Núñez, y en estudios centrales la información a través de Fernando Pérez, la locución comercial de Darío López Delgado y Carlos Delvia.
0: Merecen que pongan broche y gracias porque esta noche acompañarnos llegaron.

0: el amigo Miguel que nos pone por acá, que se mejore, un abrazo. Bueno, muchas gracias, amigo. Ya le vamos a pasar algo de don Héctor Umpierre, que nos estaba solicitando. Dice, buenos días, Ricardo, Barrio San Martín, dice, presente. Te mandamos un abrazo, amigo, cuídate de esa gripe, dice, no te hagas el loquito, dice, saludos de los abuelos. Bueno, muchas gracias, Carmen dice, buenos días, feliz domingo para todos, dice, a cuidarse de ese estado gripal, amigo. Buenos días. Alberto dice, hola amigo, ¿cómo estás? Buenos días, felicidades para ti y para toda tu audiencia, hace buen programa. Dice, mañana tenemos inauguración en nuestro barrio, sí, mañana se inaugura la placita del barrio Artigas, toda renovada, la verdad que quedó muy muy linda. Bueno, vamos a intentar ver si podemos estar transmitiendo en vivo mañana de mañana ese evento tan tan especial de la plaza de nuestro barrio, aquí a una cuadra de donde estamos nosotros instalados.
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0: Ahí escuchamos la voz de don Héctor Umpierres, el Tata Umpierres.
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0: tropeo. El Indio Cruz. Saludamos a Jessica Ceballo, que está por ahí también, que nos pone buenos días. Saludos de Santa Fe, Argentina. Un abrazo y un saludo desde la ciudad de Maldonado, República Oriental del Uruguay. Gracias también a David, que está por ahí. Gracias a Jessica, que está compartiendo el programa y dándole like ahí. Muchísimas gracias, en serio, por estar ahí y acompañarnos. Bruno, que nos pone por acá. Buenos días, buen día, buena jornada a todos. Un buen domingo nos pone. Bueno, muchas gracias, Bruno. Igualmente, el Toto dice, buenos días, saludo desde España. Un abrazo para el amigo el Toto ahí desde España. Gracias por estar ahí también, ¿eh? Pantera dice, buen día, saludos de FM 89.9 de Rafaela Santa Fe. Puede ser un tema de Croto Jacinto, de Lázaro Moreno, nos pone por aquí. Juan, que nos dice, ¿de quién es la canción Alambrador de la Sierra? Nos pone por acá, creo que es de Majay Correa. A ver, Ramón dice por acá, buenas y santas amigos, saludos desde Corrientes Capital, nos pone. Bueno, muchísimas gracias a toda la gente que está por ahí también, bueno, a través de lo que es el TikTok de Radio FM San Fernando.
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Para el amigo que estaba solicitando por ahí, saludos desde Salto, nos pone por acá, bueno, un abrazo en Mancha, gracias amigos, saludos desde Maldonado, un saludo para ustedes también, Luis Osta de Las Piedras, que anda por ahí también, los saludamos, le damos los buenos días, gracias por estar y por compartir. Por acá dice, buenos días amigos, aquí estamos prendidos escuchándote, dice, aquí en Rocha también está feo el día, dice, como siempre, escuchando el programa, abrazos grandes para ti, dice, bueno, muchas gracias. Otro mensaje que tenemos por acá, que nos dice, buenos días para todos, buen domingo, dice Jorge Ramírez, Ricardo, estamos en sintonía, buen día a todos, que tengan un buen domingo, buen día Ricardo, buen programa, nos dice el señor Daniel Viñas, con el señor director de RP Contenidos Radio, conductor del programa Una Mañana Más, Una Mañana de Tantas, Termo Mati, la cantora aprendida, que está de lunes a viernes de las 6 de la mañana aquí por FM San Fernando, Un abrazo para Daniel, madrugó Daniel hoy, un domingo, y hoy no tiene fútbol, jugó Cerro ayer. ¿Qué pasó, Daniel?

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0: La voz de la picana royense Gabinosa, mujer al volante,
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0: Un saludo para toda la gente que está a través de el TikTok de FM San Fernando. Dice: saludo desde la provincia de Salta, Argentina. Nos dice Facu Reyes. Un saludo desde Maldonado, Uruguay. Gracias por estar ahí también.
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0: Por acá teníamos otro mensaje que nos iba llegando, que dice: buenos días, Ricardo, buenos días y domingo para todos. Si fuera posible escuchar a Héctor Gutiérrez y Washington Montañez. Muchas gracias, Miguel. Saludos acá, amigo que se encuentra en España. Le mandamos un abrazo. Ahora después le vamos a pasar algo, así como no, de Raúl Washington Montañez. Que nos estaba pidiendo algo de don Héctor un pierde.
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0: Dice: hola, ¿cómo estás, amigos? Saludos. Dice: buen programa. Dice: pronta recuperación. Carmen dice: aquí estamos escuchando con el viejo. Dice: cuídate, amigo. Dice: es estado gripal. Dice: ojo con las recaídas. Buenos días, amigos. Saludos para ti, audiencia. Excelente programa, como siempre. Hola, Ricardo, ¿cómo estás? Te quiero saludar a ti y a tu audiencia. Mandarte un abrazo, amigo, y desearte pronta recuperación.
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0: Martín Morales dice: un tema de Chacho Ramos, sí, luego en la noche.
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0: De Chacho Ramos, luego en la noche te podemos pasar un tema. Ahora no. Ahora es programa de payadores nada más. Gracias por estar igual también, ¿no? Pero te mando un abrazo, pero este programa es solamente de payadores en la mañana de hoy, ¿eh? La mañana del domingo es de payadores y folclore. Después de las 11 de la mañana viene Ramón Eduardo Bus con todo el folclore hasta las 2 de la tarde. Después en la noche sí puede ser algún tema de Chacho Ramos. Dice: saludos San Vicente, Buenos Aires. Dice: una milonga de José Larralde.

0: Escuchamos al payador Oscar Silva, el tema La Visita. Dice, hola amigo, ¿cómo estás? Saludos para ti, tu audiencia, excelente como siempre el programa, defendiendo el arte payadoril. Alberto, que anda por ahí también, nos dice, buenos días Ricardo, un saludo para ti y tu audiencia, excelente el programa, pronta recuperación. Carmen, desde Paysandú, que nos está escribiendo, nos dice, hola amigo, que estoy escuchando el programa como siempre, estamos muy conformes con tu manera de hacerlo, dice, vamos arriba y que no decaiga el arte payadoril. Rosana dice, feliz cumpleaños para Facundo de los Santos, que el otro día cumplió 18 años, sí, el otro día cumplió 18 años Facundo de los Santos. Nosotros ya le mandamos mensaje por privado y bueno, la verdad que increíble, ¿no? 18 años ya Facundo de los Santos. El amigo me está pidiendo algo de Copla Alta, a partir de las 11 de la mañana llega Ramón Eduardo Buzlón con su programa 8 letras, no dé más vuelta. Bueno, ahí tiene todo el folclore de Copla Alta, lo que usted pida se lo puede pasar Ramón, ¿eh? Muchas gracias por estar ahí también prendidos a la cantora. Explicarles que este programa es puro y exclusivo del arte del payador.
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0: Bien, bien, amigos, continuamos en esta segunda hora de Rincón de los Payadores a través de FM San Fernando, aquí en la ciudad de Maldonado, y estamos escuchando al payador Luis Lorenzo González y el tema por el clavel de Ramón. Recuerden, como siempre les decimos, que estamos a través de Radio Sueño FM en Telleo, Chubut, Argentina, en Radio Chévere FM en la provincia de Buenos Aires, en Radio Dino FM de Tacuarembó, en Radio Estilo FM en Artigas, en Radio Beach en Puntas de Manga, Montevideo, en RPC Contenidos Radio en el Cerro de Montevideo, en Radio Folclorísima del Uruguay en Montevideo, El Mundo Radio FM en Yum, en Radio Bolso FM de Tala, Canelones, en FM Encuentro Online en Maldonado, en Renacer FM de La Capuera, en Radio Ciudad FM de La Capuera, en Radio del Castillo Online en Pueblito Obrero, Piriápolis, en la 96.5 FM Cerro de Nicopel en Valle y en la 99.7 FM El Carrillón en Cerro Colorado, Florida.
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0: de nosotros se viene Ramón Eduardo Buslón con su programa Ocho Letras No Des Más Vuelta. Todo el folclore en la mano del señor Ramón Eduardo Buslón. A partir de la hora 14:30 comienza la previa del fútbol aquí en Liga Mayor. Se enfrentan Defensor junto a Atlético Fernandino y usted tendrá todo el relato a través de Robert Castro, los comentarios de Sebastián Cáceres, la locución comercial de Daniel López Delgado y de Carlos Derbia. También a través de lo que es la cancha, a nivel de cancha estará Nahuel Núñez con toda la información a través de FM San Fernando con la voz de Fernando Pérez.
1: Ramón, en verdad.
0: También un periodista en cada cancha, como lo hacemos siempre. Tendremos para llevarle la información de lo que acontezca en la primera rueda, la primera fecha de el clausura de aquí de Maldonado de Liga Mayor.
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0: Bueno, viene aclarando ahora, como que quiere salir el solcito aquí. Nosotros estamos en un estado gripal. No sé si estaremos en el fútbol, con eso les digo todo. No sé si me darán la fuerza. Hola Ricardo, ¿cómo estás? Amo este arte maravilloso. Qué lindo encontrar una radio y que así lo haga, dice. Felicitaciones, mi nombre es Rubén Santos, dice. Te estoy escuchando aquí en Zoom. Bueno, muchas gracias, amigo. Capaz que estás por Radio Mundo, allí en Zoom, la radio de nuestro amigo Raúl de los Santos. Karina Campos, que también está por ahí, le damos los muy buenos días. Gracias por estar junto a nosotros, la gente que está a través del TikTok de Radio FM San Fernando.
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0: A Tito Collazo también lo saludamos, le damos los muy buenos días, gracias por estar ahí, a Tito Collazo. Buenos días, nos pone terminación 649.

0: Escuchamos las voces de la payadora Martita Swin y Liliana Salvat, la payada de la soledad, aquí en Rincón de los Payadores, a través de FM San Fernando, desde la ciudad de Maldonado, República Oriental del Uruguay. Dice, buenos días, ¿cómo estás? Quiero un tema de Daniel Alonso, gracias, saludos, dice Romina, allí en la ciudad de Aigual, la nieta de Marta Borba, quien le manda un beso enorme, ¿eh? Y Marta pone por acá, buenos días amigo, ¿cómo estás tú y tu familia? Por aquí todos bien, gracias a Dios, saludos a ti y a toda la audiencia, nos dice Marta Borba. Aprovechamos y saludamos a Marta, saludamos a Romina, la nieta de Marta. También saludamos a Michael, bueno, a toda la gente allí en la ciudad de Aiguá, como siempre lo hacemos, ¿no? Y aprovechamos a saludar también a María Graciela Pérez, a Cacho Alayón, a Javier Alayón, a Valeria, bueno, a toda la gente allí, al Sapo Hugo, el Chumbo Correa, a Javier Anchorena, la gente de Aiguá que siempre está prendida por ahí escuchando el programa. Bueno, le mandamos un abrazo enorme, bueno, y Marta ni que hablar, que es fiel oyente de la radio, que siempre está ahí, lo mismo que Romina, su nieta, así que gracias por estar ahí, les mando un beso enorme, muchísimas gracias, un saludo para ustedes también.
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1: Ahí estábamos escuchando la payada entre Maraña Salvat, Héctor Guillén y Manuel Ocaña, el papá de Manuelito, ahí escuchando esta hermosísima payada. Dice: buenos días, Ricardo, saludos para ti y tu audiencia, excelente programa, cuídese de esa gripe, amigo, vamos arriba. Bueno, muchas gracias. Alberto, que está por ahí también, dice: buenos días, aquí estoy escuchando el programa. Dice: veo que está engripado, trate de cuidarse, tome algo y algún té bien caliente, me dicen por acá. Sí, algo vamos a tomar, eso quédese tranquilo que algo vamos a tomar. Por acá Romina nos dice, cuídate, dice por acá, no, cuídate que estás con una gripe, nos pone por acá. Hola, soy Michael, quiero un tema de Ramón Fernández, nos pone por aquí también. Bueno, el yerno de Marta Borba, bueno, muchísimas gracias por estar ahí, hola grupo, ¿cómo están? Nos ponen por acá también, Nilda, para acá nos ponen, que tengan un bonito día, seguimos, bueno, teniendo por acá, dice Rubén, dice, aquí estoy en el viernes escuchándote, amigo, dice, por Dios, dice, otra vez engripado, cuídate, dice, bueno, y hay que cuidarse, ¿qué le vas a hacer? Son rasgos de la vida, ¿no? Del oficio, dijo uno. bueno, algunos pensaron de que no iba a estar con el programa, pero no. Al programa vengo arrastrándome, igual no tengo problema. Buenos días, muy buen programa. Puede ser el verso de Echando Alambrado por Cacho Márquez, nos pone por acá. Bueno, lo vamos a buscar.

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1: No, viene con un pequeño problemita ahí, queríamos escuchar una payada de Daniel Alonso Cabrera junto a Diego Sosa, pero bueno, venía con unos pequeñísimos problemas, pero vamos a buscar de Daniel Alonso Cabrera ahí para poder compartir con ustedes y darle a nuestra audiencia que lo estaban solicitando por ahí también allí en los pagos de Aiguá. Allá en Susay.

Carlos Ramón Fernández, el chacarero cantor, por una mirada. Nos están pidiendo algo de Cacho Márquez también, nos están pidiendo algo de Daniela López, la gente allí de Aiguá, para Romina, que nos estaba pidiendo algún temita de Daniel Alonso, ¿eh? Vamos a pasar a Romina. Bueno, con este tema queríamos complacíamos también al yerno de Marta Borba, que nos estaba solicitando un tema de Carlos Ramón Fernández, ¿eh?

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Ahí escuchábamos a Daniel Alonso Cabrera, Los Pagos de Aiguá, y esta improvisación que hiciera acá en los estudios de la radio cuando estuvo en nuestro programa. Se lo vamos a dedicar ahí a Romina allí en Aiguá. Le mandamos un beso enorme a Romina, la nieta de Marta.

0: Por acá dice, a mí me gusta cuando habitan lo, donde habitan los recuerdos, dice el amigo Perucho. Lo estoy buscando, pero ese tema no es de payador. Estoy buscando a ver si encuentro con algún payador que lo diga. Y ya te lo vamos a pasar, a ver si... Si es de payadores no tenemos ni un problema. Si hay algún payador que lo cante. Quiero pedir disculpas porque tengo un estado gripal. Dios mío. 8 de la mañana, 47 minutos en todo el territorio nacional. Recuerdan que este programa a partir de las 11:30 de la mañana está siendo emitido a través de Radio Folclorísima de Uruguay y el Montevideo. Entre risas y verdades, buenos días Ricardo, buen programa, me pone por acá el amigo, mi amigo y compañero acá de la radio, Fabián Martínez. Fabián, mandame un mensaje al WhatsApp que tengo que hablar contigo.
1: Le deja un mensaje.
0: O mejor dicho, yo te mando ahora. No quise mandarte porque pensé que estabas durmiendo. Debes estar de... Ah, no, dice... Es folclore nomás, dice, me pone para acá. Ah, me parecía. Siempre lo busco, no lo encuentro.
1: Escuchando.
0: Eso para Ramón Eduardo Buslón, el hombre de Radio Bolso, que está ahora a partir de las 11 de la mañana por FM San Fernando, por Radio Bolso, con su programa 8 letras y no dé más vueltas hasta las 2 de la tarde. 14:30 comienza la previa del fútbol, donde estaremos desde la cancha de Defensor para llevarles la emoción del fútbol a través de Defensor versus Atlético Fernandino, con los relatos de Robert Castro, los comentarios de Sebastián Cáceres, y a nivel de cancha estará Nahuel Núñez, con un periodista en cada cancha con toda la información. También a través de FM San Fernando, aquí en los estudios, estará nuestro compañero Fernando Pérez con toda la información, la locución comercial a cargo de Daniel López Delgado y Carlos Delvia.

del payador de los pagos de Tacuarembó, Cacho Márquez, un redomón de Rosedal. Estamos invitando un saludo para el querido amigo y payador Mario Tarde, que se encuentra en cama, bueno, está escuchando el programa, con infecciones respiratorias. Vamos arriba, pronta recuperación, amigo, Nosotros estamos con un estado gripal acá impresionante también. Un saludo desde 33, de la familia Resende, dice por acá. Bueno, un abrazo, un saludo desde Maldonado, gracias por estar ahí. Hablando del payador Mario Tarde, por acá le vamos a pasar algo a Mario Tarde, padrino de nuestra radio, también de nuestro programa Rincón de los Payadores, quien ha hecho también la presentación y el cierre del programa.

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Bien, amigos, ahí estamos escuchando la payada entre nuestro padrino, el padrino de nuestro programa, Mario Tarde, junto a Aarón Juárez, para compartir con todos ustedes aquí en Rincón de los Payadores, a través de FM San Fernando, desde la ciudad de Maldonado, República Oriental del Uruguay. Como siempre le decimos que estamos acompañados por FM Encuentro aquí en Barrio Hipódromo, por Renacer FM en La Capuera, por Radio Ciudad FM de La Capuera, por Radio del Castillo Online en Pueblito Obrero, Piriápolis, por la 96.5 FM Cerro Nicopere en Valle, por la 99.7 FM El Carrillón en Cerro Colorado, Florida, por Radio Bolso FM Tala, Canelones, por Radio Mundo FM en Yung, por Radio Folclorísima del Uruguay en Montevideo, por RPC Contenidos Radio en el Cerro de Montevideo, por Radio Beach en Punta de Manga, Montevideo, por Radio Estilo FM en Artigas, por Radio Dino FM en Tacuarembó, por Radio Chévere FM en San Francisco, provincia de Buenos Aires, y por Radio Sueños FM en Trelew, Chubut, en la República Argentina. Carlos Cardoso dice: hola, buen día, no tenía algún tema de historia, me pone por acá, no sé qué tema quiere. Y Ricardo Ferrari también, que andaba por ahí, lo saludamos, el colega que se va rumbo a su radio allí en la República Argentina. Recuerden que después de nosotros se viene todo el folclore hasta la hora 14, la mano del señor Ramón Eduardo Muslón, con 8 letras y no dé más vuelta. A las 14:30 se viene la previa del fútbol aquí por FM San Fernando, con todo el equipo de La Voz del Deporte.

0: Ahí estábamos compartiendo la voz de Cacho Márquez, que lo estaban solicitando, Romance a una señora equivocada. Cacho Márquez, lo estamos compartiendo con todos ustedes. David Soria dice, ¿tenés algún tema? Dice por acá. No, será David Soria. Si es de Payadores, Abel Soria, claro que sí, ahora lo vamos a pasar, ahora vamos a buscar algo de Abel Soria por acá, al amigo que está solicitando algo para él también. Por acá teníamos otro mensaje que nos enviaban de ese tremendo tema, Ricardo, terminación 649 del grupo de RP Contenidos Radio. Bueno, muchísimas gracias por estar ahí y estar dispuesto para escuchar el programa. También tenemos un audio que, bueno, nos llega a través del 091-924-536.
1: Muy buenos días, Ricardo Silva, ¿cómo anda? Ya veo que está andando gripado. Tiene que cuidarse, mire que está bravo, el cambio de clima es bravísimo, ¿eh? Pero está, a ver si no queda otro más remedio que apechugar. Bueno, cuídese. Me podría pasar una payada de Pedro Saudé y de Lorenzo González. Muchísimas gracias.

Gabriel Luceno y Miguel Ángel Olivera, una payada en el Parque Roosevelt, el 2 del 4 del 2025. Estamos compartiendo con ustedes aquí en FM San Fernando, en el programa líder del arte payadero, Rincón de los Payadores. Quiero saludar a Daniela Pombo y a Melanie Campelo, que bueno, el día viernes, el día viernes comenzaron con su programa La Salida, bueno, donde se tratan temas muy, pero muy delicados, muy importantes, donde van a tener invitados. Va a estar todos los días viernes de 17 a 19 horas por FM San Fernando. Va a estar el programa de 15 a 17 horas, va a estar el programa La Salida. Muy pronto estarán también los días lunes de 15 a 17 horas, lunes y viernes, con el tema La Salida, a quien le damos la bienvenida. Nueva programación para la radio que se vinieron, bueno, nuevos programas en los que estamos muy, pero muy contentos de que así sea. Y bueno, darle también la oportunidad a la gente que quiere hablar de temas tan, tan importantes como el tema del suicidio, en fin, muchas cosas que se vienen hablando en este momento. Y bueno, ayudar a los jóvenes a vivir, eso es lo más importante. Y bueno, ese programa usted lo puede escuchar los días viernes de 15 a 17 horas por FM San Fernando. No se olviden que a partir de la hora 11 viene Ramón Eduardo Buzlón con su programa 8 letras y no de más vuelta. Todo el folclore, a mano del señor Ramón Eduardo Buzlón.

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0: Escuchamos la voz de Abel Soria, el tema La Pichincha. Abel Soria lo compartimos con ustedes aquí en álbum Rincón de los Pasadores, a través de FM San Fernando, aquí en la ciudad de Maldonado, República Oriental del Uruguay.
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0: dice el amigo Miguel allí en España, dice: hola Ricardo, muy lindo el tema de Cacho Márquez, dice, tendría que tomarse una grapita miel, dice, que es buenazo para el resfrío, dice, saludo, dice, cierto, ya lo extraño, dice.
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0: Andrea pone por acá: buenos días, Ricardo, que estamos escuchándote. Dice: pronta recuperación, amigo, vamos arriba. Estela, que anda por ahí, dice: aquí ando en la feria, recorriendo como siempre. Dice: muy lindo está todo, dice, poca gente, pero el día no es tan frío, dice. Bueno, o sea, cuídate, amigo, con ese estado gripal.
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0: Ahí estábamos escuchando la voz del payador Luis Lorenzo González y el recuerdo del gran Tape Chaná.
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0: Recordándolos aquí en FM San Fernando, en el programa Rincón de los Payadores.
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0: Ambos payadores uruguayos.
1: Compartiendo el viejo arte del nativo payador.
0: Disfrutando de ellos aquí en Rincón de los Payadores.

0: la aprobación.
1: Bueno, lamentablemente, como todos sabemos,
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1: ya no está de nosotros el Tapi Chaná. Nosotros lo estamos recordando por acá. Gatica dice, buena música. Muchas gracias a Martín, que está por ahí también. Los saludamos a Emanuel, gracias por estar ahí. A Yamir, muchísimas gracias a toda la gente que está a través del TikTok de FM San Fernando, que está dándole me gusta. Luis Lorenzo González, payador de Queguay Chico, Paysandú. También estamos escuchando por acá a el Tape Chaná, payador de Mercedes Soriano.

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1: Ahí estamos escuchando la voz del payador Daniel Sevilla, Día del Padre.
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1: Vamos a recordarle a nuestra audiencia que después de nosotros se viene Ramón Eduardo Buzlón, de Radio Voz FM en Tala, Canelones, para su programa Ocho Letras y No Vuelta. Todo el folclore uruguayo y la última media hora de folclore argentino, la mano del señor Ramón Eduardo Buzlón, que por acá nos están pidiendo algo de copla alta para Ramón. Bueno, estamos diciendo ahí, Perucho también estaba pidiendo un tema por ahí, Ramón, así que si estás por ahí, atento. Hablando de Tala, quiero saludar a mi cuñado por ahí, a Omar Camejo, que anda por ahí también. Le mando un beso enorme a mi cuñado y a mi hermana que están escuchando el programa allí en La Capuera. Le mando un apretado abrazo y un beso enorme para ellos, para los dos, los quiero mucho. Gracias por estar ahí y acompañándonos.
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1: Es momento de ir a la pausa, la última de esta mañana. Y venimos con la última hora de Rincón de los Payadores a través de FM San Fernando, junto a la gran cadena de radios en todo el país, la que nos acompañan todos los domingos, que nos vamos rumbo a nuestro 10º aniversario.

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0: gauchada.
1: Regala a nuestra audiencia que estamos a través de Radio Bolso FM en Tala, Canelones, Mundo Radio FM en Zoom, Radio Folclorísima del Uruguay al Montevideo, RP Contenidos Radio en el Cerro de Montevideo, Radio Pitch en Puntas de Manga, Montevideo, Radio Estilo FM en Artigas, Radio Dino FM en Tacuarembó, Radio Chévere FM en San Francisco, provincia de Buenos Aires, Radio Sueño FM en Teleo Chucut en la República Argentina, en la 99.7 FM El Carrillón en Cerro Colorado, Florida, en la 96.5 FM Cerro Nicopere en Valle, en Radio del Castillo Online FM en Pueblito Obrero, Piriápolis, en Radio Ciudad FM de La Capuera, en Renacer FM de La Capuera y en FM Encuentro Online en Maldonado. Las radios que nos acompañan todos los domingos, estos domingos que vamos rumbo a nuestro 10º aniversario, 10 años de Rincón de los Payadores, el programa líder del arte payadoril. Dice: buenos días, Ricardo, saludos para ti y tu audiencia, pronta recuperación, amigo, cuídese. Esther dice: hola, amigo, que estoy en el cerro escuchándote con mi viejo.

0: Deseo que te mejores pronto, cuídate, dice, vamos arriba y aguante el arte del payador. Facundo anda por ahí también, dice, buenos días Ricardo, un saludo para ti y tu audiencia, excelente programa como siempre, pronta recuperación. Bueno, muchas gracias. Ana Laura, aquí estamos escuchándote, amigo, con papá y mamá, dice, vamos arriba, está muy lindo el programa, cuídate de esa gripe. Bueno, muchísimas gracias, a todos los que están por ahí, bueno, que nos están deseando una pronta recuperación, muchísimas gracias. Oscar Palito Alonso dice, buenos días Ricardo y audiencia, a las radios amigas que acompañan desde San Carlos en sintonía, un abrazo para Oscar Palito Alonso. Adolfo Picante Pereira, el relator de RP Contenidos Radio, que dice por acá, buenos días, me dormí, pero estoy aquí. Un abrazo para Adolfo Pereira, Todo, muy buen domingo para todos, nos dice en terminación 134. Como yo.
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0: Ahí estábamos escuchando al payador Juan José Nelsi y Pantaleón Villagra, José Pantaleón Villagra, payador no vidente de la República Argentina. Estamos compartiendo con ustedes aquí en Rincón de los Payadores. Ya vamos a comenzar a transitar los últimos 40 minutos de programa, porque vamos a estar hasta la hora 11, cuando llega Ramón Eduardo Buzlón desde Radio Bolso en Tala, Canelones, para poder entonces allí llevarles todo el folclore. Dice por acá, a ver que tenemos un mensaje por acá, lo estamos leyendo recién. Dice, puedo hablar en vivo con respeto, dice Matías. Dice, ¿dónde son ustedes? Nosotros somos de Uruguay, de Maldonado, Uruguay.
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0: Estamos en la ciudad de San Fernando de Maldonado, República Oriental del Uruguay, para Maldonado, el país y el mundo, vía internet, y acompañados con una gran cadena de radio en todo el país, para el programa líder del arte payadoril, Rincón de los Payadores.

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Bien, amigos, estamos escuchando la picana rochense Gabino Sosa y el payador olimareño Juan Carlos López. La payada con... quiero aclararle al oyente que, bueno, que quiere hacer este... quiere hablar en vivo. No, este programa no se trata de eso, no. Este programa es solamente de payadores y nada más. No hacemos nota de ese tipo de notas, ni comentarios, ni nada. Simplemente nos dedicamos al arte del payador. Gracias por estar ahí, por comunicarse con nosotros. Dice, hola amigo, ¿cómo estás? Dice, bueno, veo que no muy bien, dice. Cuídese de esa gripe, un saludo para usted y su audiencia. Bueno, muchas gracias. Marester dice, aquí estoy escuchando el programa como siempre, prendida la cantora, dice, vamos arriba. El amigo Duque, que está allí en el balneario Buenos Aires, dice, estoy preparando un asadito porque hoy es el cumple de mi nena, dice. Así que vamos arriba, dice, con esas payadas. Bueno, entonces nos vamos todos para el balneario Buenos Aires, ¿eh? Un feliz cumpleaños para tu nena, ¿eh? El otro día, el 18, fue el cumpleaños de Facundo de los Santos, el hijo de Raúl de los Santos, este joven payador. Bueno, ya cumplió la mayoría, ¿eh? El otro día le decía yo por privado, y bueno, ahora tenés que portarte bien porque ahora papá no te puede defender, ¿eh? Ya cumpliste la mayoría. Así que le espero que haya pasado lindo Facundo ahí allí en Yun, junto a su familia, a sus seres queridos y a sus amigos. Una respuesta que alumbre, además de su obra cumple.

0: cantando payadores recordando el tiempo de antes. ¿Qué puede ser ese ruido? 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
1: 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Es un firme convicción, como una taba rolando hasta el pago, enhebrando con su limpia trayectoria. Cuando me hundo en la historia, el pasado yo me pierdo, solamente de recuerdos y alimentos.

el que nació Martín Fierro, José Hernández, sino erro, el que alienta mi poesía, pero vibro de alegría mientras que enciendo mi curita con palabras viralistas en medio de este matiz, para que cumpla feliz la gauchada Teresita. 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

0: salida, era esa la que hiciera llegar un compañero. Estuve en el norte cordial, canté allí en forma homérica para Juanita de América y Casiano Monegal. Ese sentir de zorzal, apurando un mate amargo, hice fuerza sin embargo y le canté con anhelo a la gran ciudad de menos capital de Cerro Largo.
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2: Sin lugar a duda, uno de los grandes, dos de los grandes payadores que tuvo nuestro país, como don Aramis Arellano y también don Héctor Umpierres, el Tata Umpierres, escuchando aquí en Rincón de los Payadores. Una payada que ya tiene unos cuantos años, ¿verdad? Y nosotros la estamos compartiendo con ustedes aquí a través de FM San Fernando, junto a la gran cadena de radios en todo el país que siempre están junto a nosotros en esto rumbo a nuestro décimo aniversario, ¿eh? Estamos entrando ya en los 30 minutos finales del programa. Recuerden que 11:30 por Radio Folclorísima del Uruguay, a través de Radio Folclorísima del Uruguay, comienza Rincón de los Payadores en la forma grabada. Después de nosotros se viene Ramón Eduardo Buzlón con su programa 8 letras y no de más vuelta, con todo el folclore hasta la hora 14. 14:30 comienza la previa del fútbol por FM San Fernando, con los relatos de Robert Castro, los comentarios de Sebastián Cáceres, la locución comercial de Darío López Delgado, Carlos Delvia, a nivel de cancha, Nahuel Núñez, en estudios centrales estarán por acá también Fernando Pérez con toda la información puesta al aire, esta vez de quien les habla, Ricardo Silva. En las distintas canchas estarán también Matías Echegoyen, Iván Mesa y también estarán algunos compañeros, otros compañeros en otras canchas que llevarán a cabo, como Pablo Fernández de San Carlos. También tendremos la información del fútbol de Zona Oeste a cargo de nuestro compañero allí de Zona Oeste, que nos va a dar toda la información deportiva de lo que ocurra en Piriápolis, en Pan de Azúcar.
0: Porque pulsando y pulsando siempre me verán cantando la gaucha tradición.
1: Siempre lo verán cantando.
2: Amigo Sandro Aquino andará por ahí también con los otros.

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la pasada entre Rodrigo Álvarez y José Curbelo. Los minutos finales del Rincón de los Payadores a través de FM San Fernando junto a la gran cadena de radio en todo el país. Nos vamos con la última payada, ¿eh?

Bien, amigos, nos vamos. Estamos escuchando a Zocodato y Lemblen. Le ponemos punto final, como siempre, agradeciéndole a cada una de las radios que nos acompañan. Primero que nada, agradecerle a las personas que nos envían mensajes. Muchísimas gracias a aquellos que nos escriben a través del WhatsApp de la radio o el WhatsApp personal. Gracias a los que nos ven, nos escuchan y nos escriben a través del TikTok de Radio FM San Fernando. Muchísimas gracias a aquellos que no nos escriben, pero sabemos que están, que todos los domingos están prendidos escuchando Rincón de los Payadores. Gracias por acompañarnos. Un enorme agradecimiento, como siempre, a FM Encuentro Online en Maldonado. Un saludo para el señor director, don Javier Umpierre. Gracias a Renacer FM en La Capuera. Saludamos a Elena Correa y Nicolás Fernández. Muchísimas gracias a Radio Ciudad FM en La Capuera. Saludamos a Ezequiel Márquez. Gracias a Radio del Castillo Online en Pueblito Obrero, Piriápolis. Saludamos a Rosana Fernández y a Sergio Silva. Gracias a la 96.5 FM Cerro de Nicopere en Valle. Saludamos a Matías González Erazú. Muchísimas gracias a la 99.7 FM El Carrillón en Cerro Colorado, Florida. Saludamos a todos sus directivos y en ellos a Irene Pereira y Rodolfo Lem. Muchísimas gracias a Radio Bolso FM en Tala, Canelones. Un abrazo para el señor director Ramón Eduardo Buslón y Alejandra Palacios. Muchísimas gracias a Radio Mundo FM en Yum. Saludamos al pasador Raúl de los Santos. Gracias a Radio Folclorísima del Uruguay y el Montevideo. Saludamos al pasador Diego Sosa. Gracias a RP Contenidos Radio en el Cerro de Montevideo. Saludamos al señor director Daniel Viñas. Muchísimas gracias a Radio Pitch en Puntas de Manga, Montevideo. Saludamos a Luis Enrique Santiago. Gracias a Radio Estilo FM en Artigas. Saludamos a Fernando Sumarán y Dayana Ramírez. Muchísimas gracias a Radio Dino FM en Tacuarembó. Saludamos al señor director Ariel Da Silva. Gracias a Radio Chévere FM en San Francisco, provincia de Buenos Aires. Saludamos a Jorge Luis Río. Y muchísimas gracias a Radio Sueño FM en Telelo Chubut, en la República Argentina. Saludamos a Daniel Ibáñez. Nosotros nos vamos a reencontrar, si Dios y la Virgen así lo permite, el próximo día domingo, a partir de las 7 de la mañana, con una nueva edición más de Rincón de los Payadores. Cada emisora continúa con su programa. Nosotros quedamos con más folclore porque se viene Ramón Eduardo Buslón con su programa 8 letras y no de más vuelta. Buena jornada para ustedes. Nos reencontramos luego con el fútbol. Chau, chau.

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Hola, ¿qué tal? Buenos días para toda la audiencia de la radio. ¿Cómo están? Bienvenidos, bienvenidos y bienvenida. Ya a otro domingo comenzando, arrancando, iniciando con 8 letras a esta hora. Cuando tenemos 20 minutos de la hora 11 aquí en nuestra República Uruguaya. Ya estamos arrancando con todos los artistas allí en el escenario imaginario de 8 letras. Un gustazo y un placer de estar cada domingo. Y un domingo que está bastante lindo. Tenemos 21 grados de temperatura. Está calor ya, ¿no? Bueno, está bastante linda la jornada de domingo. La jornada dominguera 20 de septiembre del año 2026, que también se va, ¿no? Qué linda la jornada, qué lindo domingo se ha presentado, ¿no? Tiene que ir ya firmándose los tiempos, los ascensos de temperatura. Y bueno, hoy está lindo, un domingo espectacular, ¿no? Aquí está, justamente aquí estamos arrancando con todo, como cada domingo de 11 a 14 horas, junto a 8 letras, que ya daba el comienzo. Justamente los artistas que ya están actuando allí en el escenario a esta hora y en este domingo aquí en Radio Bolsa FM del Tala, Ramón Buslón en conducción y como cada domingo clásico, como de costumbre, a

Comienzo justamente sin tropiezo daba el comienzo allí en el escenario imaginario de ocho letras. El gateadito, sin tropiezo daba el comienzo, abría el telón de esta jornada dominguera. Muy lindo tema, ¿eh? El gateadito.

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1: Y luego también llegaba la música de dúo Víctor y Daniel de Rivera, justamente. Estos grandes de la música de nuestro canto, ¿eh? Se llama Costumbres Viejas. Costumbres Viejas, dúo Víctor y Daniel, que también estaban actuando, dando el comienzo también para esta hora aquí en este domingo.

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0: Hola, hola, hola, sí, hola, hola, hola, hola. Muy, pero muy buenas tardes. Estamos con el programa 8 letras y no dé más vuelta.
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0: ¿Qué tal? Hola. Estamos con 8 letras, el programa de folclore de Ramón Eduardo Buzlón.

0: Muy bien.
1: Hola, hola, hola, hola. Hola, sí. Hola, sí, hola. Hola, hola, ¿sí? Está. Está, ahora baja.
0: Gustavo Tonis y sus compinches. ¿Cómo no? La polca del gato Ringo. Y después también nos hacía otra, justamente, instrumental. Gustavo Toni con Compinche, justamente, mirá qué linda polca para la gente campesina que le gusta bailar polca ranchera. Compinche, no, justamente aquí estaba esta gran banda de Tacuarembó, los Compinches, donde integró Gustavito Toni, las Paira en voz también. Cómo no, qué gran banda de aquella época, ¿no? Había que salirla revoleando en esa época, ¿no?
2: Ringo,
0: uno de los grandes músicos de Tacuarembó, Gustavito Toni, que hoy están Picarones, cantan grupo Picarones. Pero en aquellos años, justamente, pairista era el amigo, ¿no? Pairista y vocalista a la vez, Si habremos bailado con Gustavito Toni y sus compinches, ¿no? Cuando estaba Ritmo 3 también.
2: ¡Bandido!
0: Solo nosotros hablamos que conocemos, ¿no? Claro. Y aquí estaba Compinches.
2: El gato Ringo.
0: El gato Ringo, ¿cómo no? Quedó Ringo de tanto bailar con los Compinches el gato, ¿no?

0: Muy bien, ya arrancamos a saludar las radios que siempre están junto a nosotros, llevando el programa junto a Ocho Letras de cada domingo aquí por Radio Bolsa FM del Tala, donde cada domingo le damos la bienvenida a toda la audiencia de Radio FM San Fernando, a toda la gente, a toda la barra, justamente a su director Ricardito Silva también. Muchas gracias por estar cada domingo junto a Ocho Letras, con FM San Fernando, transmitiendo de Los Pagos de Maldonado para toda la región pública. Muchas gracias por estar, que tengan ustedes buen domingo.
1: ¡Gato Ringo!
0: Saludamos también a los amigos de FM Encuentro Online, que también cada domingo junto a nosotros. Saludamos a toda la audiencia de la radio, a su director Javier Umpierrece también, y toda su familia. Gracias por estar cada domingo con FM Encuentro Online. Saludo para ustedes también y que tengan ustedes buen domingo. Y gracias por estar.

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3: Bien, estamos a 36 minutos de la hora 11. Para comunicarte, ¿por qué numerito? Ya lo puedes hacer.
4: Por el siguiente número telefónico:
3: 098-561-433. Para comunicarte con la radio, para tu mensaje de texto y también mensaje de audio. Si estás en el exterior, justamente marcas el prefijo más 598-98-561-433.
5: Hola, sí, hola. Está.
6: Gracias.
3: Horas y los 365 días del año para llevarte la mejor música. 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Mirá, te sigue presentando el próximo tema aquí en Ocho Letras. Maxi Folclo, mujer.

estamos a 40 minutos de las 11. Aquí estaba la música y en el escenario, justamente Maxi Folklore. ¿Quieres arroz? Maxi Folklore con el tema Mujer, ¿eh? Mujer se llama el tema, así lo hacía Maxi Folklore. Me vuelvo. Aquí en 8 letras, cuando tenemos 41 minutos de la hora 11. Aquí en nuestra República Oriental del Uruguay. ¿Por qué? 8 letras junto a vos aquí a través de tu radio, Radio Bolsa FM del Tala.

0: ¿cómo está aquellos pagos del litoral, Miguelito Palomeque? ¿Está calor por allá también o no? ¿O está nubladito?
1: Hola, hola, mira vos, mira dónde estoy, hola. Esto sí, ahora ahí está, ahora ahí, para los que se mueven mucho, hola, sí, hola.
0: De FM Encuentro Online, que nos escribe por allí también, dice, buenos días, saludos para todos. Desde el este, por acá nublado, con calor. Está raro, como que se viene el agua, ¿no? Sí, acá está parecido, ¿no? Medio tormentoso, medio raro el tiempo, está caluroso, eso sí, está bastante linda la jornada. Pero sí está un poco nubladito, como que claro, que gana de largarse algunas chispas, ¿no?
2: Bueno. Si tú supieras, mujer, de mis motivos.
0: Así que Javier, te mando un saludo enorme. Gracias por estar en comunicación también con nosotros.
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0: Saludo grande para usted y toda la familia. Gracias también por la sintonía y gracias también por darnos el pronóstico del tiempo allá por el este, ¿no?

098-561-433 para comunicarte con la radio. 098-561-4313 para la comunicación, que vamos hasta las 2 de la tarde. Y Miguel, Miguel Ángel Palomé, que se trajo algún tinto yo de Paysandú, ¿no? ¿Eh? ¿Se trajo algo para tomar o tengo que darle yo de acá? ¿Eh? No, no, un negocio bárbaro, ahí, ¿no?

0: Antonio dice que te viene a cantar, dice, me querés cobrar. No, pero el vino Santucero dice que es lindo también.
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0: No le costaba traer en la valija un...
1: jamás.
0: Un tinto de allá de Paysandú, Son como para mascar, ¿no? Dice que los tintos de allá se llaman rugido de tigre. ¿Por
1: qué tanto?
0: ¿Por?
1: Se vuelva ya.
0: Dice que tomás un trago y hace... ¡Ah!

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1: Muy bien, el próximo tema aquí en la radio, siguiendo viajando por este camino justamente del folclore, nuestras raíces.
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1: Ya va subiendo el escenario Miguel Ángel Palomeque, mirá, y te presenta el próximo tema, La Peña del Chacal. Y el Chacalito ya te presenta el próximo tema justamente todos los sábados, ¿eh? La Peña del Chacal y el Chacalito, todos los sábados de 7 a 10 de la mañana. Aquí en Radio Bolsa FM del Tala también, como no. Javier Amaro y su hijo Dante, como no. Todas las mañanas con su canto, con el canto folclórico, con las adivinanzas. Y bueno, ustedes le tienen que escuchar todos los sábados.
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1: De 7 a 10 de la mañana, Javier Amaro. Y Dante, su hijo también, para llevarte la Peña del Chacal y el Chacalito.
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1: Ya viene el próximo tema y te lo presenta la Peña del Chacal y el Chacalito. Ya presenta el tema justamente el próximo, que lo va a hacer Miguel Ángel Palomeque. Usted lo va a hacer, Miguel, ¿eh? Va a presentar la Peña del Chacal y el Chacalito, Miguel. Ah, sí, pero miramos, ¿cómo no? Bueno, lo voy a escuchar, dijo Miguel Palomeque, ¿no? Lo voy a escuchar lo sábado, ¿cómo no? Bueno, ya presenta el próximo, que lo va a hacer usted.

0: Amigos de FM Radio Bolso de la ciudad de Tala, tenemos una invitación para hacerles. Cambiamos el horario, pero con la misma buena onda de siempre, los sábados de 7 a 10 abrimos las puertas de la Peña del Chacal y el Chacalito. Así que si te gusta el folclore, los sábados tempranito, te esperamos en la Peña del Chacal y el Chacalito.
1: Le mandamos un saludo.

0: Para Daniel Barreiro, que nos sintoniza desde San Gregorio de Polanco, cómo no, siempre escucho a Ocho Letras, nos dice el amigo, desde la Península Dorada, ¿no? Justamente a Danielito Barreiro, le mando un abrazo grande por estar, gracias por estar, ¿eh? Mirá, ya te presenta el próximo tema, La Peña del Chacal y el Chacalito aquí en la radio. Ya está Miguel Palomeque desde Paysandú.
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2: Muy bien, la música lo hacía desde Paysandú, Miguel Ángel Palomeque, el retozón. El retozón, cómo no, y justamente lo presentaba la Peña del Chacal y el Chacalito. La música de Miguel Palomeque, ¿no? No dejó nada sin lavar. Palomeque de Paysandú.
0: Era un retozón.
2: ¿Cómo dijo el retozón?
0: 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Y en la largada se largó el borbollón, pero Don Vigo primero.
2: Ocho letras se junta voz de cada domingo, justamente de 11 a 14 horas. De 11 a 14 horas por Radio Bolso FM. ¿Y por dónde más? Jorgito vino ahí, Jorgito Pereira. Vino, a ver.
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2: Bueno, bueno, Jorgito, ¿cómo le va, Jorgito? ¿Anda bien? Muy bien, le dice que sí, bueno.
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2: ¿Está tomando algún cortadito?
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2: Échele creolina al agua. Como dijo Palomeque, Miguelito. El retozón, uno de los grandes músicos de Paysandú. El veterano artista justamente de Paysandú que se vino para el Tala. Y mirá qué lindo tema es este, el retozón.
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2: 098-561-433 para comunicarte con el programa a esta hora.
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2: Mirá, un lechoncito para hoy.
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2: Miguel ya está preparando el lechón, ¿no?
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2: Como cada domingo por FM San Fernando y FM Encuentro. Radio que toma la transmisión del programa para todas sus audiencias. A todos gracias por estar, A todos gracias por estar en sintonía.

0: Estamos a 53 minutos de la hora 11 aquí en nuestra República Uruguaya. Transmitiendo todos los domingos 8 letras y no de más vueltas.
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0: Los músicos que llegan y llegan, llegan y llegan, mirá.
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0: Oscar Macita y Copla Alta. Ya vienen también, se van preparando los chicos. Se van preparando los chicos de Copla Alta y Oscar Macita, que ya van a estar aquí en el radio.
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0: Te acompañamos, estés donde estés, claro, en tu laburo, en tu caminar, en tus tareas. Te acompañamos aquí en la radio, justamente... Te acompañamos las 24 horas con toda la música y toda la programación que te brindamos desde las radios también, ¿no? Así que a todos gracias por estar en la sintonía de la radio y acompañándonos del otro lado del aparatito. Mira, tengo el próximo tema. Los amigos de Copla Alta y Oscar Macita, aquí están ellos. Se llama De las Sierras y Hasta el Mar.

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1: Aquí estaba la música de Alejandro Silvera y Néstor Moreno, los amigos de Copla Alta, con Oscar Masita también, ¿no?
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1: Se llama De las Sierras y hasta el Mar.
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1: 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Cantaban aquí en 8 letras.

0: Nada más también vamos a estar activos en el TikTok, como siempre, como de costumbre, para la gente también que nos sintoniza a través del TikTok también. A todos, muchas gracias. Y aquellos que están en sintonía a través de la radio, muchas gracias por estar. 098-561-433 para la comunicación. Cuando tenemos un minuto de la hora 12, 22 grados de temperatura que se presenta aquí en el sur de nuestro país. La humedad de un 67%. Está linda la jornada, un poco nublada, pero sí está bastante linda, bastante pasable para tomarse un tinto bien frío. Claro, de eso que parte en la boca, ¿no? Y claro, acompañado con algo, con
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0: ahí. Con algún churrasco por ahí también. Con lo que sea, pero siempre bajando con con un tinto, ¿no? Bueno, yo ya me voy a tomar uno, voy a buscar uno para los cantantes, ya por ahí de paso también pego un traguito también, ¿no? Por ahí de paso también me pego un traguito, le traigo para a los amigos de Copla Alta, para Oscar Masita. Y cómo no, justamente para usted también quiere, Pablo Estramín, quiere un traguito claro. Se va aprontando Estramín, cómo no. Vamos a convidar un traguito a Tramín, como no. Yo fumo, voy a fumar un cigarrito afuera y vengo, como no. Tele tranquilo, Pablo ya va a actuar aquí en la radio, ¿no? Qué gran recuerdo para este grande de la música popular uruguaya. Ya va a estar él con su banda Abril aquí en la radio.

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1: Muy bien, estamos a tres minutos que van pasando de la hora 12. Ya se apronta Estramín con su banda Abril.
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1: Sí señor, sí señora, como cada domingo, Javier Umpierre con su programa Tiempo de Música, después de 8 letras, 120 minutos, con las mejores canciones, conducción Javier Umpierre, justamente todos los domingos, aquí la tarde de domingo. Mirá, está pronto Estramín, está pronto, qué lindo recuerdo para este grande de nuestro canto, como no. Allí está con su banda, aquí está Estramín para el recuerdo.

0: Muy bien, aquí estaba este lindo recuerdo de Estramín con Banda Abril, mirá. Se fumó un cigarrito, tomó un tinto Estramín.
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0: 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Mirá qué lindo tema, Chamarrita de Rivera se llama el tema que estaba haciendo Estramín.
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0: Chamarrita. Estaba este clásico de la música de nuestro canto. Estramín con su banda Abril. Se llama Chamarrita de Rivera. Aquí en Ocho Letras. Qué lindo recuerdo para este grande de la música, ¿eh?
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0: 098-561-433 para comunicarte con la radio. Lo podés hacer a través de numerito, por mensaje de texto. Y de audio también, justamente, de cada domingo, donde vamos hasta las 14 horas, ¿eh? Ya estamos con la gente, con la familia del TikTok, de la radio también. A todos gracias por estar. La gente que se viene sumando, a todos gracias. Gracias por la sintonía de la radio, ¿no? Gracias por estar. Aquellos que están por Radio Bolsa FM, por las plataformas. Aquellos que están a través de los link y enlace por FM San Fernando. Aquellos que están también por los link y enlaces y plataformas y app. Por FM Encuentro Online también, ¿no? A todos, muchas gracias por estar.
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0: Saludamos a Sergio Rodríguez, a Grecia.
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0: A toda esa gente que se viene sumando allí a través del TikTok, también muchas gracias por estar. Muchas gracias por estar en sintonía de la radio.

0: Claro que sí, te acompañamos en cualquier lugar, tanto de Uruguay y del mundo entero, llegando a aquellos rinconcitos más humildes que hay. Bueno, nosotros llegamos con la radio justamente, llegamos con Radio Bolsa FM del Tala para todo el mundo, donde estamos también como cada domingo por FM San Fernando de Maldonado y FM Encuentro Online también, dos radios que toman la transmisión del programa de cada domingo, Mirá, tengo los chicos de San Jacinto, ¿cómo no? Presente San Jacinto, ya viene justamente estos dúos caminantes, ¿cómo no? San Jacinto presente, Canelones.
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0: Radio Online. Muy bien, ¿en qué programa estamos? ¿En qué programa estamos? El amigo Jorgito Pereira, si está por ahí, ¿estás escuchando? ¿Qué programa estás escuchando, por ejemplo, a esta hora? La gente que por ahí está un poquito dormida, se levanta, que hoy por ser domingo se levantaron un poquito tarde y se levantan un poco dormida, ¿no? Bueno, pero Jorgito los hace saber en qué programa estamos a esta hora.
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0: Y cómo no, por Radio Bolsa FM y por dónde más, así la gente también lo quiere saber.
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0: Muy bien, integrada por FM Encuentro y FM San Fernando todos los domingos aquí en la Radio Clásico, tu programa folclórico. Mirá, vamos al escenario. Ya viene Dúo Caminantes.
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1: Muy bien, el próximo tema. Justamente ya lo va a hacer Dúo Caminante. Ya va a estar cantando Raúl Olivera. Raulito Olivera y Fernando Ferreira, justamente. Mirá qué lindo tema, ¿eh? Aquí está Dúo Caminante, mirá. Saludamos a quien, a Perucho por allí. Hola, Ramón, dice Perucho. ¿Cómo le va, Perucho? Anoche pasamos una noche fantástica. Bueno, siempre a veces tenemos alegría también, ¿no? Nos da eso. No es tan seguido, pero a veces nos da esa. Está mejor hoy, me dice el amigo. Claro, anoche estuvimos un poquito, pasadito de agua. ¿Cómo le va, Perucho? ¿Anda bien? Gracias por estar, Te mando un saludo grande también, cómo no. Sí, hoy hay que estar un poquito, complejo, hay que estar, bien serio. Bueno, mirá, aquí está Dúo Caminantes. Qué lindo tema es este, Se llama Al Río Santa Lucía. Raúl Olivera y Fernando Ferreira cantan aquí en la radio Santa Lucía, Canelones presente, San Jacinto y todo el Uruguay. Aquí está Dúo Caminantes.

Muy bien, qué lindo tema. Raúl Olivera allí en el escenario imaginario de Ocho Letras y Fernando Ferreira, dúo Caminantes de San Jacinto. Al río Santa Lucía se llama el tema que estaban haciendo así en el escenario. Bueno, lindo tema de Raúl Olivera y Fernando Ferreira con dúo Caminantes desde...

0: Amigo Daniel Barreiro, allá por San Gregorio de Polanco, que siempre está en sintonía de la radio también. Le mandamos un saludo grande, se siempre escucho Yoleta. Bueno, para toda esa gente allá por la Península Dorada, le mandamos un abrazo grande a todos, gracias por estar. Gracias por estar allá por las costas del Río Negro, ¿no? Danielito Barreiro, que en cualquier momento voy a andar por San Gregorio, ya le prometí que voy a andar por allá. Y me va a esperar con esos corderitos gordos de allá del campo de San Gregorio. Bueno, y me dijo también, dice, mirá que, claro, y un tinto para bajar, ¿no? Todo lo que queremos lubricar después, ¿no? Hay que tomarse alguna cosita. Comer un corderito allá de San Gregorio de Polanco, de esos corderitos criados a campo, ¿eh? Dios mío. Y después ya le prometí a Danielito Barreiro también que nos vamos a tirar un zambullón medio crecido, me parece ahora, está brava la cosa para pegarse un zambullón. Pero para la fecha que yo vaya a ir, capaz que ya está abajo, ¿no? Llevamos una conservadora con hielo, con claro, llevamos agua fría dentro de la conservadora. Y nos pegamos un chambullón con Danielito Barreiro, ¿no? Para toda esa gente que nos sintonizan de todas partes de Uruguay y del mundo, gracias por estar.
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0: Todavía el agua está fría, el agua todavía, ¿no? No, esperando un poquito más el verano, por ahí capaz que le caigo a Danielito Barreiro. Más en verano, que el agua esté un poco más tibia, ¿no? Y ahí se, allá por la balsa, por, claro.
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0: Invitamos alguna chica por ahí.

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2: Muy bien, y todos los viernes de 22 a 0 hora, la Ruta de los Éxitos, la que te lleva la música, te lleva la música a tus hogares, ¿eh? Vos viajás junto a nosotros, viajás en este colectivo imaginario musical de cada viernes de 22 a 0 hora, con la Ruta de los Éxitos, con la conducción de quien te habla, Ramón Buslón, ¿eh? Viajás junto a nosotros por todo el mundo con la música del ayer, del hoy, de siempre, justamente, ¿no? Bueno, viajás junto a nosotros aquí por Radio Bolsa FM del Tala y por la Ruta de los Éxitos. Tengo el próximo tema, ¿cómo no? ¿Cómo no? Tengo el próximo tema. También lo podés pedir a través del 098-561-433 para la comunicación, ¿eh? 098-561-433. El prefijo es más 598-98-561-433 para la comunicación. Hasta las 2 de la tarde vamos con 8 letras y no de más vueltas. Tengo el próximo. Se suben al escenario Trío Arasa. Ya viene aquí en la radio.
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2: Y yo ya también dice, ¿me podés pasar algo de la sinfónica de tambores? Bueno, cómo no, vamos a llamar a Cocorico Apeseche, claro, al gran Cocorico Apeseche, conocido de muchos años allá por tambores, de cuando era yo niño, ¿no? Cuando caminaba por tambores allá, veía el Cocorico, me acuerdo hasta el día de hoy, un Fiat blanco, con su padre que tenía también tienda, justamente, que ya los padres no los tienen más, bueno, lo que a Peseche Viejo y la doña también, cómo no. Yo conocí toda esa familia, la familia del Cocorico también, cómo no. Tenían su tienda, vecino de casa, la tienda de los padres de Cocorico a Peseche, ¿no? Dice Perucho, me gustaría escuchar el tema Donde Habitan los Recuerdos. Si lo tienes por Martín Graf, bueno, cómo no, lo buscaremos ese temita por allí. Vamos al baúl de los recuerdos de la radio, cómo no, y capaz está por ahí ese temita también, ¿no? Tanta música que tiene la radio, por ahí está perdida, cómo no. Mirá, qué lindo tema, el próximo tema. Mirá qué lindo, los chicos de Trío Arasá, aquí están en 8 letras. No, Jorgito Pereira, dígale a la gente en qué programa estamos.
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2: Cómo no, por Radio Bolsa FM del Tala, ¿y por dónde más? ¿Por dónde, Jorgito Pereira?
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2: Bien, Jorge, está despierto hoy, Jorge, ¿no? Jorgito, gran conocido de los pagos de Tacuarembó también, tiene su, claro, su programa en la 88, en la 88.7, la Mega FM, si no me equivoco, ¿no? El amigo Jorge Pereira, conocido él, y todo esto me lo hace él justamente con una voz bárbara, el amigo también, ¿no? Bueno, aquí está la música, Trío Arasá, bailando el Yoté.

0: bien a esta hora, cuando tenemos, ¿qué hora tenemos? Tenemos 28 minutos de la hora 12 aquí en la República Oriental del Uruguay. Bailando el yo de Trío Arasá. Llegaba aquí a Ocholetas también. Estamos a 20, domingo 20 de septiembre de este año 2026. Estamos a pasito nada más para la entrada de la primavera. Se dice que mañana ya entra la primavera. Es lo que dicen los aviondos, ¿no?
1: ¿No?
0: Claro. Mañana es el día principal. Siempre decimos los 21 entra la primavera. Y bueno, mañana es ese día especial para la entrada de la primavera. Para las flores amarillas.

Bien, por Radio Bolsa FM del Tala, transmitiendo las 24 horas, junto a vos con toda la música y toda la comunicación con los que te brindamos desde Radio Bolsa FM, desde el sur de nuestro país. Nos encontrás a través de las distintas plataformas y link y enlace que te brindamos allí a través del buscador Google. Nos escuchás a través de tu teléfono, de tu tablet, de tu computadora. Nos llevas a todas partes que vas. Bueno, nosotros te acompañamos con Radio Bolsa FM del Tala, con toda la música y toda la programación y el estilo de Radio Bolso FM del Tala también. Más que una radio, una familia. Bolso FM transmitiendo 24 horas y los 365 días del año para llevarte toda la mejor música aquí a través del Tala.

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1: Como cada domingo por FM San Fernando de Maldonado y FM Encuentro. La radio que toman las transmisiones del programa de cada domingo, que vamos desde las 11 y hasta las 14 horas. Jorgito, tómese una copita. Tómese una copita, Jorge de Tinto. Hoy le vamos a dar duro también, duro y parejo, ¿no? Nos vamos a juntar con Jorgito. Y, 5 litros lo vamos a hacer. Bueno, hoy creo que no hay.
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1: Yoya, cómo no, Yoya de ese. Me pedí un temita también de la Sinfónica de Tambores, cómo no. Vamos a llamar a Cocorico, que venga el Cocorico a Peseche para cantar con la Sinfónica. Yoya dice que se quiere bailar algún temita de la Sinfónica, cómo no. Creo que se está tomando alguna cosita, Yoya, ¿no?
0: ¿Cómo?
1: Claro.
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1: su. Dice que le gusta tomar algún espinillar, algún tinto.
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1: Y me supongo que, claro, con el asadicto ya preparando para este mediodía también, ¿no? Yoya, bueno, ya viene el cocorico para vos.
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2: Muy bien, justamente todos los lunes de 21 a 0 hora. De 21 a 0 hora, Álbum Musical aquí a través de la radio, justamente con la conducción de Ricardito Silva aquí en la radio. Mirá, tengo el próximo tema justamente, mirá, de la mano de la Sinfónica de Tambores, cómo no, para Yoya, que está en sintonía de la radio.

0: la Sinfónica de Tambores en Ocho Letras. ¿A quién saludamos allí más? A ver, ¿quién tengo? A Fabián Figueroa. Fabián Figueroa, a Cecilia. Bueno, y a toda esa gente que se viene aprendiendo a esta hora también. Todos gracias por estar. La música de la Sinfónica de Tambores, justamente yo ya, que está en sintonía de la radio. Dice, tenés que hacerlo cantar a Cocorico, a Peseche, ¿cómo no?
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0: Saludamos a Carlitos, a Pablo. Y la gente que se viene comunicando con la radio, tengo más por allí arriba, a ver, tengo a quién más. Tengo a Marcel Gastón, a María Elena, Antonia, Alfonso, Bueno, tenemos a Perucho, que es, claro, está el temita, ¿no? Ya no, todavía ya no lo entramos a buscar, pero sí, ya sabemos que vamos por ahí también, como no. Vamos a ir justamente al baúl de Radio Bolso, capaz que está por ahí el tema, no preciso ir a YouTube también, que lo estoy buscando ahora, justamente a través de el baúl de la radio, que tiene su música también, como no. Y bueno, vamos a buscar ese temita, como no, para Perucho, que me lo pedía a través de TikTok también, ¿no?

0: La Chamarra de Ramón, justamente uno de los grandes tracks y nuevo de la Sinfónica de Tambores. De su disco nuevo de la Sinfónica de Tambores, justamente año 2026. Aquí está este tema también, un disco que está compuesto por 8 temitas. Justamente el Cocorico me lo enviaba el material, como no, así que muchas gracias a Cocorico Pesete, el amigo de la Sinfónica de Tambores.
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Justamente, ¿no? Hasta las 2 de la tarde. Y después también llega la música de Javier Umpierres con su programa Tiempo de Música, 120 minutos de las lindas canciones aquí en la radio. Y después sigue la programación de la radio, sigue toda la música como siempre, ¿no? Mirá, Perucho por allí me pedía algo. Mirá, lo encontré por acá al amigo Martín. Mirá, tengo 2026, este material también dice Zorro Viejo, qué lindo es estar de vuelta, recuerdos de un amor, sintiendo tu piel, Martín Graf, ¿no? Después tengo otro material también que dice por allí, Guitarras y Amigo, está compuesto por Semilla de Yacarera, cuando se enamora un loco, mujer, bueno, después tengo otro por allí también, dice, no sé qué tiene la noche, Guitarra de los Boliches, Hermano Cacuy, El Tramposo, pero aquí estaba Perucho, que me pedía, se llama Donde Habitan los Recuerdos.

0: Muy bien, justamente aquí estaba la música de Martín Graf, justamente, mirá. Me lo pedía Perucho, cómo no, aquí está la música de Martín cantando el tema Donde habitan los recuerdos, donde habitan los recuerdos.
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0: Martín Graf, ahí estaba la música que estaba pedido, el temita, cómo no.
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0: Lo encontramos allí en la grilla de la radio, como no, el temita, como que me pedía Perucho. Gracias por estar, Perucho, te mando un saludo grande también.
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0: Lindo, justamente, qué lindo canta este hombre también.

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0: 098-561-433 para la comunicación, donde vamos hasta las 2 de la tarde.
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0: Con todo nuestro canto y media hora final. Con el canto argentino, justamente. Nos saluda allí, La Vida es Bella, dice: hola, buenos días, locutor. ¿Amaneció bien? Bien, bien. Bueno, amanecí acostado hoy, ¿no? Acá escuchando, me pasa un tema del chaqueño cualquiera, cómo no. Bueno, este tema del chaqueño que me pide es La Vida es Bella, de San Pablo. Va a salir de 3:30 en adelante, justamente, donde quepa allí en la música argentina. Cómo no, va a estar saliendo el tema del chaqueño palavecino también en la parte argentina. Así que te mando un saludo grande también, cómo no. Mejoramos, Pero creo que en un ratito nada más empeoramos de vuelta, ¿no? Le empezamos a pegar de tempranito ya, ¿no? Yo soy como el Pepe Guerra.
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0: recordado Pepe, si no subo al escenario con algún trago, no soy, No soy el Pepe, no soy Ramón. Bueno, pero... toda esa gente, le mando un saludo grande. A veces hay que, claro, hay que... el ternero se suelta y claro, y hace desastre, ¿no? El ternerito se suelta de la vaca y hace desastre.
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0: Bueno, a ver que quién más saludamos, a Maga y a toda esa gente que nos viene sintonizando a través de TikTok. A todos gracias por estar, Gracias por la sintonía.

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0: bueno, ya con este grupo te podés comunicar también para fiesta, para casamiento, para separación también, dijo el Quique Echeverne. El Quique Echeverne, el que dice, ¿no? El baterista de Grupo Tarumán de Tacuarembó. Mirá, ya está pronto el grupo, ya viene con la música. El Quique siempre dice, el Quique Echeverne es el baterista y dueño de Grupo Tarumán, ¿no? Y bueno, es un grupo que de Tacuarembó y bueno, andan muy bien justamente la gente de Tacuarembó, de Grupo Tarumán. Como no, tengo al amigo Quique Echeverne por allí, ya preparando las pairas, como no. Y el grupo justamente, ya viene la música de Tarumán. Dice el Quique Echeverne, Enrique, dice, voy para casamiento, para evento, para la gente que se separa también. Mirá. Pero Quique, te van a pegar, Quique, ¿eh? Bueno, aquí tengo el saludito de Quique Echeverne, como no, de Grupo Tarumán de Tacuarembó, esta gran banda de nuestro canto del norte de los Pagos de Gardel. A ver, presente, Enrique.
1: Muy buenas tardes, les habla Enrique Echeverne, el Quique de Grupo Tarumán, baterista. Queríamos hacerle llegar a la Radio Bolso del Tala y enviarle todo nuestro material para que toda esa gran audiencia disfrute de nuestro trabajo. Al amigo Ramón, un abrazo grandote, y a todo el staff de esa magnífica radio, y estamos desde acá del norte enviándoles un abrazo enorme y un saludo muy fraterno a toda la gente del Tala y a todas las poblaciones aledañas que puedan tener acceso a escuchar este material que le enviamos a usted, Ramón. Un abrazo grandote, fraterno y enorme desde aquí del norte, de parte de Andrés Leal, de Yuri Méndez, de Oni López, de Andrés Leal y de quien les habla, y pronto estaremos en contacto. Un abrazo grande y un enorme cariño para todos por ahí. Un abrazo grande.
0: Muy bien, gracias Quique Echeverne, el baterista y dueño de Tarumán de Tacuarembó, que tuvieron allí en el cumpleaños Radio Zorrilla el otro día, 87 años, la querida vieja Radio Zorrilla de San Martín de Tacuarembó, estuvieron tocando, cerrando en el estudio de la radio, cerrando el show de los 87 años de ese X140, Radio Zorrilla del San Martín, la voz del norte uruguayo, radio que nos criamos escuchando esa radio, ¿no? Y la seguimos escuchando justamente, y el otro día estuvimos escuchando el show del cumpleaños, los 16 de septiembre, todo el día con música, cantantes. Tuvo también Nuri Antunes y tantos artistas allí de la vuelta también, donde estuvo cerrando Grupo Tarumán también en la noche, ¿no? Y aquí están ellos, aquí en Radio Bolso, en el Tala, por Radio Bolso FM del Tala y FM San Fernando y FM Encuentro Online. Aquí están los chicos de Tarumán.

la música de Grupo Tarumán cuando pasan 57, 55 minutos de la hora 12. Mirá, aquí estaba Grupo Tarumán de Tacuarembó, la banda del Quique Cheverne, de Nuri, de Fernando Rivero. Mirá qué lindo tema, la polca de Coitinho. La polca de Coitinho, Grupo Tarumán. No lo dejamos bajar hoy, ¿eh? Hoy no lo dejamos bajar del escenario. Quique Cheverne, quédese, quédese. Le vamos a pedir otra para la gente. ¿Cómo no? Para toda la audiencia de la radio. Quédese otro ratito, ¿eh? No desarmen nada. Queden y sigan tocando. Bájese un poquito a descansar, a tomar alguna, algún tintito. Y sigan tocando porque Ringo no van a quedar. No nos van a dejar tampoco, ¿no? Bueno, Quique, cómo no, aquí está Taruma.

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1: 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Para comunicarte con la radio, con ocho letras, está por ahí la chica de la radio. A
2: ver. Por el siguiente número telefónico.
1: 098-561-433 para la comunicación. No mandaste tu mensaje de texto y de audio aquí en la radio también, justamente comunicándote, basando tu, justamente, bueno, escribiéndonos también, por ejemplo, algún temita folclórico, algún saludo también, como no, donde también allí a través del TikTok de la radio, también, como lo hace mucha gente por allí también, a la gente que se comunica por allí. Apróntese nomás, Quique, suba al escenario, como no, Ramón Arévalo, lo saludamos también, como no, a ver quién tengo más por allí. La gente que se viene comunicando con la radio a esta hora, dice Silvia Soto. Sí, ZSM, toda una vida, exacto, dice, ¿cómo no? Así, Silvia Soto, te mando un saludo, Silvia, ¿cómo no? Porque justamente cuando le decía esto a la gente, de que Tarumán estuvo en Radio Zorrilla, para finalizar en lo que arrancan a las 6 de la mañana con todos los cantantes, de la vuelta, donde estuvo también tantas artistas de Tacuarembó como Nuri Antunis, los alumnos de Carlitos Vidal y tantos y otros músicos como solista también, como banda, estuvieron también actuando como lo tiene justamente acostumbrado para la audiencia, allí en la radio, la gente que van a divertirse, van a mirar los artistas, a bailar, justamente, ¿no? Lo hacen todos los años, todos los 16 de septiembre, ya una radio, La Voz del Norte Uruguayo, ¿no? CX 140, Radio Zorrilla de San Martín, con su 87 años, dándole la vida a Uruguay, a Tacuarembó también. Radio muy querida por todo, ¿no? Radio Zorrilla. Mirá, tengo el próximo tema, justamente, ¿a quién tengo más? ¿A quién tengo más por allí también? La gente que se viene comunicando con la radio. A ver, dice Luis Marco, lo saludamos también, ¿cómo no? Y a toda esa gente que nos viene sintonizando, muchas gracias por estar, ¿eh? Mirá, ya está el próximo tema, justamente, lo hacen también los chicos de Tarumán, de Tacuarembó, mirá. Qué lindo tema es este para bailarlo, para disfrutarlo con la radio, con la audiencia. La Desgraciada.
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1: Muy bien, tengo el próximo tema que... ¿Quién lo hace? Los chicos de los orilleros, mirá. La música orillera, la música de Canelones, la música de Uruguay. Cómo no, desde Cerrillo ya van a estar aquí en la radio.
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1: Muy bien, saludamos a María, María Elena, cómo no. Buenas tardes, dice por allí. Bueno, buenas tardes, ¿cómo estás, María? Te mando un saludo grande también, gracias por estar en sintonía de la radio. La gente que se suma por allí también en el TikTok, gracias por estar. Mirá, tengo el próximo tema aquí en la radio. 8 letras y no de más vueltas de cada domingo. De 11 a 14 horas, perdón. Iba a decir de 14 en adelante. De 11 a 14 horas aquí en Radio Bolsa FM del Tala, por FM San Fernando, por FM Encuentro Online, bueno, por las radios que llevan este programa para todas sus audiencias de cada domingo. Leandro Benítez, Aníbal también, Aníbal Nicolás. Bueno, gracias por estar y te mando un saludo, María, también. Gracias por la sintonía. Aquí están los orilleros, aquí en la tarde de 8 letras.

Aquí estaba la música orillera, justamente subían el escenario los amigos de los orilleros, giraba la música, llegaba nuestro canto, se llama Paisaje Sureño, la música de los orilleros que lo quieren llevar a Tacuarembó, justamente, cómo no, para la fiesta de la Patria Gaucha, cómo no, la gente lo pide, los orilleros. Piden este grupo de Canelón y los orilleros, cómo no, piden la gente, dice la gente allá por la Patria Gaucha. Los orilleros, ¿cuándo van a venir a Tacuarembó? Han estado ya hace muchos años, cómo no. Pero ahora hace mucho tiempo que no van a Tacuarembó en la Patria Gaucha. Y la gente pide a este grupo, ¿no?

0: Los veteranos artistas de Los Orilleros.
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0: Paisaje sureño. Los dueños del Gatiago Viejo, ¿no?
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Saludamos a Estela, la gatita, también. Bueno, toda esa gente que se viene sumando, gracias por estar en sintonía de la radio. Gracias por estar en la comunicación también y dejando su mensaje.

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0: Muy bien, 8 letras por Radio Bolsa FM del Tala, transmitiendo las 24 horas junto a vos. Te llevamos toda la música y toda la comunicación desde la FM también, y como cada domingo por la cadena, por Radio FM San Fernando y FM Encuentro Online también, que toman la transmisión del programa de cada domingo aquí en la radio justamente. Mirá, tengo el próximo tema. ¿Quién se sube en el escenario? Mirá, lindos recuerdos para Minas, mirá. Ya viene Santiago y Santos Iturralde.
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0: Muy bien, justamente el minuano Santos Iturralde, justamente, y Santiago Chalar se tomaron un tinto rosé. Dice, mirá que nosotros cuando subimos al escenario mojamos el garguero para que salga bien cantada la copla, o la milonga, o lo que sea. Bueno, aquí están para el recuerdo dos grandes de la música. Se llama Pida Patrón.
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1: Muy bien, la música del recuerdo. Aquí estaba Santos Iturralde junto a Santiago Yalar. La música minuana. Aquí estaba, qué lindo tema, justamente, qué lindo recuerdo para estos grandes de Minas, cómo no. Pida Patrón.
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1: Pida Patrón. Santos Iturralde, que se tomaron un tinto junto a Santiago.
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1: Y mirá, qué lindo tema del recuerdo.
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1: Dos grandes de nuestro canto para el recuerdo, justamente, de nuestra, de nuestro folclore, ¿no? Santiago Yalar.
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1: Santos Iturralde.
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1: vamos al hombre de campo, a Miguelito Vieta. Lo saludamos. ¿Cómo le va, Miguelito?
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1: ¿Cómo le va, Miguelito Vieta, hombre de campo? Conocido él, justamente. Te mando un saludo grande también. Que tenga buen domingo. ¿Estará tomando alguna cosita, Miguelito, a esta hora también o no?
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1: ¿Tomando algún juguito de parra? Miguel, te mando un saludo. Gracias por estar, Saludamos a Camila Silva Ferrey.
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1: Y a toda esa gente que viene sintonizándonos en distintas partes del mundo también, justamente en la radio. Transmitiendo desde Canelones, aquí en la República Oriental del Uruguay, por el sur de nuestro país, para toda la región pública.
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1: Saludamos aquí a Zurdo Richard, cómo no. Te mando un saludo grande también a Antonio Jeda.
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1: Y a la gente que se viene comunicando, ya casi partiendo la media hora final del programa por este domingo. Cómo pasa el tiempo, ¿no? Cómo pasa el tiempo haciendo radio, haciendo patria.
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1: Y llevándote el folclore a tus hogares,
2: Sí.
1: Por FM San Fernando, por FM Encuentro Online.
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1: De cada domingo y en este 20 de septiembre.
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0: 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Bueno, se escapó por ahí, se escapó. Mirá, te acompañamos en cualquier lugar, justamente a través de Radio Bolsa FM del Tala, transmitiendo las 24 horas. Te llevamos toda la música y la programación. ¿A quién tengo? Justamente paradito en el escenario con su banda. Mirá, hoy finaliza el Chacho Ramos con su banda, pero cómo no. Cómo no, el Chacho también tiene que ver con el folclore. Ya viene la música de Cazupa.
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0: Sí, señor, tengo el Chacho Ramos paradito allí en el escenario imaginario de 8 letras, justamente. Mirá, el Chacho con su banda que ya está haciendo prueba de sonido. Dice el Chacho: hoy finalizo yo. Bueno, cómo no, le entregamos el programa entero y usted finaliza a su gusto. Vamos un poquito al escenario que está haciendo prueba de sonido.
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0: No, pero se equivocó el Chacho, ¿no? Está en 8 letras, no en Plaza Prado, ¿eh? Bueno, está haciendo prueba de sonido el amigo Chacho Ramos, que ya viene. A ver, vamos otro poquito con el intro de Polka.
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0: No, no, no.

0: Muy bien, justamente, bueno, haciendo pruebita de sonido, me parece que está rarito el Chacho, ¿no? En Plaza Prado, está en Ocholeta, no tiene nada que ver, una cosa con... Bueno, Chacho, ya viene con, justamente, mirá, con Polguita, justamente, y él va a finalizar la parte uruguaya, justamente. Llega desde Casupá.
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1: Muy bien, estamos a 26 minutos de la hora 13 aquí en la República Oriental del Uruguay. 8 letras ya arribando a la media hora final del programa por este domingo también, como no, junto a la audiencia de Radio Bolsa FM Ventana, a la audiencia de FM San Fernando y también la audiencia de FM Encuentro Online, ¿no? Vamos al escenario. Aquí está el Chacho Ramos con los Amos del Swing, Calypso. Mirá qué lindo estas polquitas, ¿eh? Hoy finaliza este grande desde la República Oriental del Uruguay, ¿cómo no? Y desde Casupá, Florida, ¿no? Aquí está el Chacho para todos ustedes.
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profesora de guitarra, Nilda Borges de Casupá, de mi tierra, que me enseñó todas esas zambas y todas esas canciones lindas. Qué linda, Nilda, cómo te quiero, una madre. Sí, señor. Y dos de Tacuarembó, por ejemplo. Flor del Bañado llaman a esta polca en Curtina. Y el nombre está bien puesto por hermosa y arisca.

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1: Muy bien, ya estamos arrancando la media hora final del programa y como siempre clásico y de costumbre, la parte argentina, justamente daba el comienzo el chaqueño palavecino, que estaba pedido tempranito hoy para La Vida Es Bella, que nos sintonizan desde San Pablo, como no. Algo del chaqueño palavecino me pedía hoy tempranito y como no, aquí está cantando, iniciando esta parte argentina. Se llama Mi Nueva

saludamos a Facundo. Facundo dice por allí que no veo bien. Bueno, Marta Guerrero, Eduardo, tus fans también y toda esa gente que se comunica también. A todos, gracias por estar en sintonía. Ya estamos en la parte final de 8 letras.

0: A ver, que no lo veo allí, me refleja un poquito, a ver. Facundo Guerín. Bueno, por ahí, medio. Facundo, te mando un saludo. Te digo Facundo nomás porque es más fácil, ¿no? Te mando un saludo grande, Facundo, gracias por estar. Gabriela, también la saludamos por allí también. Y toda la gente que se viene prendiendo, gracias por la sintonía. Gracias por estar junto a Ocho Letras. Hasta las 14 estamos, ¿eh? Después llega Tiempo de Música con la conducción de Javier Umpierres. Aquí en Radio Bolsa FM del Tala. Todos los domingos. Todos los domingos folclóricos. Domingo de música, justamente. Y todos los días. Brindándote la programación de FM Bolsa del Tala.
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0: Cada domingo también junto a los amigos de las radios FM San Fernando y FM Encuentro también, que también llevan este programa para todas sus audiencias. Gracias por estar, gracias por la sintonía y gracias por acompañarnos.
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0: Tengo el próximo tema de Cele Vera, ¿no? Celita Vera, que tuvo un quebranto de salud. Ella, espero que esté recuperada. Cele Vera y los Pampas desde la República Argentina. Bueno, la saludamos también, como no. Esperemos que se hubiera recuperado la chica, como una cantante joven. Una cantante joven argentina tuvo un quebranto de salud. Pero ya va a cantar ella aquí en la radio, como no, con los Pampas desde la República Argentina.
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0: Sí, señor, no te desprendas de la radio, sigue en sintonía por Radio Bolsa FM del Tala, transmitiendo las 24 horas, ¿eh? 24 horas junto a vos con toda la música y toda la programación que te brindamos desde la radio, justamente. Radio Bolsa FM, siempre en el corazón de la gente. Radio Bolso, más que una radio, una familia, como cada domingo, por las radios colegas, por FM San Fernando, por FM Encuentro Online también, llevando este programa para sus audiencias también, ¿no? Mirá, llega el tema, justamente, mirá qué lindo tema de Cele Vera, que tuvo, como le comentaba, ¿no?, un quebranto de salud, pero esperemos que esté ya recuperada. Ella, una cantante joven, y aquí canta con los Pampas, se llama Estrellita, dile a mi madre.

0: Muy bien, la música lo hacía Cele Vera y Los Pampas desde la República Argentina. Aquí estaba este lindo tema también. Ella, como le comentaba, sufrió un quebranto de salud la chica, como no, pero creo que está un poco ya mejor. Cele Vera y Los Pampas, Estrellita, dile a mi madre, se llama el tema. Y llegaba desde la vecina orilla, 8 letras. Saludamos a Florentina Grullón, a Cristina también, Ave Feni y toda esa gente que se comunica. Gracias por estar ya en la recta final del programa por este domingo. 8 letras y aquí estamos en la parte argentina hasta las 2 de la tarde.
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0: 098-561-433 para comunicarte ya en los minutos finales también. Estamos a 15, arribando en los 15 minutos finales del programa. Todos gracias por la sintonía, gracias por estar y acompañarnos todos los domingos.

próximo tema. Mirá qué lindo tema. El próximo se sube al escenario el veterano artista José Larralde. Mirá. Se tomó un tinto Larralde. Pero ¿cómo no voy a tomar? Dice, ¿cómo no voy a tomar, Ramón? Yo soy del tinto. Soy de la cepa vieja, ¿no? Bueno. Ya se va al escenario el veterano artista Larralde desde la República Argentina.

0: bien, justamente ya arribando los 13 minutos finales del programa, José Larralde dice, ¿cómo es el tema aquel que dice cómo es? ¿Cómo es? Nadie salió a despedirme cuando me fui de la estancia, solamente el ovejero, un perro, ¿eh? Pero no, aquí está este otro, se llama ¿Quién me enseñó?
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1: Bien, ya estamos arribando a los 10 minutos finales del programa, justamente. Y la música argentina que suena, mirá, tengo lo nuevo, Tengo lo nuevo de Soledad y su hermana Natalia Pastorutti. Cómo no, van a presentar su temita nuevo, cómo no. Las hermanas Pastorutti que llegan desde la República Argentina.
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1: Muy bien, ya nos estamos retirando. El tiempo que estirando se acorta el tiempo. Saludamos a toda esa gente que nos sintonizan por TikTok también. A todos, gracias por estar. Mirá, ya se apronta Soledad y su hermana Nati Pastorutti. Mirá, el próximo. Pero antes, tengo que saludar a las radios, a la audiencia de cada una de ellas, también a todos, como FM San Fernando, a toda esa audiencia, gracias por la sintonía, también a toda la gente que nos sintoniza alrededor de la radio también, y a su director Ricardito Silva también le mando un saludo grande, gracias por estar cada domingo junto a Ocho Letras, que tengan ustedes buen domingo, y gracias por la sintonía también, cada domingo por FM Encuentro Online también. Saludamos a Javier Umpierres, su director. También, como no, la audiencia que está a través del TikTok también. A todos, muchas gracias y pórtense lindo. Gracias por la comunicación. Gracias por estar. Gracias por escucharnos también, como no. Y como no, ya viene el próximo tema. El próximo se apronta Soledad y Natalia Pastorutti, que llegan desde la vecina orilla.
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5: Muy bien, nos vamos. Tengan ustedes buenas tardes, buen domingo. Gracias por la sintonía. Cómo no, aquí está lo nuevo de Soledad y su hermana Natalia. Su hermana Natalia Pastoruti, que llegan desde la República Argentina. Mirá qué lindo tema es este. Se llama Si Acaso Regresara. Tengan ustedes buenas tardes. Gracias.

Llegamos a las 14 horas y al fin de una nueva edición de 8 letras. Gracias por acompañarnos en Radio Bolso FM, en el corazón de la gente. Se despide Ramón Burlón, deseándoles una excelente semana. Hasta el próximo domingo y que viva nuestro folclore.

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0: ¿Qué tal, audiencia? Bienvenidos al deporte. Gracias por sintonizarnos. Gracias por elegirnos. Este programa lo hacemos por deporte, porque ponemos pasión en lo que hacemos. 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
1: Vamos, vamos arriba la celeste. Vamos, desde el Cerro Bella Unión. Vamos.
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0: Hola, hola, hola. ¿Qué tal la audiencia futbolera de FM San Fernando? Tengan de ustedes muy, pero muy buenas tardes. En nombre del equipo de La Voz del Deporte le doy la bienvenida a la transmisión del fútbol. Trabajaremos para ustedes en la tarde de hoy en Relatos y Compasión, Robert Castro. Comentarios justos y certeros, Sebastián Cáceres. Vestuarios, datos y estadística, Nahuel Núñez. En Estudios Centrales, la voz de la información, señor Fernando Pérez. Locución comercial, quien les habla, Darío López Delgado, y hoy con la dirección general y puesta al aire el señor Ricardo Daniel Silva.
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0: Ya está comenzando la previa, por eso seguimos incorporando compañeros al equipo deportivo. La voz de la información, señor Fernando Pérez, ¿cómo te va? Bienvenido, buenas tardes.
2: Daniel, ¿cómo andás? Buenas tardes, bienvenido, el gusto saludarte. Ahora sí. Daniel, ¿cómo te va? Buenas tardes, el gusto saludarte en una nueva jornada de trabajo aquí en FM San Fernando. A Ricardo, que está en la puesta al aire y la dirección general. En una jornada que arranca el clausura con la fecha 1 acá de Liga Mayor, con transmisión central para Defensor y Atlético Fernandino. Desde el Grossi Dutra va a estar el equipo central, con informaciones que tienen que ver, entre otras cosas, con las elecciones de OFI. En la jornada de ayer, Gustavo Vares fue electo presidente del organismo rector del fútbol, tras 19 sufragios a favor y 15 en contra. Fin de una jornada. Este domingo Boston River ha marcado el final del segundo ciclo de Ignacio Iturralde, tras caer ante Progreso 2-1 por la Liga Nacional de Fútbol. En el fútbol femenino, por ejemplo, esta tarde se van a medir Litoral en Paysandú con Ituzaingó por la final. En el partido de ida igualaron 1-1 aquí en Maldonado. Por su parte, Peñarol se ha consagrado campeón del fútbol femenino tras ganarle a San Jacinto 9-0 en la hora. Y en el ciclismo, en el Tour de Nápoles, se ha vestido de celeste porque Eric Fagundes se ha quedado con la etapa y el certamen internacional de El Pedal.
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2: Bueno, bien, y en la jornada de ayer se jugó una nueva etapa de divisional ascenso aquí de Liga Mayor. Fue victoria de San Martín, 3-1 ante Peñarol. San Lorenzo y Neptuno han igualado 2-2, mientras fue otro empate, pero esta vez 2-1 entre Ángel del Arco, Peñasco y Central Molino. Por su parte, Punta Ballena, que recibía Barrio Rivera, fue victoria del locatario 2-1. En el anual, Central Molino y Punta Ballena comparten el primer lugar con 20 unidades. San Martín tiene 19, Barrio Rivera 18, Peñarol 17, Deportivo Gardel tiene 11, Ángel del Arco está con 10, 8 Neptuno, 7 San Lorenzo. El clausura, Punta Ballena 9, Central Molino 7, San Martín 6, Barrio Rivera 4, Deportivo Gardel 2, Peñarol 1, Neptuno 1, Ángel del Arco también con una unidad y cierra también con una unidad San Lorenzo. Esto fue lo que ocurrió ayer en la divisional ascenso de Liga Mayor. Por su parte, hablando de fútbol, en la jornada de ayer ganaron los dos representantes de Maldonado. Me voy a lo que ha pasado en la primera de nuestro país, porque hablábamos de Boston River, que cayó 2-1 ante Progreso, que sigue en la zona del descenso el equipo de El Gaucho del Pantanoso. Peñarol, en su visita al Trócoli, le ganó 2-1 a Cerro. Maldonado, en la jornada de ayer, le ganó a Cerro Largo 2-0. Importante victoria para Deportivo. Hoy a la mañana fue victoria de Juventud 3-1 sobre Albion, y ha culminado 12 minutos el encuentro blanco y negro, dijera el relator, entre Danubio y Wanderers, 1-1 en esta jornada. A las 4:30 va a estar comenzando Nacional con Defensor Sporting, otro partido bastante interesante. Va a terminar esta noche a las 8 con Liverpool Racing, y mañana lunes 7:30 juega Central Español con el glorioso Montevideo City Torque, cerrando la fecha número 7 del campeonato de clausura de nuestro país. Está pendiente y está fijado acá en la página de Tenfila, digo, el partido entre Torque y Peñarol, que va el próximo miércoles 30 de septiembre a las 8 de la noche. Otro partido de Haitiza. Bueno, ¿qué dice? ¿Cómo anda usted? ¿Qué cuenta? ¿Cómo ve ese partido usted? ¿Este partido gana Peñarol, gana Torque?
0: Y bueno, está peleada la cosa. Peñarol ha mejorado bastante y Torque viene bastante entonado, ¿no?
2: Viene,
0: con, sí, sí. Con lo que es la Copa viene, Sudamericana, está. Viene bastante embajada, vamos a decir, pero embajada buena, no que en repecho para intentar subir a la cima, sino no. Viene bien.
2: Va a ser un lindo partido ese, va a ser un buen partido. Mira las señas que hace del otro lado del vidrio ya. No le voy a dar pie porque si no, está loco. Juega Atlético y todavía es hincha de Peñarol. Estamos todos con gripe, mire cómo transpira, mire, transpira impresionante usted. Hable, acérquese ese micrófono ahí, Aba.
3: Buenas tardes.
2: ¿Cómo le va?
3: Me traje una toalla.
2: No, sí, es increíble, una gripe tan loco.
3: Bueno, estoy gripal, bárbaro. Sí.
0: ¿Está estrenando micrófono?
3: Estoy estrenando micrófono, sí.
2: Es cierto.
3: El regalo de cumpleaños.
0: Bueno, felicitaciones, está muy bueno, alta fidelidad ese micrófono.
3: Bueno, muchas gracias. Esto es para la gente que somos interesantes, importantes, y que estamos de este lado.
0: Ahí va.
3: No sé. Para el señor Ferrer Pérez también, porque le voy a hacer una corrección.
0: Sí.
3: Cuando lo presente Alexis, no le diga más Fernando, porque.
0: Ah, ya lo vamos a Fernando.
3: El marketing es Alexis.
2: Sí, es cierto, porque él puso en una hoja principal Fernando Alexis. Sí, me llamo así, Fernando Alexis.
3: Y claro. Según nuestro compañero Matías,
2: Federico.
3: Federico dice que hizo una encuesta en la cancha de Defensor y por mayoría ganó Alexis, que tiene más.
2: Claro, la fecha pasada Federico estaba cubriendo a Defensor e hizo una encuesta. Hablando de Federico, mandó un trabajo hoy a la mañana.
3: Sí.
2: Espere que lo tengo por acá.
3: Le digo. Acá. Que en la gente de la cancha me pone estamos.
2: Estamos. Bueno, voy a pasar primero la entrevista que hizo Federico hoy a la mañana. Fue a una jugadora de la selección sub-13 de Maldonado. Es una de las integrantes es Martina Aguirre, hija de Gonzalo Aguirre. Es jugador de Defensor.
4: con un breve pasaje por Atlético Fernandino. Esto es lo que recogía nuestro compañero.
5: Bueno, estamos con Martina, Delfina y Camila, jugadoras de la selección de Maldonado Sub-13 femenino, que acaban de ganar un partidazo. ¿Cómo lo sintieron?
6: No, en algún momento me sentí muy presionada, por el momento, pero bien, o sea, en cuanto se fue a llevar a cabo el partido, se dio bien.
5: Primer tiempo, el segundo mejoraron. ¿Qué les dijo la entrenadora en el entretiempo?
6: Que juguemos a nuestro juego, que no nos metamos en su juego, que con pase por abajo generamos el primer gol y está.
5: Martina, hiciste dos goles. ¿Alguno va dedicado a papá?
6: Sí, obvio, va dedicado a toda la familia que viene en la vida.
5: Muy bien, muchas gracias.
4: Bueno, bien, qué grande, ¿eh? Jugando jugadoras de la selección en esta mañana y bueno, y representante de un histórico, ¿no? Como lo es este Gonzalo Aguirre, ¿no? Así que bueno, vamos a estar en minutos con el escenario deportivo con el Grossi Dutra. Mientras tanto, les voy a contar que está en juego la jornada 19, y acá se me borró, pero vengo acá, la hago más barato, de la segunda división del fútbol profesional de nuestro país, donde ayer ganó Atenas, que es lo más importante. Comenzó así, con el empate 1-1 de Fénix con Colón. Fue victoria de Miramar Misiones 1-0 ante Uruguay Montevideo. Empató Plaza Colonia, el líder, 1-1 con Paysandú. Mientras tanto que Atenas le ganó 1-0 a La Luz. Por su parte, está en juego a esta hora River, que le va ganando a Cerrito 1-0. Y esta noche cierran en el complejo Rentistas el Bicho Colorado con Oriental de La Paz. Por su parte, la tabla anual tiene a Plaza Colonia líder con 43, Atenas tiene 40, Oriental 38, Colón tiene 38, Fénix 37, Rentistas 36. Entra Cerrito con 34 en la ubicación número 7, Huracán 32, River Plate 30, Paysandú 28, 28 La Luz, Miramar 27, Uruguay Montevideo 26 y Tacuarembó está con 25 unidades. Así que bueno, los representantes de Maldonado en el fútbol profesional están con buenos números en el campeonato local de cara a lo que se viene, ¿no? Las finales. ¿Está pronto? Tengo al
3: señor Cáceres.
4: Tengo a Cáceres. Cáceres, buenas tardes, bienvenido.
3: No está Cáceres.
4: Hola. ¿Estás ahí?
3: Cáceres.
4: Se va.
3: Bueno, siga usted nomás que...
4: Siga nomás.
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4: Bueno, gracias. Bien, en una jornada sumamente especial, porque hoy está en un nuevo cumpleaños Obdulio Jacinto Varela, eterno jugador de la selección nacional y de Peñarol también, porque tuvo su paso en Peñarol. Hoy había nacido un día como el de hoy, en 1917. Me voy al campeonato de Minas, porque ayer se jugó la fecha número 6 de la apertura. Algunos de los resultados que se dieron ayer fue la victoria de La Valleja ante Lito 2-0, Estación le ganó 1-0 a Sportivo Minas, Las Delicias le ganó 4-1 a Barrio Olímpico. Por su parte, en esta jornada están jugando Granjeros y Nacional. Tiene fecha libre en esta ocasión Olimpia. Las Delicias y La Valleja son líderes con 15 unidades, Barrio Olímpico tiene 10, Lito 7, Estación y Sportivo Minas están con 6 4, Olimpia, Nacional, Granjeros está sin unidades. Sebastián Cáceres, lo incorporamos a la mesa de trabajo. Buenas tardes.
3: Ellos dicen que nos escuchan bien.
4: ¿Sí? Bueno, bien. Si nos escuchan bien, ¿cómo está a esta hora el marco de público y la llegada de la gente ahí?
3: ¿Prendieron el aparato?
4: No, si escuchan, sí. Tienen que aprender.
3: No, pueden estar escuchando y no aprender. Acuérdense que...
4: Ah, sí, no, pero yo creo que son... Capaz que...
3: La llamada está pronta acá.
4: ¿Sí?
3: Sí. Está habilitada y todo.
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4: Bueno, bien, mientras...
7: A ver, ahí se me escuchan, compañeros.
4: Impecable.
7: Sí. Ahora sí. Ahí va.
4: Vamos.
7: No, pusimos la pila que no cargaba. Que no estaba cargada. Dale nomás.
8: Bueno, como bien, decía, pues. Ahora sí.
4: Sí.
8: Ahora sí.
4: Sí, venga bueno, nomás, decía, ¿cómo le va?
8: ¿Cómo le va? ¿Todo bien, Fernando, Ricardo, Daniel? ¿Qué a ustedes? Muy buenas tardes. Estamos ubicados en el Antonio Brossi Dutra para un partido exactamente... De esos partidos que ya en la primera fecha de campeonato se arrancan a jugar todo. El defensor de Maldonado junto al Atlético Ferrandino. Defensor que está pensando en hacer un clausura ideal, sabiendo que también tiene los puntos de abajo, sabiendo que está complicado en la zona de descenso. Atlético Ferrandino con una cabeza diferente, tratando de ser protagonista en el campeonato de clausura y también protagonista para estar en copas, pensando en copas. Un partido de esos. Como dijeron ayer unos colegas, estamos escuchando, partido de viejos rivales acá en el fútbol de Maldonado, circunstancias diferentes cuando ambos cuadros eran protagonistas de los torneos, y bueno, hoy la situación es diferente, Defensor pensando de abajo, pensando en la tabla de descenso de hacer tantos puntos y también no descuidar de clausura, y Atlético Fernandino con la cara de protagonista de torneo. Así está la mesa servida aquí en el Grosso y Ultra. Fernando, me preguntaba recién hace poquito sobre la gente. La gente está ingresando recién al Antonio Grosso y Ultra. Sabemos que es 15 horas y más o menos 15 horas y 23, más o menos. Y esto sobre la hora, menos cuarto, arranca la gente a llegar a los escenarios deportivos. Estamos presenciando lo que va a ser el espectáculo. Estamos presenciando lo que es el espectáculo de reserva. Está ganando Atlético Fernandino la visita 2-0. Sobre el local Defensor, y bueno, ya de a poquito tenemos confirmado Defensor, no tenemos confirmado todavía Atlético, pero le vamos a dar a nuestro vestuarista hoy la bienvenida allá al campo, le damos la bienvenida a Nahuel Núñez. Nahuel, muy buenas tardes para vos, y bueno, mejor deseo mejor reto para vos también.
9: Muchas gracias, Seba, buenas tardes para vos y para toda la audiencia. Sí, como tú decías, la gente está entrando de manera... paulatina aquí al Grossi Dutra, que hoy sí lo voy a nombrar de buena manera, ¿no? Como me pasó en el fin de semana pasado en el Marino Calahuí, que lo bauticé como Mariano Calahuí.
8: Bueno, partido de, como estamos hablando recién, Nahuel, de dos tablas, ¿verdad?
9: Partido de dos tablas, con dos objetivos muy distintos. Recién charlábamos con la gente de Defensor y manifestaban su deseo de sacar un buen resultado hoy para empezar a ya planificar su salvada del descenso, porque hoy son los últimos de la tabla.
8: Y Atlético viene con una realidad diferente, ¿verdad?
9: Atlético viene peleando un puesto a copas, que viene de su último partido fue
8: victoria. Victoria de la última fecha contra Peñarol de San Carlos por el torneo clausura. Ganó 3-0, ganó Atlético Fernandino. Defensor viene de una reventada ante Colón acá en el de local.
9: Partido importante contra contra Colón. Contra Colón, partido importante que logró dar vuelta con un hombre menos. Fue ese partido que a veces son bisagras para ver para qué está el equipo y si te, le da para levantar y poder salvarse en este clausura o seguirá tambaleando hasta el final de este torneo.
10: Y es lo que decíamos siempre, lo que siempre comentábamos. Arranca clausura y el torneo se parte en dos tablas. Se parte con las tablas de los de abajo, que están en una lucha continua, que ya sabemos que Perlita, Defensor, Charrúa, el propio Artigas y Peñarol San Carlos están en una lucha por quedarse en primera división en el Gueno, ¿verdad?
9: Y por qué no Alianza, que tiene 12, también no está tan lejos.
10: Es que ahí hasta ahí está ahí todo está peleado, yo.
9: Sí, es todo un punto y van a ser tan importantes los partidos entre ellos que cada punto va a ser valioso para el final, para el acumulado.
10: Yo creo, también te digo, también que todo el mundo debe opinar, que acá todos van a salir a buscar la Libertad, van a tratar de bajar al líder, van a tratar de que el líder achique, o esforzar tanto Atlético, que va a querer ser protagonista del torneo de clausura, a tratar de bajar el líder del anual y tratar de ganar el clausura para esforzar alguna final, ¿verdad?
9: Sí. Y Atlético que se va a jugar en esta clausura el ingreso a la Copa Divisional A, porque si no va a jugar la Copa B, si le dan los puntos, ¿no? Porque esto está todo muy prematuro, todo muy verde, pero la realidad es que la inversión está, el armado del plantel está, entonces la apuesta es sin duda que entrar a Copa. Y después, es como tú dices, van a jugar a bajar a la Vedets, al Real Madrid de los Galácticos,
10: sí, sí, sí.
9: Al equipo que...
10: De Gerardo Cano, ¿verdad?
9: Exactamente, al equipo de Gerardo Cano, que viene intratable, que viene de ganar de punta a punta, consagrarse campeón 3 fechas antes de la apertura, y este clausura supongo que no va a ser menos, va a ser el rival a vencer de todos los equipos del campeonato.
10: Ya tenemos el equipo de Defensor confirmado, después vamos a tener los dos equipos para confirmar, después vamos a dar los dos equipos que tengamos confirmados. Sabemos que va a arbitrar aquí el señor Martín da Silva, la primera asistente de Jonathan Sosa y la segunda asistente la señora Cristian Zanova. Y bueno, como decíamos recién, Abel, partido difícil para arbitrar, ¿no? Los dos te van a salir a jugar todo.
9: Y los dos van a jugarse mucho partido, también por el estado del campo de juego, que se lo ha visto mejor. Hoy la verdad que está bastante... se ve mucho el marrón.
10: Sí, la verdad
9: está
10: que sí.
9: Tan verde como en otro momento, y está muy seca la cancha, entonces va a ser complicado para que los equipos jueguen por abajo, jueguen prolijo. Va a ser un partido de mucho balón largo, de mucho pelotazo, me imagino. Y si querés te digo los 11 que eligió Pablo Ramírez.
10: Ahora vamos a seguir. Pero vamos a seguir, vamos a hacer un lindo gesto que hemos venido, hoy hemos visto en la cabina donde estamos ubicados hoy en el Grosidista, se llama Julio César Agüero. El homenaje de la gente defensora a un grande también de nuestro periodismo. El defensor le ha dicho la cabina Julio César Agüero. Dariel, vendenos un poco y seguimos acá de Goz Industria. Buenas tardes para vos.
11: Buenas tardes, Seba. Saludos para Nahuel. Nahuel está bien. Buen trabajo para ustedes en la tarde de hoy. 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
10: Seguimos aquí en el Parque Grosidustria, donde repetimos más o menos unos 30 minutos, un poquito menos capaz, del espectáculo preliminar. Va ganando la visita Atlético Fernandino 2, Defensor 0. En la voz de Nahuel, vamos a escuchar los protagonistas, los 25 actores. Nahuel nos va a contar luego del informa tuyo, Dariel, cómo sale el local Defensor.
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12: En los elegidos hoy por Pablo Ramírez no son 25, son 23, porque no completa el banco de suplente, que van a quedar dos cupos vacíos. En los 11 son Christopher Rodríguez con la número 2 en el arco, después en cancha Cristian Goulart, el lateral derecho, el 2 Cristian Taveira, el 4 Luciano Fernández, con la número 6 Walter de los Santos, con la número 19 Gerard Benítez, el número 8 Christopher Churri, con el número 7 Aldo Sastre, con la 20 Agustín Virriel, con la 11 Kevin Sueldo y con la 15 Giovanni Bueno. Son los 11 elegidos por Pablo Ramírez para salir a la cancha el día de hoy.
10: Luego de otro informe de Dariel, vamos con la visita, vamos con el decano Fernandino con Atlético de la siguiente manera.
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12: En el arco ataja Rodrigo Alariz, después Tomás Vidal, Emanuel Cabrera, José Fernández, Leandro Figueredo, Darío Soca, Joaquín Rosas, Maximiliano Mega, Bruno Lomiento, Strugenberg, el gringo, el goleador, y el que falta, Strugenegger, me corrigió el relator, y Rodríguez son los elegidos por el técnico de la visita el día de hoy.
10: Diego Castro, que está suspendido, pero va a estar Néstor Sturco Melo. Completamos los 25 actores, contándole a la gente que va a desvitear el señor Martín Dal Silva, asistente número 1, Jonathan Sosa, y asistente número 2, Cristian Zaroba. Aquí, Fernando, te cuento, en el Parque de los Violetas, está llegando gente, está llegando bastante gente, se ve la entrada. Va a haber buen marco del público sobre la hora del comienzo del espectáculo. Vamos, Fernando, con algún informe y vamos al Centro de Información de Noticias.
13: Le voy a decir una cosa. Usted tiene que decir el glorioso Dosi Dutra, por favor. No sé, no bueno, digas.
10: Lo digo.
13: El glorioso.
10: Quédese tranquilo que lo digo.
13: Sí, vale, vale.
10: Lo digo entonces.
13: No, el otro dice Ricardo, que es el decano, pero está. El otro es Atlético Fernandino, está, es de acá, desde la vuelta. Pero
10: el decano.
13: Ahí usted está en el glorioso Dosi Dutra, por favor. Le voy a dar unos datos para sumar a esta previa.
10: Diga.
13: Bueno, en el 2024, por ejemplo, en la categoría absoluta igualaron 1-1. En el 2025 fue victoria de Atlético Fernandino. ¿Quién me estaba voceando? Me estaba voceando Ricardo acá, 3-1 ante Defensor. Así que bueno, y en la tabla, por ejemplo, todos sabidos que Libertad tiene 30 unidades, 42 goles a favor y 7 en contra. Algo difícil de que puedan bajarle el campeonato al Penado 14. En la zona de abajo, por ejemplo, Perlita, que está con 7 unidades, tiene 13 goles a favor y 21 goles en contra. Defensor, que tiene 9 unidades, 12 goles a favor, 25 en contra. Charrúas, 10 puntos, 12 goles a favor y 20 en contra. Artigas Junior está con 11 unidades, 10 goles a favor, 18 en contra. Mismo puntaje para Peñarol, con 9 goles a favor y 15 en contra. Y Alianza 5, 12 unidades, 9 goles a favor y 21 en contra. Es lo que está marcando la tabla de Liga Mayor hasta el momento.
10: Exactamente, estábamos mirando los antecedentes entre Defensor y Atlético Fernández. Hoy la realidad es otra. Si vos decías de épocas gloriosas, estamos hablando, Fernando, del Club Defensor, campeón del interior por el fútbol de Maldonado, un cuadro con tanta historia hoy, la realidad es otra. Defensor está preocupado por la zona de descenso, ellos saben que a nivel de institución la están luchando, como todos los clubes de Maldonado la están luchando, y bueno, ellos van a tratar de hoy ponerle freno a este Atlético Fernandino, que se va a encarar en clausura sí o sí a ser protagonista, sí o sí a pelear esa final, que puede pelear en la final del año con Libertad, con, sabiendo que hay otros nenes también en la vuelta, sabemos que está San Carlos, sabiendo que está, porque puede estar, que está Ituzaingó, y Ituzaingó viene siendo segundo en la tabla anual, sabiendo que el torneo clausura en sí va a ser un torneo muy muy muy parejo y que va a tener muchas novedades, para mí muchos cambios en las tablas. Hoy, por ejemplo, en el repaso de la fecha tenemos un partido importantísimo también, que por la zona del descenso va a jugar Artigas Junior de visitante hasta Barrio Perlita. Barrio Perlita, que viene a ser goleado en el último partido, cayó derrotado 5-1 con el campeón Libertad. Y Artigas, que viene motivado porque le ganó a otro rival directo como es Alianza. Hoy la fecha está linda, hoy el clausura arranca con todo, a mirar tabla, porque desde la primera fecha ya la tabla se mira con ojos diferentes a lo que podía hacer otros años anteriores, sabiendo que el objetivo número uno, vuelvo a repetir, y no para no ser tan repetitivo, es bajar a Libertad. El objetivo número uno va a estar San Carlos, va a estar Ituzaingó, va a estar Atlético, puede ser Punta del Este, que te tiene que recuperar Punta del Este hoy, sabemos que juega de visitante en la cancha de Colón. Hoy la fecha está linda. Aquí se vive un clima de final. Acá tenemos un amigo, venga un segundo. Acá tenemos un amigo suyo, Ricardo. Mire quién está. ¿Conoce esta voz o no conoce? Ricardo Silva, a ver si lo conoce.
14: ¿Quién es Ricardo Silva? Yo la verdad que nunca lo escuché, nunca.
10: Es este amigo suyo, Ricardo.
3: Sí, ten cuidado si te da la mano, fíjate si te quedan los dedos.
10: Acá lo tengo.
3: Es mi amigo, mandale un abrazo, mi amigo.
14: Si vos no me decís quién es Ricardo Silva, yo no puedo hablar con él.
10: Ricardo Silva es el director de la radio, le comento.
14: ¿Qué radio es?
10: FM San Fernando, ¿usted la conoce o no?
14: Para déjame pensar un poquito.
3: Dale los auriculares
10: no un poquito. No me voy a enojar porque si se enoja.
14: No, ese es un amigo.
3: Dale los auriculares un poquito, que me escuche.
10: A ver, escúchelo.
11: Prenda la luz para verlo.
3: Marcelito, ¿cómo le va?
14: Ricardo, ¿cómo andás? ¿Cómo te va?
3: Qué placer saludarte,
14: Ricardo Marcelito. Ricardo Silva es un amigo mío. Y lo conozco a Castro, lo conozco a usted también. A todos, al chino, a todos. Cuando a mí me hablan de FM San Fernando, ¿me hablan bien o tranca conmigo?
3: Ese es mi amigo.
14: Es un tipo que, me guió en la vida a mí. Yo conozco a su señora, a sus hijos, a todos. Yo tuve una radio online que él fue el promotor. Y entonces yo digo, Ricardito es una amiga. Porque vos puedes decir amigo, por decir. Pero ese amigo mío. Y soy amigo de la familia. Así que FM San Fernando para mí suena grande. Y cuando yo comprobé y escuché que ustedes iban a salir a relatar, yo dije, está espectacular. Y me pongo la orden, ¿en qué sentido? En lo que precisen, y yo sé que en lo que precisen con ustedes también van a estar conmigo, porque Ricardo Silva, el director de Fama San Fernando, es un amigo. Me emociono, porque sé quién es y la radio que es.
3: ¿Sabe, Marcelito, sabes que te quiero mucho, hemos hecho lindas cosas juntos. Acá está nuestro amigo también, que participó en La Voz del Deporte contigo, Dariel López Delgado.
14: Claro, Dariel es un amigo mío también, publicista.
3: Está acá con nosotros.
14: Y yo no miento, no invento nada, no creo nada. No, viste aquellos que me emociona. Me emociona porque es un tipo que yo quiero. Y
10: se nos emocionó todo acá, Marcelo.
3: Vamos arriba, Marcelo. Yo sé cómo es él y sé que...
10: Qué grande, Marcelo. Bueno, un abrazo grande.
3: Lo dice de corazón, Marcelo. Sí,
10: Marcelo. No tengo retorno.
14: No, ahora no. Pero encierro para acá. Les mando un abrazo, lo deseo lo mejor. Me apoyo en ustedes y estoy a la orden también de lo que ustedes quieran.
10: Marcelo Sergio Colera, que quería saludar a... Dale. Estamos con Nahuel, que ya... Vamos a darle, antes que nada, las buenas tardes a nuestro Rila. Presente al relator, Ariel, presente.
15: No. Perdón. Te cuento que está en juego a esta hora la final en Paysandú. Entre Litoral e Ituzaingó de Maldonado, están 10 minutos y hubo un peligro recién para la gente del Verde Peninsular. Está el marcador en este momento 0-0, 1-1 el global, ¿no? La final en el norte del fútbol femenino.
10: Muy bien, estamos aquí en el Glossiduta. Vamos a presentar la nota que tiene nuestro compañero Nahuel Núñez. Está con el técnico de Atlético Fernandino.
16: Buenas tardes, ¿cómo están? ¿Cómo preparan el partido para hoy? Arranca todo de cero. Y bueno, se tiene que arrancar, la idea de arrancar sumando, porque después se complica, sabemos que el campeonato es largo, pero a veces los puntos que se precisan se pierden por errores que no puedes cometer, y bueno, a la larga termina perjudicando.
17: Hoy juegan contra el que terminó último en el clausura. Y barajar y dar de nuevo, pero ¿hoy son los favoritos?
16: No hay favoritos. Maldonado, el que gana la vuelta en el fútbol de Maldonado, o sea, claro que cualquier cuadro le gana a cualquiera, la prueba está, que todos han robado puntos, y bueno, no pueden entrar con esa mentalidad porque sería un error, ¿verdad?
17: el objetivo de este año es la Copa, Copa de Oro, meterse en Copa Divisional A, Copa Divisional B.
18: Sinceramente, nos planteamos hacer un año bueno, estamos haciendo nuestra primera arma, una primera, esa es la realidad, pero tenemos un plantel como para pelear a cualquiera, quedó demostrado en la primera rueda que le hicimos partido a todos, perdimos libertad solamente y no merecimos, igual sabemos que no es merecimiento, esto es fútbol, y hay que hacer gol y ganar, porque si no es cuento, pero bueno, creo que venimos haciendo un buen trabajo, humildemente, y bueno, continuar con eso y tratar de terminar lo más arriba que se pueda.
17: Muchas gracias y mucho éxito para hoy. Dale, vamos arriba, gracias a ti.
10: Bien, estuvo Nahuel Núñez hablando con Néstor Tucormelo, y bueno, haciendo la realidad, como dijo muy claro, acá todos los cuadros son bravos, estos son mano a mano los fines de semana, las tablas varían. Yo le voy a dar las buenas tardes y la bienvenida a nuestro relator, a Robert Castro. ¿Cómo te va, Robert? La buena tarde para vos.
19: Buenas tardes, Sebastián. Buenas tardes, compañeros en los controles centrales, a Fernando, a Dariel, a Ricardo, a todos los que estén por allí. Y nosotros acá en el Antonio Grossi Dutra, escenario Violeta, escenario de Defensor, escenario que nos trae grandes recuerdos, y en una cabina que lleva el nombre de una persona que fue muy, muy especial en lo personal, tanto en lo profesional como en lo personal, que nos dio la oportunidad de arrancar con esto del periodismo, y creo que le dio la oportunidad a muchísima gente que hoy trabaja en el periodismo, y que muchos de los que todavía están aquí en la vuelta y de los que hablamos, todos o prácticamente la gran mayoría en algún momento han coincidido y han trabajado con el señor Julio César Agüero, con quien hoy ya no está entre nosotros, lamentablemente, después de esa, bueno, maldita pandemia que nos tocó vivir. Pero el Club Defensor remodeló, ayornó toda su... el sistema de cabinas para atender a la prensa y tuvo la idea muy buena de colocarle o de hacerle el honor o el homenaje a una persona que trabajó muchísimos años en el periodismo de Maldonado y que tal vez nosotros no somos más indicados para enumerar todo lo bueno que le hizo al fútbol de Maldonado, pero en definitiva podemos hablar por nosotros en lo personal y por los compañeros que tenemos hoy aquí, los que con los cuales estuvimos, con los cuales trabajamos con él, y uno le pasa por la memoria y recuerdo de muchos que hoy están en otros medios y con los cuales seguimos teniendo una amistad muy profunda, ¿no? Y un conocimiento como Juan Diego Fonseca, un señor que con el que trabajamos en otra radio, con Carlitos Praino, que hoy está más vinculado a otro tema de periodismo, pero con el cual tenemos una relación muy buena, con Diego también, que está en el tema de las cámaras, ¿no? En el cable, y bueno, con otros tantos que no vamos a nombrar a todos. Y,
10: compañero, disculpa, ¿no? Y compañero
19: con,
10: tenemos...
19: con Sebastián Cáceres, con sí. Usted, que seguimos, pero digo, con los que no estamos, con Chocho, que está en otro medio también,

0: imborrable de un señor del periodismo de Maldonado como fue el señor Julio César Agüero. Nosotros arrancamos este trabajo para la primera fecha del torneo de la Liga Mayor. Aquí van a jugar Defensor y el equipo del Atlético Fernandino. Fernandino que en tercera especial está ganando por 2-0 a Defensor. Un Fernandino, como decía recién, el técnico que hoy va a estar al costado del campo de juego por la expulsión de Castro, de Diego Castro en el partido anterior frente a Libertad. Hoy está el señor Néstor Melo, también viejo conocido del club y que en definitiva está haciendo las veces hoy de director técnico, de ayudante técnico, de director técnico del equipo albirrojo, que todo arranca de nuevo. Ellos están compitiendo arriba para tratar de meterse en una copa, que es lo que cualquier analista con la tabla en la mano puede ya pronosticar desde ahora. La batalla es por meterse en las copas, porque por el campeonato tiene mucha diferencia el equipo de Libertad. Vamos a ver cómo le viene, cómo le va en este torneo clausura que arranca hoy. Hay que jugarlo, vaya uno a saber, pero en definitiva, y juzgando el nivel que tiene Libertad o que traía Libertad en la primera rueda, no creo que de una semana para la otra vaya a cambiar de forma tan radical. Y por ahí podrá perder algún punto, pero no creo que pueda perder 4 o 5 partidos de calle para nivelar el campeonato. No sé qué dice mi compañero Sebastián Cáceres, pero bueno, en definitiva, una tarde hermosísima. Estamos en el Antonio Grossi Dutra con FM San Fernando. Hablamos con amigos como ya, con nuestro Marcelo Sangiao, querido Marcelo Sangiao, que está en la FM Voces, que no nos da ningún empacho en nombrar a ninguna de los compañeros o colegas, digamos, que están en las otras emisoras que están por aquí, que también van a llevar a los hogares de los oyentes, de los amantes del fútbol de Maldonado, todo lo que tiene que ver con el torneo de Liga Mayor.
1: Exactamente, digo, me llevas tus palabras sobre el tema de Julio, ¿verdad? Me llevas tus palabras. Y bueno, estamos aquí, como decíamos ya, a esta altura, se está viendo un buen marco de público, ¿verdad?
0: Sí, se está arrimando mucha gente. La tarde está hermosa. Yo creo que hoy es un domingo primaveral. El invierno le ha robado la primavera un par de domingos. Yo creo que el otro fin de semana, es un día hermoso también. Pero hoy realmente para la práctica de deportes al aire libre está extraordinario. La tarde, la temperatura, y esperamos que se mantenga así. Vamos con Dariel, unos minutitos al Centro de Información Deportiva. Allí cuando son las 15:47, todavía no está el partido acá. Yo creo que le queda muy poco para finalizar, hace rato que ha comenzado. Y creo que va a comenzar cerca de las 16 horas.
2: Muy buenas tardes, Robert, el gusto de saludarte. El deseo de buen relato para la tarde de hoy. 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Estás viviendo la previa del partido que va a las 16 horas con el relato de Robert Castro y los comentarios de Sebastián Cáceres. Seguimos escuchando la previa con la conducción de Alexis Pérez, la participación de Robert Castro y Sebastián Cáceres.
3: Bueno, gracias. Hace un rato culminó el derbi español, fue victoria del Atlético de Madrid 2-1 sobre el Real Madrid. Guti, Romero y Simeone fueron los titulares, incluso uno de los goles fue por Juliano Simeone, ¿no? Una figura del colchonero, mientras que Julián Álvarez ingresó a los 62 minutos. De esta manera el derbi español ha quedado en manos del colchonero en esta jornada de domingo. Otros repasos y otras informaciones a esta hora. Les comento que se está jugando o se va a jugar en la República Argentina está en cero.

0: 0 el encuentro entre Boca y San Lorenzo. Están jugando a esta hora 0-0. Es la jornada 10 del certamen en la vecina orilla. A esta hora, entonces, como les decía, 0-0 entre San Lorenzo y Boca Juniors. Y van 20 minutos. Hubo un golpe muy fuerte para la golera de Ituzaingó. En estos momentos están atendiéndola, auxiliándola en el campo de juego. 0-0 entonces entre el Litoral y Ituzaingó en el norte de nuestro país. Final del fútbol femenino. Adelante, Grossi Dutra.
1: Bien, volvemos aquí al estadio Grossi Dutra, donde ya más o menos unos 40 minutos, Robert, debe ir de espectáculo preliminar. Acordamos que está ganando la visita, está ganando el Decano Fernandino por 2-0 sobre Defensor. Y bueno, aquí las expectativas de este partido vienen siendo de las mayores. Yo creo que junto a los otros retos de los partidos que van a tener todos una expectativa grande, pero este va a ser principal porque, Robert, lo que estábamos hablando hoy a la previa, se juega abajo y arriba.
2: Sí, estos son dos equipos que están peleando abajo y arriba en la tabla. Hay que tener en cuenta que también, que no sé, después manejaremos durante la semana, pero ya anduve averiguando. El próximo partido es un clásico. Van a jugar en el escenario de Atlético Fernandino, el Fernandino con San Carlos. Seguramente será esa la transmisión central, a mí me parece, entre los dos equipos albirrojos de la Liga Mayor, donde indudablemente se van a estar peleando. Todo depende de lo que pase hoy con estos dos equipos. Seguramente si los dos ganan van a estar primeros en la tabla en la primera fecha, porque hay un partido que queda aplazado. Ituzaingó y Peñarol de San Carlos van a jugar el miércoles. De todas maneras, creo que el equipo del Fernandino hoy, estuvimos armando y mirando más o menos la plantilla de 11 que va a colocar el técnico Melo en el campo de juego, y me parece que es un 4-3-3 bastante definido, porque Bruno Lomiento, Juan Pablo Rodríguez y Guillermo Sturzenegger son tres delanteros prácticamente. Y me parece a mí que no viene el Atlético Fernandino a respetarlo demasiado a Defensor, a su escenario. Nosotros en lo personal no lo hemos visto jugar a este equipo de Defensor, no hemos tenido la chance de verlo, va a ser la primera vez en el año que lo vamos a poder ver. Pero indudablemente, salvo Kevin Sueldo, que ya lo conocemos de antes, Christopher Churi, jugadores que ya
3: Gerard conocemos, Benítez.
2: Gerard Benítez, que también lo conocemos, pero después no sabemos a ciencia cierta cuál es el potencial que puede tener. Acaba de finalizar
3: el partido ahora, ¿no?
2: Fue 2-0 victoria del Fernandino sobre el equipo de Defensor. De todas maneras, este chico Brian de Paula, yo creo que lo conocí.
3: ¿Tiene una selección, lo puede ser?
2: Sí, yo no me acuerdo.
3: Yo tengo una idea, sí.
2: Este chico Brian de Paula, si no jugó en la selección de San José o de Flores.
3: De San José me parece que es.
2: Este muchacho. Mm. Si jugó en San José, también jugaba en aquel Río Negro, en Central de San José, me parece.
3: Algo, sí.
2: Es un jugador que viene de ahí y que hoy día está jugando aquí en el Club Defensor. A mí me da la impresión de que serán Rodrigo Alanís en el arco, línea de cuatro en el fondo, con Leandro Figueredo, Manuel Cabrera, Tomás Vidal y Juan Manuel Fernández, el equipo del Fernandino. En el medio tres, Joaquín Rosas, Maximiliano Mega y Darío Soca, atacando Bruno Lomiento, Guillermo Sturzenegger y Juan Pablo Rodríguez. Me da la impresión de que así va a formar el 11 del equipo de Fernandino.
3: La vuelta titular del 9, de Guillermo
2: Sturzenegger. La vuelta de la titularidad de Sturzenegger.
3: Sí.
2: Que no lo habíamos tenido, creo que en la última fecha. Nosotros estamos en la cancha de Punta del Este y creo que estaba Nahuel allá con
3: estábamos nosotros, estábamos al revés. Estábamos yo en cancha. Estaba el Chino en comentario contigo.
2: Estábamos en la cancha puntalista, yo escuchaba a Nahuel, porque yo lo escuchaba a Nahuel en este partido, que no había sido titular Guillermo Sturzenegger.
3: Sí, claro. Sturzenegger no fue titular porque fue rara aquella situación. Porque, ¿te acuerdas? Nosotros habíamos visto un partido con Libertad espectacular, sí. Y después al otro partido decisión técnica se habrá sido. Vamos al centro de información de noticias, vamos arriba.
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0: Bueno, hay gol en Paysandú, las locatarias se ponen 1-0, 23 minutos de el cotejo, Sofía Ruiz abre el marcador para Litoral sobre Ituzaingó, el global está a favor de Litoral 2-1 en el final del fútbol femenino.
1: Muy bien, estamos.
2: Ha sido complicado para la chica de Ituzaingó.
1: Complicado, ¿no? Porque en Paysandú los cuadros son todos complicados.
2: Sí, allá yo creo que tanto de varones como de las chicas, el fútbol. Pasa que el fútbol al interior del país es. Alguien decía, el fútbol es lo único que tienen, y en realidad es cierto, ¿no? Yo me enteraba por mis familiares que, bueno, cayó uno de los bastiones más grandes del trabajo en el norte del país, cerró el frigorífico Tacuarembó.
1: Mirá.
2: Y bueno, me enteraba por familiares que estaba a punto ya de cerrar, en estos días cerraba, y la verdad que una noticia que realmente uno que fue...
1: ¿Cuántas personas tenía, Robert, más o menos?
2: Yo no sé, pero el frigorífico Tacuarembó daba trabajo a un montón de gente allá en el interior del país. Era una de los bastiones o pilares del trabajo en el frigorífico. Incluso aquel equipo Fritza, que salió campeón, fue campeón del interior allá por los años 90, tenía una gran selección, porque además eran de 11, 10 eran titulares en la selección de Tacuarembó, que también ganaba todo, ¿no?
1: Sí, sí, sí.
2: Y trabajaban todos en el frigorífico. El Fritza era el equipo del frigorífico. De hecho, Fritza, Frigorífico Tacuarembó Sociedad Anónima, era la sigla, ¿no?, del equipo. Y fue un equipo grande.
1: Desapareció, ¿no?
2: Ganó dos. Sí, sí, cerró hace muchos años también, ¿no? Ya creo que allá por la década del 10, del 2010, ¿eh? Y por ahí antes de 2000, 2000 y algo, cerró sus puertas el Fritza. Y en definitiva... se fue cayendo, producto del frigorífico se fue cayendo en su producción, hasta que llega hoy día a cerrar sus puertas el frigorífico.
1: ¿Mirá?
2: Entonces, digo, el fútbol prácticamente que es lo único que está quedando. Sí.
0: El frigorífico tenía 150 puestos de trabajo actualmente.
2: Sí, era para lo que tenía antes, que eran 1.500,
1: el 10% se quedó.
2: El 10%. A lo que tenía antes, que era igual que había una tabacalera también allá, que yo recuerdo que tenía una tía que salía a las 5 de la mañana todos los días para trabajar, y trabajó muchos años en la tabacalera, que también la tabacalera cerró antes del 2000, ¿no? Pero fueron grandes empresas que supieron dar muchos puestos de trabajo y que hoy día no están, y que indudablemente se comienza a ver problemas y la falta de... Entonces, lo que le decía, el fútbol es lo único que le va quedando a la gente del interior del país, Tacuarembó, Rivera, Artigas. ¿Cómo te va?
1: Apareció el Fede acá.
2: Pero
1: no trajo nada.
2: No trajo nada. Bueno, hoy no está para...
1: ¿Qué dice Fede? ¿Todo bien?
5: ¿Cómo está la transmisión? Excelente transmisión, compañero, lo venía escuchando. No, no quería interrumpirlo y con bizcochos capaz que le afectaba la voz o algo para...
1: acá estamos peleando con el manicero, con el Robert, no encontramos el manicero, hoy estamos furiosos.
5: sí, se ve que tuvo prioridades, capaz que vendía más en otro partido, pero hubiese sido lindo una garpiada de un maní.
1: Fernando, no le pudimos sacar ni siquiera dos bizcochos al Fede.
0: Pero Fede me dijo que mañana traía los bizcochos. Usted tiene que traer más que Fede los bizcochos.
1: Dice que usted traía los bizcochos, dice que yo mañana al estudio. Se viene el local, se viene el defensor. Vamos a presentar los relatos de Robert Cuatro y Daniel y ya volvemos.
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0: Bueno, bien, aquí está Defensor dentro del campo de juego. Esperamos por el ingreso de la terna arbitral, que no sé si lo habíamos comentado, va a ser encabezada por el señor Martín da Silva. Será el juez central Jonathan Sosa, el primer asistente, y Cristal Zaroba, la segundo asistente de este partido, que van a jugar aquí en minutos nada más. Defensor, que ya está en el campo de juego con Christopher Rodríguez en el arco, Cristian Goularte, Cristian Taveira, Luciano Fernández y Walter Dos Santos, Gerard Benítez, Christopher Churi y Aldo Sastre, Agustín Virriel, Kevin Sueldo y Giovanni Buenos, la oncena del señor Pablo Ramírez, para que, bueno, en minutos nada más, comience a rodar la pelota aquí en el escenario Antonio Grossi Dutra. Usted lo va a vivir a través de FM San Fernando Online, ya con todo el equipo deportivo dispuesto para cubrir la primera fecha de la Liga Mayor del Fútbol de Maldonado, donde después vamos a estar allí con nuestro compañero Fernando Pérez, indicando cuáles son los demás partidos que se van a jugar. Recordando que Ituzaingó y Peñarol de San Carlos irá el miércoles, no sé si por la noche o por la tarde ese partido, habría que confirmarlo, porque creo que la cancha de Peñarol de San Carlos allí tiene energía eléctrica y por ahí se juega de noche, producto de que, ojalá, ¿no?, esta temperatura que tenemos hoy, los días lindos ya comiencen a venir para estas latitudes del planeta. Nosotros seguimos escuchando a nuestro compañero Dariel López Delgado.
1: 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Y chau frío, Robert.
0: Bien, aquí acaba de ingresar el equipo del Atlético Fernandino. Ingresó Diego Castro también, no sé si va, no parece que no va a dirigir Diego.
2: A ver, sí, ya le confirmo.
0: Bueno, sí, miren. Va a dirigir, sí, porque nos habían dicho que Diego Castro no iba a dirigir.
2: ¿Te acuerdas que tuvo?
0: Sí, pero en definitiva sí, va a ser el que va a dirigir al equipo del Atlético Fernandino, que está acá por ahora, antes del sorteo preliminar, parado defendiendo o poniéndose en calentamiento en el arco que da espaldas al boulevard José Gervasio Artigas, ¿no?
2: Sí, exactamente, y defensor está sobre el club hípico, ¿verdad?
0: Sí, sobre el club hípico, sobre el... sobre el club hípico, sí, sobre
2: claro.
0: Estoy parado como si estuviera del otro lado de la cadena.
2: ¿Dónde anda Rila?
0: En la cachimba al rey, tengo la cancha de defensor. Notable. Bien, aquí, en cualquier minuto, cuando se venga la terna arbitral, ya estamos a minutos del comienzo de este partido, que indudablemente va, bueno, por ahora, a captar la atención del público de la Fernandino, porque, bueno, van a jugar precisamente dos equipos de la ciudad de Maldonado, ¿no?
2: Exactamente, van a jugar dos equipos, y qué importante este partido, que los puntos que se juegan. Vende, Daniel, venda, y volvemos a Grossi Dutra.
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2: Bien, estamos aquí de vuelta en el estadio de Grossi Dutra. Estamos esperando, Robert, ya 5 minutos de pasado de la hora para el comienzo. La terna arbitral todavía no está en la cancha, Robert.
0: No, todavía no viene Martín da Silva al campo de juego. Nosotros aquí esperando, está calentando defensor, está calentando allí el equipo de el Fernandino. Ve, Gerard, veniste. Está medio me da la impresión, sí, pasadito, ¿no?
2: Está bien, en la época.
0: Comienzo con aceite, ¿no? Ahí viene nuestro compañero.
2: Abuelo, vemos a Pula acá abajo, lo vemos a Pula.
0: Está paseando allí abajo, ¿no? Cerca del banco suplente, anda de compra.
2: Capaz que busca los marices.
0: Capaz que busca la camioneta de compra, Nahuel. Y nosotros acá esperando por algunos minutos. Lentamente se va, bueno, allá sobre la tribuna de enfrente, donde está la parcialidad de defensor. La tribuna sobre la cantina, la parte de enfrente de las cabinas.
2: La cancha de fútbol 5,
0: la cancha de fútbol 5 y todo lo que está allí, donde están las tribunas. lentamente se va acercando público. La verdad que no es bueno para la tarde que estamos viviendo, el marco de público que estamos presenciando aquí y que, bueno, podría venir un poquito más, ¿no?
2: De negros. Los tres de negros,
0: sí. Los tres de negros se vinieron al campo de juego, ¿no? La terna arbitral. Me voy al Centro de Información Deportiva Marco de los Reyes 775. ¿Qué dice Fernando?
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3: En la vecina orilla están jugando en estos momentos 57 minutos y acaba de convertir Boca Juniors en su visita ante San Lorenzo. Leonardo Lozano es el autor del gol en la vecina orilla.
0: Esta faceta goleadora de Leonardo Lozano, el otro día le dio la en San Pablo, ¿no? Le dio en un partido muy especial para él, porque se cumplían 2 años de el lamentable fallecimiento de su compañero y amigo, jugador de Nacional, que cayera
2: Juan Izquierdo.
0: En aquel dramático partido, Juan Izquierdo, digo dramático por todo lo que sucedió, ¿no? Porque Nacional perdió claramente 2-0, quedó eliminado, pero le costó carísimo al pueblo tricolor, a Uruguay entero y al mundo del fútbol, el fallecimiento, lamentable fallecimiento de una persona tan joven, ¿no? Pero para Lozano fue muy especial, porque además era también su amigo, su compañero, y prácticamente que se le cayó allí en los brazos, y Lozano anotó un gol importantísimo en su regreso a ese escenario que le traía tan tristes recuerdos. Anotó un gol importantísimo para su equipo, jugando esta vez para el Boca de la República Argentina, que clasificó entre los 4 mejores de la Copa Sudamericana, al igual que nuestro querido Montevideo City Tour, que no es sorpresivo.
2: Vamos arriba el City Tour.
0: Ahora somos todos celeste, ¿no? La gente que está dejando en alto el prestigio de este venido a menos fútbol uruguayo.
2: Minuto
0: de silencio, capaz que nuestro compañero Nahuel después nos puede averiguar a ver por quién es el minuto de silencio, pero adherimos a quienes que nos ilustran. Bien, esto para Nahuel, generalmente los árbitros saben para quién es el minuto de silencio, nosotros lo averiguamos así, pero bueno, en definitiva, no pasa nada, ¿no? Después lo estaremos averiguando. Nosotros aquí todo dispuesto para que dé comienzo el partido. Tiene que mover el equipo de defensor, que va a quedar defendiendo el arco, que da espaldas al club hípico, mientras que el equipo del Fernandino quedará a nuestra derecha defendiendo el arco que da la avenida del Boulevard José Artigas.
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0: Perfecto, va a comenzar el partido cuando la señorita Cristal, que está cruzando allí atléticamente, ¿no?, el campo de juego, va a quedar allá del otro lado, enfrente, ¿no?
2: A la tribuna.
0: A la tribuna del locatario.
2: El relator.
0: Bien, aquí va. ¿Qué dice?
3: En la jornada de ayer falleció la mamá de Pablo Dorelo, directivo de Liga Mayor, y creo que es ¿cómo es? El hijo del técnico de Ituzaingó.
2: Ah, sí, sí. La abuela de Pablito Dorelo.
0: ¿El hijo del técnico o el padre del técnico?
2: La abuela de Pablo Dorelo. La madre de Pablo Dorelo, que está dirigente de Liga Mayor, la mamá de Pablo, la abuela de Pablito Dorelo, técnico que tengo.
0: Bien, aquí ha comenzado el partido, pero ¿qué dice Nahuel? ¿Qué me dice Nahuel? Confírmame.
4: El minuto de silencio por Pablo Dorelo, dirigente de la Liga. Abuelo de
0: Ituzaingó. Perfecto, pues. Perfecto, perfecto, Nahuel. Algo ya nos había adelantado nuestro compañero Fernando Pérez del control de emisión de FM San Fernando. Aquí ha comenzado el partido. La pelota en la mitad del campo de juego la va teniendo precisamente el jugador Gerard Benítez. La jugó hacia arriba, pero va despejando. Figueredo se viene quedando con la pelota. Comenzó el balón, se va escapando por un costado de afuera. Es lateral que va a tomar defensor. Ha comenzado 90 minutos del deporte más hermoso del mundo. Dariel.
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0: Bien, hay lateral que va a tomar el propio Figueredo. Figueredo la jugó hacia arriba, vino para la posición de Ecuador. Mega tocó para Figueredo, le va pegando largo, pelotazo por el costado, le viene buscando Juan Pablo Rodríguez, invade, va contra el área, pero el arquero sale con seguridad. Se queda Cristian Rodríguez con el balón dentro del área mayor para el equipo de Defensor. Christopher Rodríguez, perdón.
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0: Mirá el penal que van a cobrar.
2: Penal.
0: Pero mirá, nos quedamos escuchando a Dariel, lentamente, pero era claro que había sido penal. El árbitro no cobró nada, demoró fácil 30 segundos.
2: Miró en línea, me parece que lo cobró Jonathan Sosa.
0: Ahora va a protestar la gente del Fernandino a Jonathan Sosa de por qué demoraron tanto a cobrar. La jugada se dilapidó porque el jugador Kevin Sueldo, que le quedó la pelota picando dentro del arco, enfrente del arco, sin nadie, la tiró por arriba del travesaño. Y el árbitro, después que Sueldo desperdició la jugada, terminó pitando penal en favor del equipo de Defensor en el primer minuto de juego.
2: Le digo algo, penal. Claro, penal. Lo quedé mirando al juez porque no pensé que lo cobraba. Lo cobraron a distancia de línea. Clarísimo penal a favor del Defensor. 3 minutos prácticamente para hacer el juego. Qué lindo se pone el partido ahora.
0: Vamos a ver quién va a rematar. Es Gerard Benítez, el hombre encargado de ejecutar el tiro penal. Se puede venir el primer gol del partido sorpresivamente para el equipo del Defensor, que ha venido de los vestuarios con el pan abajo del brazo. Allí le va a pegar el jugador Gerard Benítez con el número 10, Martín da Silva. Está ordenando todo, vamos a ver qué pasa con esta. Lo espera el portero Alanis, va a llegar de Benítez. Llega Benítez, tira. ¡Afuera! Abrió mucho el remate contra el vertical derecho. Se acaba de perder Defensor una chance inmejorable de poder abrir el tanteador cuando el partido amanecía. El primer minuto de juego, la gran chance tuvo Defensor y la dilapidó el jugador Benítez.
2: Penal ejecutado abajo, afuera. Pero la cancha de allí, el coso punta penal estaba bien. Fue rara la situación. ¿Qué chance acaba de perder el equipo local de ponerse en ventaja 1-0?
0: Que arrancó claramente con un 4-4-2. Cristian Goulart, Cristian Tabeira, Luciano Fernández y Walter Dos Santos con el número 7 en el medio, Sastre. El 10 para Benítez, el 8 para Yuri. A ver qué pasó por allá. No, para Churi el 8 y el 20, no, el 15. Giovanni Bueno, el jugador que está abierto sobre el lado izquierdo, atacando a Agustín Virriel con el 20 y Kevin Sueldo con el número 11. Y a los 3 minutos de partido, el penal que marra el jugador del equipo de Defensor, que pudo tener una chance clara, bueno, allí, de poder arrancar adelante en el tanteador. La pelota la viene peleando por aquel costado. El jugador Bueno, precisamente, levantó hacia adelante, vino para Sueldo, está en el área, engancha a Sueldo. Había sido penal otra vez.
2: Creo que sí.
0: Había sido
2: penal. Ay, ay, ay.
0: Salvó el offside. Lo salvó en línea de este costado al muchacho de el Fernandino, que otra vez le puso las dos manos en el pecho a Sueldo y lo tiró al piso. Le va quedando para Sturzenegger. La tiene Sturzenegger, para mí pegó en la mano. El árbitro dice que no. Sigue Sastre con la pelota y tiro libre. Ahora sí lo pita. Está demorando el árbitro a cobrar la falta. Tiro libre que va a corresponder el equipo del Fernandino.
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2: Partido que arrancó totalmente, Robert, Defensor tratando de ser protagonista en el campo de juego, ya apretando el juego de Atlético Fernandino sobre los primeros minutos. Ahora se viene Atlético, Robert.
0: Allá van mandando la pelota contra el área, rebota y es córner. Corner, tiro de esquina, el primero del partido que va a corresponder al equipo visitante.
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0: Allá le va a pegar con la pierna derecha, me da la impresión de que es el número 20, Darío Soca, el hombre que va a ejecutar el tiro de esquina, desde la punta derecha con pierna también derecha, se va a abrir un poco, ¿sí?
4: Totalmente pelado.
0: Mire que nos queda a nosotros, ¿no?
2: Soca los perdió todos.
0: Nosotros somos los próximos, dijo. Dijo el nombre de él. Allá venía el centro de Soca, vino centro, primer palo, cargó Sturzenegger, pero va despejando la saga. El balón le vino a quedar allí en la mitad del campo de juego para Rosas, que le pega directamente hacia arriba, afuera y sin ningún tipo de, problemas para el arco que defiende el portero. Defensa terminó yendo al lateral. Mirá, se fue contra el banderín del córner, afuera, es lateral. Reposición manual para el equipo Violeta.
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0: ¿Qué dice Sebastián?
2: No, Centro de Información de Noticias. ¡Vamos, Fernando!
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3: Sigue, ha terminado el primer tiempo en el norte. Sigue ganando Paysandú 1-0 sobre Ituzaingó en lo que es la final de la Copa Ofi Femenino. Mientras tanto, sigue ganando Boca en su visita a San Lorenzo 1-0.
2: Fernando, ¿hay fútbol uruguayo también? ¿Puede ser que juegue Nacional Defensor hoy?
3: Sí, correcto. 16:30 está jugando Nacional en esta jornada. Deme un minuto, ya se le localizo
0: bien. Bueno, y referenciar también el gran triunfo del equipo de Atlético ayer, de Maldonado ayer, ¿no? El Deportivo Maldonado, gran triunfo de Maldonado ayer.
2: Ante Cerro Largo.
0: Ante el equipo de Cerro Largo. Tuvimos la oportunidad de ver ese partido, la cantidad de goles que erró Deportivo. Si hubiera terminado 10-0 el partido estaba bien, pero goles claros. Creo que metió las dos más difíciles, pero erró 6 o 7 goles con absoluta claridad sobre el arco del equipo de Cerro Largo. Parecía que, bueno, que nos iban a terminar empatando el partido, ¿no?
2: Exactamente, y ganó Tena también, Robert, ¿eh? Ganó Tena con la luz. Los dos cuadros de Maldonado profesional, este fin de semana, pueden llevarse los 3 puntos. Le hace 3 puntos para Maldonado, ¿verdad?
0: Sí, igualmente hablamos de que Deportivo Maldonado está un poco lejos. Tiene 11, llegó recién a 11 puntos y el Torque, que es el primero, tiene 15 puntos y con un partido menos jugado.
2: Y el
0: de Peñarol, ¿no?
2: Pero sirvió para el anual, Robert.
0: Bueno, sirvió para el anual.
2: Al Deportivo le sirvió para el anual.
0: Estamos tratando de pelear en inglés alguna copa, ¿no? Vamos con Dariel, aquí la pelota está afuera. Esta licencia nos permite el partido, que por ahora, a no ser el penal...
2: No pasó más nada.
0: No pasó más nada, ¿no?
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3: La fecha número 7 va a terminar el próximo lunes con el encuentro de Central Español y Montevideo City Torque, el glorioso Montevideo City Torque, 7:30 de la tarde. En la jornada de ayer, Deportivo Maldonado le ganó 2-0 a Cerro Largo, Peñarol le ganó 2-1 a Cerro y Progreso le ganó 2-1 a Boston River. En el Sastre ha terminado el ciclo del técnico que estaba al frente. En un minuto lo tengo por acá, Pablo Iturralde, no, Ignacio Iturralde. Por su parte,
0: Ignacio Iturralde.
3: Exactamente, el Clausura, Torque 15, Liverpool 13, Cerro 13, Peñarol 12, Anual, Peñarol 55, Deportivo Maldonado 52, Racing 52, Montevideo City Torque está con 50 unidades. En el descenso está Progreso 0970, Danubio 1046, Wanderers 1138 y Cerro 1167.
0: Bueno, ahí está Torque, tiene el partido pendiente con Peñarol. Y tiene el partido pendiente de esta fecha, todavía no jugó. De ganar los dos, quedaría primero el anual.
2: Sí, exactamente.
0: Quedaría primero en la anual. Acá ataca el equipo de Fernandino, pelota que va tomando allí Sturzenegger con posibilidades en el punto del penal, pero allá de aquel costado Cristal tenía la bandera levantada. Tiro libre que va a corresponder a Defensor dentro del área menor.
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0: Allá Figueredo devolvió con golpe de cabeza, violento pelotazo que va tomando Walter Los Santos. Tiró la pelota al campo enemigo, pero devuelve del fondo. El jugador Tomás Vidal cayó la pelota por el círculo central del campo de juego. Le viene a buscarlo viento. Traba con todo allí, con golpe de cabeza viene sacando Walter Los Santos. Derivó para la mitad del campo de juego, la va tomando por este costado. Y quedándose con la pelota Juan Manuel Fernández, devuelve a defensa del equipo de Defensor. Viene tomando Vidal. Vidal la jugó para Fernández. Fernández con el balón tocó la pelota, vino para Rosa. Rosa maniobra sobre el círculo central, entregó el bélico para atrás. Devolvió para Soca. Soca para Fernández. Allí a los manotazos está con el número 8, Christopher Churi, estiro lateral que va a corresponder al equipo del Atlético Fernandino. Allí que dice mi querido Nahuel Núñez, cómo arrancaron los bancos, ¿no? Tranquilo, por allí lo veo. ¿Alguna indicación al técnico del Fernandino?
4: El técnico del Atlético es el que está muy activo desde que arrancó Diego Ramos. No ha parado de dar indicaciones, también se lo vio muy molesto por el penal cobrado en contra en los primeros minutos, mientras que por el lado de Defensor, mucho más tranquilo, con mucha más calma se lo ve al técnico Pablo Ramírez.
0: Aquí va jugando la pelota contra tres cuartos de campo, la dominó Mirac, la dejó muerta, realmente el número 20, Virriel, se le va escapando afuera. Lateral que dice Jonathan Sosa, que va a corresponder al equipo que defiende, que es el Atlético Fernandino, de espaldas a la tribuna de la FM San Fernando, aquí en el Grosso Idrutra. Vamos, Dariel, vamos.
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0: 11 minutos 40 segundos del primer tiempo.
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0: Que están igualando en cero tanto por bando el Atlético Fernandino y Defensor, aquí en el Grossi Dutra, por la primera de la segunda rueda del torneo de la Liga Mayor.
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0: Allá hay lateral que va a corresponder del otro lado en la tribuna de enfrente al equipo del Atlético Fernandino otra vez.
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0: Ahí lo tiene Rosas, tiró a colocar arriba de la horizontal, la jugada cortita, allí en la media luna con Juan Pablo Rodríguez, la jugó para atrás, se la dejó Rolandito. Para que le pegara de frente el número 8, la tiró a colocar, se le fue a medio metro del palo horizontal, se salvó Defensor, Sebastián.
2: Se salvó Defensor en esta jugada, pero un partido que hasta el momento muestra un trámite de partido parejo. Qué tiro de Rosa, yo la vi adentro cuando disparó, dijo, qué golazo, dije para mí. Muy cerca del ángulo, partido totalmente de trámite parejo, se marca mucho, se habla de vez en cuando también mucho. Estos son los primeros minutos, los primeros 12 minutos aquí en el Grossi Dutra.
0: Ataca el equipo del Fernandino, la cabecearon para atrás, corre Pablo Rodríguez, pero llega antes el guardameta Christopher Rodríguez. Va mandando rápidamente la pelota arriba para Misi Apuro, le quedó para Mega, Mega para Lomiento, lo cargaron a Lomiento por parte de Benítez, pero va ganando el Defensor, devuelve con un golpe de cabeza Figueredo del fondo, quedó cortita, entregaron para Benítez. Benítez cambió para Gio, bueno, la jugó hacia arriba, entrega la pelota para Virriel, la paró con la pierna izquierda, ya solo le va a andar el zurdo, cortó para bueno, va contra el área, metió por bajo el centro, está el primero, remató. ¡Oh! Gran jugada de Defensor. La primera buena jugada le quedó a Kevin Sueldo picando en el punto del penal. Tiró de zurda y Alanís, que es grande y largo, logró volar contra el vertical izquierdo, quedarse seguro con el balón. Se salvó el Fernandino. ¡Qué jugada de Defensor en los primeros minutos!
2: Jugada importantísima, la primera, cuando se juntan Virriel y el jugador Sueldo, van dando problemas a defensa de Atlético Fernandino. Ya lo hizo ante el penal el jugador Kevin Sueldo. Cuando la tocan ellos, generan el peligro del Defensor.
0: Ataca el equipo del Fernandino, allí va con la pelota, tocaron para Sturzenegger, carga por la zurda, se viene Sturzenegger, escapó, va contra la última zona, va a meter centro, al medio tiró, le pegaron en el pie, y por eso logró soltar la pelota, le va quedando otra vez la jugada por este costado para el jugador Sastre, la jugó hacia arriba, la cuerga y la gana Manuel Cabrera, entregó la pelota para Soca, sobre la mitad del campo de juego, tira centro, frontal contra el área, viene cargando el jugador Bruno Lomiento, que sacaron con golpe de cabeza, balón afuera, reposición manual para el equipo del Fernandino frente al área de Defensor.
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0: Ahí va quedándose con golpe de cabeza, despeja la saga por parte de jugador Tabeira. Para Defensor, va sacando balón afuera. La tirada que aquí al ladito nuestro, de espaldas a la cabina de FM San Fernando, tiene que tomar el número 17, jugador Juan Manuel Ver Fernández. Fernández la juega corta, entrega para Rosas, la jugaron afuera. Para mí el lateral ni se miran entre las líneas, pero tiene que corresponder el equipo del Fernandino. Van tocando para Sturzenegger. Sturzenegger se vino de la punta al medio, metió centro, pasado contra el otro lado, la corre Bruno Lomiento también. Por aquel costado Dos Santos llegó antes Lomiento, se llevó la pelota, está en el área. Centro de tres dedos, pero qué lindo centro, tiró. Cayó en el punto de penal, no había nadie del Fernandino, por eso la va sacando Defensor, largo pelotazo que van a buscar para falta clara de Vidal, ¿no? Burda hasta, bueno, una falta bastante tosca del número 20 del equipo Violeta, tiro libre que va a corresponder al Fernandino.
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0: Mega tiró la pelota para Rosa, la dominó, está en el área. ¡Ay, lo que hizo Rosa solo! Gran pase del jugador del equipo del Fernandino. ¿Estaba inhabilitado?
2: Ah, para mí, lo primero que le iba a decir, para mí, clara posición adelantada cuando arranque a recibir el jugador Rosa. Después Rosa ya va por segunda vez que era un rol cantado. Si era gol, era gol, porque la línea no se había dado cuenta, Cristal Zaroa Para mí estaba por lo menos Roberto Mete adelantado.
0: Allá un remate por arriba del travesaño, pero lejos. Se le pegó por arriba de la red que defiende la parte de atrás para que no se vaya la pelota al lugar baldío, allá atrás de la cancha de defensor acá, ¿no? De Grossi y Dutra, ¿no? Vamos arriba.
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2: Vamos a saludar a Edward de León, que anda también acá. Temprano nos saludó a la radio un colega también. Está prendidito a las dos radios. Está escuchando Radio San Carlos, está escuchando a nosotros, nos dijo.
0: Mire usted, no está bien. Está bien. El hombre vino a cubrir ahí el partido.
2: Está escuchando.
0: Bueno, está prendido a las dos radios, ¿no? Tenía una cabina, pero ya como llegamos nosotros, dice, no, ya le dejo para usted. Sí. Aparte está lindo para estar al sol, está el sol lagarteando, como decimos nosotros allá en el campo, ¿no?
2: Sí.
0: Ataca el equipo del Fernandino, lo tiene, lo miento, tiró el arco libre y se salvó. Le quedó para Juan Pablo Rodríguez. Rodríguez toca por un costado, la busca por el otro, carga Rosa, se llevó la pelota, viene a pedirlo otra vez Rodríguez, tiro para él. Está parado en el vértice del área grande, maniobra de marcación de dos jugadores de defensor, le pegaron. Siguió, entregó para Juan Manuel Fernández, va Fernández, se abrió, tiró por bajo, saca la saga. Le va quedando la pelota al chico de defensor, que es en definitiva Dardo Santos. Se va escapando la pelota afuera. ¿Qué dice el árbitro? Que saque de arco, porque pegó en el muchacho del Fernandino. Saque de arco, que va a tomar defensor.
1: 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Ahora se fue el frío.
0: Sí, ahora ya está, ¿no? Sí, chao frío. Tanto le dijimos que se fue, ¿no?
2: Sí. ¿Hasta cuándo? ¿Hasta cuándo?
0: Sí, no sabemos. Por ahora no dan frío, pero vamos arriba. Vamos arriba, que viene la lluvia ahora. El fenómeno del Niño.
2: Que se dice que se viene Niño como 15 días, dice que demora.
0: Bueno, sí, es más que temporal de Santa Rosa. Pelota que viene jugando por este costado. Soca con el balón, va cambiando de frente. Entregó mal la pelota, la va recuperando a suelta. Corre Kevin.
2: Bueno,
0: falta de Soca ahora.
2: Y algo más, me
0: falta parece. De Soca ahora. Podría ser amarilla, López Cuestión. No. Tiro libre que va a corresponder al equipo de defensor.
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2: Falta para amarilla, Roberto, ¿para usted cómo ve?
0: Sí, lo agarró pescuezo, ¿no? López Cuestión, se iba a un sueldo para tratar de gestionar un contragolpe y me lo terminó cazando el pescuezo. Pelota que vino en tiro libre que va a tomar el número 8, Christopher Churi, allá a la salida del círculo central del campo de juego, campo del equipo de Fernandino. Va a meter el centro contraria. Defensor vestido casi que completamente de blanco hoy, ¿no? Una tinte violeta en la parte baja de su camiseta. El centro fue muy frontal, sin problemas, sin consecuencias para el portero Rodrigo Alaniz.
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0: Lo veo a los tres de adelante del equipo del Fernandino. Están muy 9-9 los tres metidos, más bien ninguno abre para colmo. Sturzenegger, que es el jugador que tendría que pelear en la mitad, está tirado acá a manera de buen izquierdo y entonces pierde bastante chance. Juan Pablo Rodríguez no es lo mismo, me da la impresión, ¿no?
2: Ah, yo para mí están errado. Yo le iba a decir lo mismo, que Sturzenegger está con Juan Pablo Rodríguez cambiado de lugar, me parece, sí.
0: Ahí va sacando el equipo del defensor, la va perdiendo, la recupera Mega. Mega la tiró por la zurda, vino para Lomiento, corre Lomiento, ganó de cabeza, va Lomiento, está el primero, va Lomiento, tiró. ¡Gol del Atlético Fernandino! Bruno Lomiento, pero todo ganó, pasó en la mitad del campo de juego, donde de cabeza allí Maximiliano Mega ganó los metros que necesitaba, la metió a espaldas de la defensa, ganó en velocidad, perfectamente habilitado Bruno Lomiento, y con la cabeza ganó el espacio también para fusilar al portero Christopher Rodríguez y abrir el marcador exactamente a los, bueno, 20, no, no, allí a los 20 minutos con 40 segundos del primer tiempo pasó a ganar la visita Bruno Lomiento, el autor de gol. Gana el Fernandino 1, defensor 0.
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2: Y cuando la pelota venía por un lado defensor, jugada defensor, aparece este número 5, notable, este Maximiliano Mega, cada día juega más. Se dijo Tomás Celo a Bruno Lomiento, que definió notable ante la salida del golero Christopher Rodríguez, gana el decano Fernandino que había empatado. ¡Vamos, Abue, vamos!
0: Bien, allí vamos a ir al Centro de Información Deportiva. Después vengo con Nahuel para que me dé su visión del gol del equipo del Fernandino. Me voy al Centro de Información Deportiva.
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3: En Argentina, el gol de Boca. Merentiel pone al Ceneice 2-0, minuto 73 de el encuentro. En este momento, Boca 2, San Lorenzo 0.
0: Bien, ahora con la época de las redes sociales y de los TikTok, yo estoy siguiendo una página que muestra las historias, ¿no?, del inicio de los clubes. Incluso usted puede llamar si quiere algún club en especial, para poder ver la historia del inicio de cada uno de los equipos. El otro día vimos San Lorenzo, Boca y Peñarol de Montevideo, ¿no? Estaba en los que estaban, ¿no? Pero la verdad, muy interesante. Aquí va remate de Soca, la pelota da en el travesaño. Dio en el travesaño cuando nada parecía, bueno, que el equipo de Fernandino pudiera sacar una buena jugada de una pelota que estaba dividida fuera del área grande. Aparece Soca, tiró violento contra el arco. La pelota pegó en el palo. Se salvó de milagro el equipo de Defensor. ¡Vamos, Nahuel! ¡Vamos, Nahuel! ¿Cómo ves el partido en 20 del primer tiempo?
4: Un buen peligro donde Atlético Fernandino está siendo superior. Cabe destacar que un gran gol del número 11 tras una diagonal que le gana la espalda a los zagueros de Defensor. De mi posición estaba en offside. De mi posición, para mí, parte fuera de juego, pero le damos la derecha igual a la línea que desestimó tal situación.
0: Bien, en la jugada de gol hubo tarjeta amarilla para uno de los jugadores de Defensor que no alcanzamos a ver. Estaba parado en la mitad del campo de juego. Pero tiene una amarilla, uno de los chicos da Defensor. Después me confirma bien a quién fue. El balón viene jugado allí para el equipo de el Fernandino. Van devolviendo hacia el medio con golpe de cabeza. Ganó lo miento, va contra el área, está el segundo tiro. ¡Gol! ¡Gol! ¡Del Fernandino! 23 minutos del primer tiempo. Una pelota mal jugada. Desde la banda lateral de cabeza la defensa, el Defensor la metió en la media luna, ganó allí unos metritos el jugador Bruno Romiento, que no hay que dejarle ni unos metritos, ni unos centímetros, ni nada. Cuando lo vio Christopher Rodríguez, la puso contra el vertical izquierdo, fenomenal definición del número 11, gana el equipo del Atlético Fernandino por 2-0. En definitiva, otra vez Bruno Romiento, 23 del primer tiempo.
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2: Y apareció otra vez Bruno Romero durante un quedo de la defensa de Defensor. Segundo regalo. Ya habían advertido con el disparo del Soca. Lo regala y Bruno Romero no desperdicia. Gana bien ahora la visita el decano Fernandino sobre Defensor 2-0.
0: Se le hace fácil la cosa al Fernandino, que en 3 minutos logra 2 goles después de el... nuestro compañero disiento, y bueno, me tomo la libertad de diferir con él. No estaba inhabilitado, para mí estaba perfectamente.
2: Yo para mí también
0: estaba de atrás. Sí. El jugador Bruno Lomiento incluso empujó la pelota con la cabeza y sacó unos metros más de ventaja para poder definir cómodamente. Pero en este gol fue un error garrafal de la defensa, que de la banda lateral metió un centro prácticamente de cabeza. Allí los primerió Bruno Lomiento y la mandó al fondo del arco. Gana el equipo del Fernandino a Defensor 2-0 en 25 del primer tiempo.
2: Bruno Lomiento, que anda clarito hoy. Hay que tirársela porque anda clarito el hombre.
0: Dale, Daniel.
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0: Lo curioso, Sebastián, había arrancado también el partido para Defensor, incluso un penal, ¿no? Pero haber errado el penal lo tiró prácticamente abajo. A poco de comenzado el partido ya le afectó y bueno, en definitiva termina absorbiendo 2 goles, ¿no?
2: Exactamente, creo que después del Defensor embarre el penal, me parece que Atlético toma poquito la riega del partido, y a partir del minuto 17 la rienda del partido, a partir del minuto 17 hasta ahora es un dominio totalmente el de Carlos Fernandino.
0: Aquí la tiene Mega, tiró, para mí rebotó en el hombre de Fernandino. El árbitro dice que corresponde precisamente al equipo rojiblanco de la calle casi, bueno, Camino Velázquez, yo lo conozco. Claro,
2: exactamente.
0: ¿No? De Támaro de allí y tiene como tres o cuatro calles. Porque
2: el director debe saber. El
0: complejo esto. Deportivo, todo allá, ¿no?
2: El director debe saber.
0: No, es Joaquín de Viana y tiene como sí. cinco calles que le cruzan por toda la vuelta. Bien,
2: allí en
0: la zona de. Javier de Viana, sí. Gracias, mi querido. Allá va jugando la pelota el jugador del equipo de Defensor, que es Dos Santos, va tirando la pelota mal afuera y va devolviendo el equipo de el Fernandino y lateral, que con las manos repone justo en la mitad del campo de juego. Dos Santos tiró para Sueldo con el balón, cambió por el medio, entregaron las pelotas para la ubicación de Benítez dejó para Sueldo, cae Sueldo, falta, dijo el árbitro. Tiro libre que va a corresponder a Defensor.
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2: ¿Qué duelo hay en el estudio en este momento? Allá en el estudio. El director hincha de Atlético y Fernando hincha de Defensor. Qué duelo de haber, Robert.
1: Yo estoy al medio, separando.
0: Ah, usted es el árbitro del partido ahí.
1: Exacto.
0: Aquí hay tiro libre que va a tomar el equipo de Defensor. Van a meter centro, tiró Benítez, centro contra el área, golpe de cabeza de la saga. Viene corriendo Sturzenegger, que está allí ayudando, dando una mano al fondo. Se viene abriendo por la banda derecha, viene saliendo el equipo del Fernandino, lo vienen a presionar por parte de él. Marcador central, Cristian Taveira, el balón se va escapando, no. Logró quedarse allí con las pelotas, se cae Lomiento, que gana la mitad del campo de juego, tiró para Mega. Mega abrió por izquierda, pelota para Fernández. Corre Juan Manuel Fernández, va Fernández, levantó la mano, no pasó nada, no alcanzó a tocar la pelota, le quedó para Rosas, tiene que retroceder el equipo del Fernandino. Entrega la pelota cerca de la banda izquierda, juega más atrás a la mitad del campo de juego, vino para Sturzenegger. Sturzenegger maniobra, va cambiando de frente, lo agarra el jugador Sueldo, levanta las manos, pero se va quedando con el balón en el fondo. El jugador toma Vidal, sale para el equipo del Fernandino. Vidal tocó para Cabrera, Cabrera para Vidal, dejaron para el portero, entregaron para Vidal, sale lentamente el equipo del Fernandino del fondo.
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0: Partido por demás interesante aquí en el Antonio Grossi Dutra. Lo sabemos nosotros por el tema de, nos guiamos por el tema del relato, porque en este momento está bastante continuada la cosa. Poco corte, van sacando las pelotas arriba, violentos pelotazos que van tomando por un costado lateral izquierdo, lateral que va a tomar con sus manos Mega Fernández, en definitiva para el equipo rojiblanco. No, es para Defensor, mirá.
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2: ¿Sabes lo que dejó, me dejó pensando, relator? ¿Cuánto pesó ese penal que erra Defensor enseguida, no?
0: Sí, la verdad que sí, no bastante. Aquí va quedando para Gularte mete centro contra el área, va a salir Leandro Lanís, devuelve con golpe de cabeza Manuel Cabrera. El balón por un costado de afuera que dice línea, salió afuera o el córner. El lateral que casi contra el banderín del córner tiene que tomar Defensor. Me voy al centro de información deportiva.
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3: Repaso otro resultado que está jugando en Liga Mayor, 0-0 Barrio Perlita con Artigas Juniors, va ganando San Carlos 1-0 sobre Alianza 5, Charrúa y Libertad están igualando 0-0.
0: Mirá, por ahora entonces está empatando el líder de la tabla anual. El balón que van tomando, para mí fue falta de el jugador de Defensor. Allí algo le dice a Sturzenegger, que él les pide disculpas permanentemente, porque yo creo que fue absolutamente sin ningún tipo de intención del atacante neto del conjunto fernandino. Hay un hombre que está tirado en el campo de juego, va a ser, me parece que el árbitro va a hacer ingresar a la sanidad o no. En definitiva, no para el jugador del equipo del fernandino, que allí me da la impresión de que Fernández, no, Fernández está parado aquí. Vamos a ver si nos rozas el hombre que está tirado en el campo de juego y tiro libre que va a corresponder al fernandino.
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0: Rosas era en definitiva, pegó en la mano del número 20, el balón sigue, pelota que vino jugada para la posición allí de Churi cambia de frente, va entregando para Bueno, dejó pasar la pelota, vino para Walter Rosa, sube el marcador lateral izquierdo que tiene el equipo de Defensor, devolvió para Bueno, allá corre Giovanni Bueno, entregó más atrás la pelota para Luciano Fernández, mete pelotazo sin ningún tipo de trascendencia, campo enemigo, va devolviendo la saga de Fernandino, la pelota vuelve, la viene a buscar Figueredo, mete el cuerpo, gana Figueredo, no se la lleva Bueno, ataca Defensor, vino para el centro contra el área, pero va despejando Vidal, paradito allí en la mitad del de la media luna, va sacando larguísimo pelotazo que en el fondo van devolviendo con golpe de cabeza, ni uno ni otro, Soca en el fondo responde, entregó para Sturzenegger, Sturzenegger con el balón, devuelve defensor, para mí estaba inhabilitado Sueldo, corre por la pelota, el cabrón se va escapando afuera, porque violentamente y sin ningún tipo de contemplaciones, Manuel Cabrera saca la pelota por un costado y afuera, es lateral que tiene que tomar el conjunto violeta.
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0: El árbitro, bueno, se enseña de todo tipo para que, bueno, manden el campo de juego, otro instrumento fundamental para el desarrollo de práctica de fútbol. La pelota, van a meter centro contra el área, vino centro al punto del penal, Sueldo le pega de media vuelta a la baja, prácticamente contra el vertical izquierdo. Alanis tiene todo absolutamente controlado. Saque de arco que va a tomar el portero del equipo del Fernandino.
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0: Va a sacar la pelota del fondo el jugador Soca. Lentamente viene trayendo el esférico el número 20 del equipo de el Fernandino. Va cambiando la pelota, tocó para Manuel Cabrera. Viene a presionarlo. Allí Virriel, empuja a Virriel, salió Cabrera. De todas maneras van entregando por parte de Mega. Cambió la pelota larga. Por aquí la viene buscando Juan Pablo Rodríguez. Corrieron hacia el área de defensor. Tiró con tanta mala suerte el muchacho violeta Luciano Fernández, que le pegó al jugador del Fernandino casi casi igual. De todas maneras, pelota fuera que salió contra el vertical izquierdo, el saque de arco para defensor.
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0: Van 33 minutos del primer tiempo.
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0: Está ganando de visita, gana el Atlético Fernandino 2, Defensor 0.
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0: Ya va sacando violentamente la pelota a campo enemigo el golero de defensor. Va devolviendo con golpe de cabeza Vidal por un costado y afuera. Lateral que de espaldas a la cabina de FM San Fernando tiene que tomar otra vez el locatario.
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0: Ya va devolviendo Joaquín Rosas, violento pelotazo que viene a buscar Sturzenegger. Con golpe de cabeza Luciano Fernández se entregó a la mitad del campo de juego. Pero en mala forma va recuperando otra vez el equipo de defensor de el Fernandino. Le quedó para Juan Pablo Rodríguez. Algo se le cayó al
2: jugador
0: de defensor, ¿no? En las canilleras de el chico Churi. Aquí va jugando las pelotas fuera. Otro lateral que va a tomar nuevamente el equipo violeta.
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0: No la dio nunca Virriel hasta que en definitiva la presión de los muchachos del Fernandino lograron quitarle la pelota. Escapando balón afuera y otro lateral que tiene que tomar otra vez el equipo rojiblanco.
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0: Lo que le decía sobre la indumentaria de los equipos, ¿no? Generalmente el visitante es el que cambia la camiseta, tal vez el que el locatario fue el que cambió la bicicleta.
2: Exactamente, eso yo le iba a decir hoy. Usted sabe que yo le iba a decir lo mismo, Robert. El defensor está jugando con totalmente de blanco, con algunos vivos violetas, y Atlético con la tradicional. Pensé que iba a cambiar Atlético antes del partido, ¿eh?
0: Sí, no, pero vio que el general capaz que no cambió porque también era blanco el short de creo, de la indumentaria de alternativa del Fernandino Blanco, me parece. Pero
2: usted sabe que vio que el espectáculo de reserva, el defensor jugó con su indumentaria habitual, la violeta.
0: Sí, y también, no molesta para nada, me da la impresión, pero
2: para mí tampoco.
0: En definitiva, es capaz que en cuestión de marketing, ¿no? La pelota vino jugada ya en el fondo, vino para Rodrigo Laniva, quedándose con la pelota de guardameta del equipo del Fernandino, le pega violentamente a campo enemigo.
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0: Ahí van cambiando, ahora sí cambiaron de posición. Mira, volvió Sturzenegger al 9 y volvió Juan Pablo Rodríguez a jugar aquí de wing izquierdo. Ahora el equipo de el Fernandino está un poco más armado, consecuentemente con la posición de cada uno de sus jugadores. No lo miento, está allí, mira, está parado al lado del árbitro. Hay tiro lateral que va a corresponder al defensor.
2: La voz de posición fija. no tiene posición fija tu cerebro, ¿no? Porque ahora lo viste, hace poquito lo vimos acá en el área defendiendo. Sí. Se ve que es tipo libre, tipo un enganche libre tu CNR parecía por
0: minuto. Acá ataca el equipo de Fernandino, va para Mega, Mega, tiró. Le salió muy derecho hacia donde estaba parado el guardameta Christopher Rodríguez. Llegó otra jugada colectiva bastante interesante del equipo rojiblanco en 36 minutos y medio del primer tiempo. Es más del equipo de el Fernandino que gana y gana bien por 2-0.
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0: dura entrada aquí sobre jugarme. Esta inflación, usted sabe que por minuto me hace que un poquito más, que la amarilla no era mal, ¿no? Centro de Información de Noticias, ¡vamos!
1: 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Fernando, ¿tiene algún resultado pequeño? No, apenas ganó el partido
2: ese. Sí, es la hora. En Sub-20 especial, San Carlos de visita a Alianza 5 le ganó 16-1. Libertad le ganó 3-0 a Charrúas. Punta del Este le ganó 1-0 a Colón.
3: Está bien, está bien. En la hora porque iban 15-1, en la hora le metió 16-1.
0: Y el partido fue fundamental ese.
3: Le ganó en la hora 16-1, está bien.
0: 16 goles nada más, y bueno. El que fue al espectáculo de reserva no va a querer que haya goles en primera, ya lo vio todo en el partido de espectáculo de reserva.
3: Aquí hay un hombre que está sentido, es Juan Pablo Rodríguez, el que está atendido, está siendo allí atendido por la sanidad del equipo del Fernandino. Lo cierto fue que Churi se tiró bastante feo, ¿no? Bastante feo se tiró.
0: Para mí, adelante. Si me apuras, un poquito más.
3: Sí, no tenemos VAR, si no, era una jugada revisable, por lo menos revisable, ¿no?
0: ¿Cómo lo tenemos VAR?
3: El VAR sí tenemos ya del otro lado.
0: De la cantina. Que ir nomás. Fernando Pérez, si sabrá, este de la cantina.
3: No sé nada yo.
0: ¿Qué hizo Fernando?
4: Fernando Pérez es hincha de Atlético ahora.
0: Ahora es hincha de
4: Atlético, dice, mire. Y usted sabe cómo es él. Él es hincha del cuadro que gana.
2: Es que se da el manija.
0: Ah, él siempre va, ¿no? No.
3: Es que va adelante, hijo.
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3: Me va a pegar Soca. Tiro centro al segundo palo. Muy largo, muy pasado. No llega Juan Pablo Rodríguez cuando por afuera esperaba aquí sobre la izquierda, muy solo, libre y sin marca, Joaquín Rosa, para tratar de, en segunda intención, meter un centro. Se la jugó de primera, Soca, le salió bastante fiero el saque de arco que va a corresponder al defensor.
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3: Allá van jugando la pelota en el fondo, viene saliendo, hay falta. Hay falta en la mitad del campo de juego, falta de el jugador Sturzenegger, buena presión. Es tiro libre que va a corresponder al equipo de defensor, todavía en 2 o 3 metros en su campo.
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3: Sí, allí va a calentar el banco suplente del equipo defensor, tiene 6, incluido el arquero Franco Pécora, ¿no? Tiene los 6, pero bueno, en definitiva, 5 van a entrar, seguramente allí los jugadores, no precisa más que 5, ¿no? Así que sí, muy bien, hay pelotas que van cobrando con bastante actitud, van entregando para sueldo, devuelve con golpe de cabeza Vidales, en la medicina mitad del campo de juego, viene tocando el esférico hacia atrás, va saliendo el equipo de defensor por parte de... ¿Cómo usan ese... esa táctica de empujar con las dos manos al rival? No, yo la verdad que yo cobraría falta todas las veces, porque es una falta completamente desleal.
0: Exactamente, yo estoy de acuerdo. Aparte va con el brazo, con intención.
3: Seguro, extiende sus manos hacia adelante sobre la persona, el cuerpo del adversario, y le da un empujón, ¿no? Aquí la tiene Juan Pablo Rodríguez, se viene, está contra el vértice del área, escapó, va contra el área, la adelantó demasiado, la adelantó y sale Luciano Fernández tirando la pelota por un costado afuera, que dice el lateral que va a corresponder de todas maneras al equipo del Fernandino frente al área de defensor.
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3: Allá van jugando la pelota hacia atrás, hacia el arco, hacia Rodrigo Alanís. Viene tomando lentamente, buscando, saliendo Manuel Cabrera. El Cabrera tocó para Maximiliano Mega. Mega se viene a manera de punte. Marcador lateral zurdo. Aquí por este costado lo espera Juan Manuel Fernández. Vino para él. Se estiró hacia el punto allá del vértice del área. Dejó para Sturzenegger. Miedo centro. Cambiaron para Lomiento, que solo que está. Enganchó para la derecha. Está en el área. Se vino hacia afuera. Ahora tocó para la posición de Jorge Zucca. Zucca para Figueredo. Figueredo mete centro. Está el segundo, el tercero. Cambiaron al medio. Fernández tiró, rebotó de frente. Rosa, nada, dijo el árbitro. Para mí había pegado en alguna mano, pero fue bastante repentina en la mano, así que no pasa nada. El balón vino para Vidal. La tiene Manuel Cabrera. Viene saliendo ahora el equipo de...

0: Fernandino, porque sacaron violentamente la pelota del fondo. Yo me voy al Centro de Información Deportiva Marco de los Reyes 775. ¿Qué dice Fernando?
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2: Bueno, hay goles. San Carlos empezó a ganar 3-0. Anotó Santos, Moreira y el último fue Ripa a los 37. Y Libertad acaba de abrir marcador. Suárez al minuto 13 pone al penado 14 1-0 sobre Charrúas.
0: Perfecto, está ganando Libertad entonces 1-0 sobre Charrúa, gol de Facundo Suárez. El balón vino jugado allí con golpe de cabeza por parte de Manuel Cabrera. Viene saliendo, San Carlos gana 3-0, me dijo. Ahí van tocando la pelota hacia atrás, van saliendo con la meta Rodrigo Guaraní del fondo, cuando estábamos casi en la postrimería de la primera parte. Está ganando el equipo del Fernandino, 43, casi 44. Está ganando el Fernandino 2-0 a los 3 minutos. El jugador Gerard Benítez desperdició la ejecución de un tiro penal para el equipo de defensor.
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0: Perfecto, después así cuando termine la primera parte, le voy a pedir a nuestro compañero Nahuel Núñez que suba, ¿no? Para acá, para la cabina, sí, comenta el partido con nuestro compañero Sebastián Cáceres. Aquí viene jugando el farón a la mitad del campo de juego, afuera, se va escapando, fue largo el pase de el jugador Sturzenegger, que allí pide disculpas, lateral que va a tomar el equipo de defensor. Con las manos va a devolver el número 16, Cristian Goularte.
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0: Allá sale con un sombrero formidable, jugador, el número 20, Soca. Va devolviendo la saga, le quedó para Benítez, que hace rato no entraba en juego. Entregó las pelotas para la ubicación del jugador Walter Los Santos. Santos las tiró hacia adentro, estaban en offside. Está en offside, el árbitro no lo vio, pero cuando lo ve al niño de este costado, va a pitar la falta, tiro libre, que va a corresponder al Fernandino.
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0: Estamos arribando los 45 minutos de juego. Uno más se va a jugar a instancia del señor Martín da Silva. Va a sacar el portero Alanís. Violento pelotazo que va, bueno, cruzar allá el cielo de la cancha de defensor, mandando largo pelotazo que viene buscando allí el jugador Lomiento. La cabeció Juan Pablo Rodríguez. Va contra el área. Devuelve la saga por parte de Tabeira. Entregó para Fernández. La ganó Lomiento. Se llevó la pelota por delante prácticamente el autor de los dos goles que tiene el partido. Saque de arco que va a tomar defensor.
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0: El balón jugado en la mitad del campo de juego, viene trayendo el esférico defensor. Entregaron para Benítez, Benítez va a cambiar de frente. Entregará para la ubicación de Sastres, perdió el balón. Viene saliendo la saga, allí de Sturzenegger la juega de taco. Buena jugada para Juan Manuel Fernández, carga, casi se le va. La sujeta sobre la banda, entregaron para Joaquín Rosa. Rosa para el medio, va para la posición de Soca, que se cae, gana Sastre. Recupera Sastre, la pide suelto, está parado al lado. Sastre hace un rodeo, entregó la saga. Pelote que vino para la ubicación del jugador Tabeira, le pegó hacia arriba, la viene a buscar sueldo. Empuja sueldo, se va escapando afuera. La tirada que va a tomar el equipo del Fernandino cuando el árbitro del partido, señor Martín da Silva, hace sonar su silbato indicando que han terminado los primeros 46 minutos de juego aquí en el Antonio Grossi Dutra. Usted lo ha escuchado por FM San Fernando, gana el Fernandino. Dos goles de Bruno Lomiento a los 20 y a los 23 para poner el resultado parcial aquí. Donde gana la visita, gana el Atlético Fernandino 2, Defensor 0. Nosotros estamos cerrando nuestro trabajo de relato de los primeros 45 minutos. Volvemos ya, nada más para el segundo tiempo. Nos vamos a dejar en la amable compañía y en el comentario de nuestro compañero Sebastián Cáceres y Nahuel Núñez desde la cabina número 2, denominada el señor Julio César Agüero, del escenario Antonio Grossi Dutra. Nos vemos dentro de unos minutos para el segundo tiempo de Atlético y Defensor.
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2: Bueno, llegó el cuarto gol para San Carlos. Le está ganando 4-0 a Alianza 5. Rodríguez al minuto 46. Y tengo gol en Montevideo. Defensor abre el marcador 1-0 sobre Nacional. Triste noticia para la parcialidad tricolor en la ciudad de Maldonado. A ver si me lo pasa antes de que pueda decirle algo más. Pero un minuto. Acá me va a saltar ahora. Defensor, sí, dame minuto 26 de el cotejo. Defensor 1, Nacional 0. A ver si lo da válido. Sí, es válido, sí, es válido, sí. Pero acá no me lo da válido. Déjeme que entro a la otra. A ver acá, el 5. El 5. Más fácil. Entro acá. Mientras tanto les cuento que en esta jornada se va a estar culminando la segunda división del fútbol profesional de nuestro país. Germán Barrios, el autor del gol en el Gran Parque Central, está cayendo Nacional 1-0, 28 minutos de este primer tiempo, ¿no? En la capital, bueno, cae la poderosísima escuadra tricolor, ¿no? Dijera Robert Castro. ¿Están por ahí?
4: Estamos, cuando quiera arrancamos el comentario.
2: Bueno, arranque nomás.
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5: Bien, ha finalizado aquí los primeros 45 minutos en la ciudad de Maldonado, en el Antonio Grossi Dutra, donde está ganando la visita. Está ganando Atlético Fernandino 2-0 sobre Defensor, en un partido, Nahuel, que arrancaba con un sistema diferente, con un trámite diferente. Penal tempranero a los 2 minutos para el equipo local, Defensor, bien sancionado para mi criterio por Martín da Silva, lo confirmó Jonathan Sosa, ¿verdad?
6: Exactamente, un partido que arrancó Defensor mejor por el penal, porque después en juego Defensor no mostró mucho juego asociativo. En la jugada del penal que lo cobra en línea, o sea, lo cobran a instancias de línea, el 11 Soteldo erra con el arco suelto, Kevin Soteldo erra el gol con el arco vacío. También hay que decirlo, porque si esa jugada terminaba en gol no había penal, y después le tiene la mala fortuna el número...
5: Vayamos, papá. Llega el momento de la sanción del penal, para mí un penal bien cobrado. Yo incluso le digo a Robert en el relato, hay penal clarito. Como que Martín da Silva se apoya por minutos en el línea, Jonathan Sosa, que ya tal lo tenía claro penal. Llega el momento de la ejecución, algo raro. Yo pensé que le partía el arco, generalmente.
6: Sí, ya para mí también, por lo que se juega Defensor, más que nada, que se juega cosas muy importantes, encontrar ese gol al minuto desde que comenzaba el partido, desde que se abrió el partido, hubiese cambiado totalmente el trámite y hubiese sido importantísimo para Defensor. Y no sé, para mí la agarró un poco mordida, no sé cómo lo viste vos de acá arriba.
5: Yo, para mí fue rara la ejecución, porque como que sí, como que incluso le dije a Robert en el relato que para mí la cancha está, vos ves el punto penal, está bien. Ya veo que hay algún pozo, es que dice la típica, la puse en un pozo. Hay un penal rarísimo, salió suave y abajo, a la derecha, abajo de Rodríguez Nica, se tiraba bien igual.
6: Sí, se tiraba bien el arquero. Para mí la agarra mordida, el número 10, no me acuerdo el nombre.
5: Gerard Benítez,
6: el muy buen jugador. Porque no hay que quitarle méritos a lo buen jugador que es. Y en el penal tuvo la mala fortuna de allí agarrar la mordida y que la pelota se fuese ancha sobre el palo derecho del arquero Atlético Fernandino.
5: Luego del penal, el Defensor demuestra un poquito que quiere salir a buscar el partido, pero después pasa algo que capaz que todos vimos, que se arranca a hacer un partido de trámite parejo.
6: Sí, exactamente, partido de trámite parejo, con un poco más de juego de Atlético, más ganas de Defensor en un principio, y difícil de detectar ahí en los movimientos del número 9 del gringo
5: Stubbenegger
6: con el número 19.
5: Con el otro muchacho.
6: Sí, que jugaban Atlético jugando un 4-3-3. El número 19 es Juan Pablo Rodríguez, sí. Muy buen jugador. Y en ese 4-3-3 con Socas parado de 5.
5: Con Mega. Mega un poquito más adelante de él.
6: Con Mega más adelante, también con el número 8.
5: Con Rosas.
6: Rosas.
5: Pero vamos por parte. Dijo Jack. Agarra la pelota Atlético Fernandino. Bien, si bien agarra un pequeño dominio a partir del minuto 17. Y llega a esos 20 minutos cuando Bruno Domiento, gran pase, gran habilitación para mí de Maximiliano Omega, que vivo diciendo para mí uno de los jugadores que está desequilibrando el partido junto con Soca en la mitad de la cancha. Gran pase y gran definición de Bruno Domiento que ponía las cosas 1-0.
6: Una diagonal tira Bruno Domiento que Atlético son muy llegadores los volantes, los dos. Y al igual que el extremo de tirar muchas diagonales constantemente. Y en esa, para mí, de mi punto, que estoy en la misma línea prácticamente que la jugada, para mí está metido.
5: Sí.
6: Para mí es offside.
5: Y acá no. De acá no se ve.
6: Sí, de allá yo estaba justo en línea y estábamos con el muchacho de alguien que trabaja en Atlético y los dos nos dijimos offside y después que termina en gol la jugada. Una definición exquisita del número
5: 11,
6: Bruno Lomiento, para poner el 1-0, nos miramos y me dice, para mí estaba en offside, y él es del visitante, hoy es Atlético.
5: De acá nos queda, porque para mí le gana la posición con la cabeza a Bruno Lomiento, cuando queda mano a mano con el zaguero de Defensor, para mí le ganó ahí la pelota y definió notable.
6: Igual una jugada fina, una jugada rápida, muy buena jugada de Atlético Fernandino para poner el 1-0 parcial en ese momento de partido en el minuto 22.
5: Exactamente, sí,
6: 20.
5: Nosotros estábamos hablando con Lorena que Atlético sigue buscando, lo decíamos acá en el comentario, Atlético sigue buscando aumentar el score y llega una jugada, también un error de Defensor, dejaron un despeje mal, dejan la pelota para que Soca tire afuera y pega en el travesaño.
6: Pega en el travesaño, venía de una jugada de pelota quieta de Atlético, que estaba parado en posición ofensiva, en posición de ataque, y le queda una segunda jugada a Soca que revienta el travesaño del guardameta de Defensor.
5: Ya también el Defensor se sentía ya dominado por Atlético Fernandino, intentó Defensor llegar otra vez, que una jugada dividida,
6: tuvo que medio de espalda, medio una definición media rara, poco ortodoxa. ¿Qué pasó?
5: No, que encontró a Rodrigo Alarín bien parado en la primera, después sí una que va sobre fuera, pero llega el minuto 23, todo eso pasó entre los 20 y los 23, llega el segundo. Un
6: montón de cosas en cuestión de 2-3 minutos.
5: Grave error del Defensor en el fondo.
6: Grave error de Defensor en el fondo. Defensor.
5: Deja la pelota para un jugador que anda un descuido en un lateral, tiene un descuido en la defensa de Defensor y aparece un jugador que está intratable hoy con la pelota, como es Bruno Lomiento.
6: Bruno Lomiento para concretar un doblete personal de una definición muy exquisita también. Define contra un palo y nada para hacer para el guardameta de Defensor.
5: Exactamente. Nosotros vamos a seguir. Vende Daniel y vamos y seguimos con el comentario.
6: Daniel.
1: Sí, te vas a calentar.
5: Bueno,
1: Sí.
0: No, siga así usted, siga usted.
1: 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Continuamos escuchando el comentario de los primeros 45 minutos de Sebastián Cáceres y Nahuel Núñez.
0: Bien, decíamos que a partir del minuto 23 estaba ganando 2-0 el equipo de Atlético Fernandino sobre Defensor acá en la visita, que después de ahí ya agarra totalmente el dominio del juego, ¿verdad?
6: Después de ahí Defensor ya quedó maniatado, ya no mostró mucho juego asociativo tampoco y fue ampliamente superado en cuestiones de juego por Atlético Fernandino, por
0: la visita. Un Atlético Fernandino que seguía buscando a través del jugador Joaquín Rosas, creo que yo, los tres de arriba Atlético son desequilibrantes. Pero Joaquín Rosa tuvo dos ocasiones y las dos no las supo aprovechar, ¿verdad?
6: Sí. Para mí el tándem por izquierda en la ofensiva de Atlético es muy bueno. Con el número 19, con el número 9 ahí, con el gringo, ayúdeme que yo con el nombre, el apellido Strugenegger. Con los apellidos raros soy medio, medio nulo. Y con Juan Pablo Rodríguez, para mí, un tándem ahí que se entendían muy bien. Hubo un par de situaciones que quedaron los dos abiertos. El técnico le pedía, por favor, que siempre cayera uno en la posición de 9. Y ahí iban alternándose. Y fue muy difícil para la defensa de Defensor lograr ubicarlos, lograr pararlos. También ahí estaba en el lateral derecho Goulart, de un partido bastante flojo. Le comieron mucho la espalda también a balones largos. Y ahí fue donde para mí saca la diferencia en cuanto a juego. Y también generó un par de situaciones con el volcando el juego por el lado izquierdo del ataque de Atlético.
0: Exactamente, uno era que es fácil el juego que está haciendo Atlético. Le estás jugando la pelota a lo rápido, o sea, estás jugando a Tugener, o sea, estás jugando a Bruno Lomiento, se lo estás jugando a Juan Pablo Rodríguez, se lo estás jugando también. Y está habilitando sobre la pelota, sobre la espalda de los zagueros de Defensor, ¿verdad?
6: Antes ya están entrando los. Sí. Un datito de color te voy a tirar. El lateral derecho Defensor sale con térmica blanca. Sí. al partido, a la cancha, con 21 grados de calor.
0: Está bien.
6: Un sol picanto. Y a los 5 minutos le pedía por favor para sacársela y no lo dejaban. Y no lo dejaban sacarse la camiseta, porque si no.
0: Exactamente.
6: Si querés, este tipo.
0: No, pará. Vamos a un informe de Dariel y Nahuel nos va a contar. Banco de relevo, tanto de Pablo Ramírez como de Diego Castro para esta tarde.
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6: En el banco de suplentes local, los que dirige Pablo Ramírez esperan con el número 13, Brian Paula, con la número 3, Leandro Núñez, con la número 5, Nahuel Corvo, con la número 15, Joaquín Azambullo, con la número 1, Franco Pecorá, y con la número 9, Mateo Chocho.
0: Vamos, otro informe de Ariel, y nos va a contar el banco de suplentes del decano del Atlético Fernandino.
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6: En el banco de la visita de los dirigidos hoy por Néstor Melo son con la número 12, Axel Pintos, con la número 18, Diego Soca, con la número 15, Jagger Souza, con la número 13, Cristian El Guaburú, con la número 6, Ismael Domínguez, con la número 10, Lautaro Ferreira, y con la número 14, Diego Tamarasco.
0: Le cuento una, Nahuel, no hay cambios en ninguno de los dos equipos para este segundo tiempo. Vamos con la presentación del relato de estos segundos 45 minutos de Robert Castro. Daniel, vamos.
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1: Bien, aquí. Bien, aquí se juega el primer minuto del segundo tiempo. Sin cambios, ni defensor, ni tampoco el equipo del Fernandino van a volver los mismos 11. Allí, no sé qué tan. Bueno, parece que Sebastián, defensor tiene poco banco, pero en definitiva seguramente va a esperar el transcurso a ver si puede lograr descontar con estos jugadores que tiene. Pero en definitiva, el caso de defensor tiene poco banco, ¿no?
2: Exactamente, y ahora agregaron un juvenil, Mateo Chocho, con la número 9, defensor. Y ahí ya prácticamente tiene 6 suplentes. Vamos al centro de información de noticias. Vamos arriba, Fernando, vamos.
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4: Bueno, acaba de empatar Ituzaingó en la final del fútbol femenino. 1-1 en este momento. En el global están llegando a 2-2. Una consulta, comentarista. ¿Esto es van a largues o penales directamente?
2: Vale, si es por la reglamentación de OFI, van a largue. Tienen 30 minutos de alargue y después tienen penales directamente.
1: Sí, si fuera por ese reglamento, sí. El tema es que son femeninos, ¿no?
2: No, pero sí, está confirmado que es alargue y penales. Ahora sí cambia el tema, como dice Robert, pero el reglamento de OFI dice que las finales se tienen que jugar con alargue y con penales, ¿verdad?
1: Sí. Bien. Dale nomás, Darío, porque aquí la pelota está en la mitad del campo de juego, no hay mucha trascendencia en estos primeros minutos del segundo tiempo.
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1: Pelota que viene llevando aquí en la mitad del campo de juego para el equipo del Fernandino, la viene tomando en definitiva Figueredo jugó mega entrega para Soca, parado en el círculo central del campo de juego, y desde allá se la juega hacia atrás, a las manos de guardameta, Rodrigo Alaniz, que sale del fondo.
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1: Bien, no sé qué me has dicho, Nahuel. Estaba con Dariel al aire. No sé qué me has dicho, repíteme, por favor.
5: Se está dando en este momento una charla entre el técnico de Atlético Fernandino, Diego Castro, y el ayudante técnico, Néstor Malo, posiblemente planificando lo que va a ser la primera variante.
1: Notable. Allí lo vemos a Diego Castro con alguna conversación en definitiva, pero bueno, está calentando el banco de suplentes del equipo de el Fernandino allá del otro lado. El balón lo viene tomando Sturzenegger, no la pudo dominar, se le va escapando afuera al atacante el conjunto del Fernandino lateral, que va a tomar defensor otra vez.
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1: Allá van jugando la pelota para Bruno Lomiento, que pasó a jugar sobre el andarivel zurdo. Me da la impresión. Ahora ha cambiado completamente el triángulo de atacantes del equipo de Fernandino. Pelota que tiene jugando por este costado. La va tomando G. Mega. Mota va cambiando para Fernández. El número 17, sí. Allá la tiene el jugador Fernández. Largo para el fondo. Ahora otra pelota jugada para atrás. Una para Vidal. Vidal tocó para Cabrera. Cabrera le pega largo balón a campo enemigo. La va tomando Bruno Lomiento. Gran pase. Ganó Lomiento. Otra vez está el tercero. Para mí, penal, ¿eh? Para mí, penal contra
2: Lomiento. Ay, ay, ay.
1: Para mí, penal. ¿Qué dice el árbitro del partido?
2: Ah, para mí, penal.
1: Ahí saque de arco, salgan rápido, dicen los de defensor, ¿no?
2: ¿Qué quiere creer? Para mí, penal.
1: Para mí, lo tiró al piso. Vamos a ver cómo la viste, Nahuel. Estábamos lejos los dos de acá, pero digo, para mí lo agarraron al número 11, ¿no? Otra vez ganaba en velocidad.
5: Ganaba tras tirar una muy buena diagonal de parte de los zagueros y estaban enredados, no sé. El juez estaba muy cerca de la jugada, desestimó, pero desde mi percepción pareció penal.
2: Ah, para mí penal también. ¿Qué quiere que le diga, Renato? Para mí penal.
1: Yo lo hubiera cobrado, una gran jugada por allá, por aquel costado. Otra vez ataca el Fernandino, otra vez por el lado izquierdo. La pelota la viene tomando Joaquín Rosa, busca centro contra el área, mero centro. Por este costado lo busca Sturzenegger, devolvió Rosa con golpe de cabeza. Allá el lateral de Santos, maniobra, le derivó a Sturzenegger, tocó para Mega. Mega la conjugó al medio, pero no había nadie. Ahí donde tendría que estar el número 9, no estaba. El balón lo va tomando Vidal, abre por derecha, pelota que va tomando aquí por este costado Figueredo. Viene subiendo Figueredo, Figueredo abrió para Sturzenegger, Sturzenegger tocó para Lomiento, Lomiento jugó para atrás. Pelota para la posición de Maximiliano Mega, vino centro al punto del penal, devuelve la saga con golpe de cabeza, la baja Soca. Está parado en tres cuartos de campo, abrió por izquierda, pelota para Juan Manuel Fernández, por allá sube el número 17 a meter centro. Vino centro, rebota. Pelota fuera, saque de lateral, que va a tomar el equipo del Fernandino.
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1: Gran jugada de primera. Lomiento tocó para Rosa, Rosa devolvió para Lomiento, el centro va contra el segundo palo, cargó Sturzenegger por centímetros, no llegó para empujarla con la cabeza el número 9 del equipo del Fernandino, sigue ganando la visita por 2-0.
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2: Exacto, de primeros 5 minutos de partido, dominio total del equipo visitante del Atlético Fernandino. Lo tiene entre las rejas al equipo local. En cualquier momento se viene tercero, me parece.
1: Allá buscando Lomiento, la pelota carga por la zurda, pero va devolviendo. En definitiva, por aquel costado, el jugador Goularte entregó para el medio, pero no hace mala forma. Pierde el pase y ya la tiene otra vez el Fernandino. Y la va recuperando Mega, cayó Soca. La pelota vino para este costado, vino para Figueredo, que lo mira de reojo. Vino centro contra el área, despeja la saga, bastante seguro. El número 4, Luciano Fernández. Pero la pelota derivó por la ubicación de Maximiliano Mega. Cuerpea, lucha, gana, pero se va con falta, dijo el árbitro del partido. Hay tiro libre que va a corresponder al defensor.
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1: Tiro libre que va a tomar allí del fondo y va a sacar la pelota Walter Dos Santos con el número 6. El último jugador del equipo defensor que queda todavía en su campo. Metieron largo, pelotazo, va a caer sobre la media luna, devuelve con golpe de cabeza Manuel Cabrera. Derivó para Juan Pablo Díaz, tiró para Lomiento. Va habilitado, arranca Lomiento, se viene por el tercero, solo Lomiento por este costado. Sturzenegger escapó, tiró, tapó el arquero. Tapó el arquero Christopher Rodríguez. Una gran, pero gran corrida de Bruno Lomiento por la banda izquierda. Ganaba el equipo del Fernandino. Y no la quiso tocar para el otro lado, venía solo Sturzenegger, decidió tirar al arco y el guardameta le ganó el mano a mano.
2: Exactamente, qué jugada, veníamos diciendo en cualquier momento cae 3 al gol, notable, lo miento cuando se escapaba, pero Christopher Rodríguez dijo no, seguimos 2-0.
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1: Otra jugada contra el área, Lomiento abrió por la izquierda, entregó para la subida de Juan Manuel Fernández, tiró el centro de primera, salió bastante cerca de la guardameta, Christopher Rodríguez se estiraba. Sturzenegger no llegó a conectar de cabeza, se salvó otra vez defensor. Rápidamente saca el portero, devuelve Manuel Cabrera, gana Joaquín Rosa. Cayó allí en la mitad del círculo central del campo de juego. El balón derivó para la ubicación de Lomiento. Lo toca a la pasadita, el número 7, Aldo Sastre. Tiro libre que va a corresponder otra vez al Fernandino.
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1: ¿Qué dice Nahuel? ¿Qué dice Cambio?
5: Cambio, el defensor se va a retirar de la cancha, Giovanni Bueno, y va a entrar con la número 18, Joaquín Zapullo.
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1: Perfecto, Nahuel. Giovanni Bueno, con el número 15, se va a retirar del campo de juego. Entra con el número 15 a Zambulla. Vamos jugando las pelotas arriba. Zambullo. A 18, perdón. Ya está bien, Joaquín Zambullo. 18. Ataca defensor. Vaya, la pelota va a remate contra el arco. Tapó, creo, con la primera jugada. que logra contener bastante dificultad para el guardameta Rodrigo Lanís, el tiro de el jugador Kevin Sueldo en la primera jugada de riesgo que tiene el arco del equipo del Fernandino, se va escapando la pelota afuera, es cambio y es saque lateral para defensor y se salvó el Fernandino, Sebastián.
2: Exactamente, se salvó de milagro. Vio, el ataque de defensor llegan todos por este muchacho Kevin Sueldo, que es el único que las quiere arriba. Ahora va a sacar a Giovanni Bueno. Yo pensé que lo iba a sacar en este tiempo a Giovanni Bueno. No, lo va a sacar ahora. Va a entrar con Joaquín Azambullo, con un delantero por delantero. Ese es el cambio que hace el equipo violeta, tratando de contar y por qué no llegar al empate.
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1: Allá hay lateral que va a tomar el equipo de defensor por parte del... número 20, viene Virriel, no creo que sea Virriel el que va a sacar al lateral, no, en definitiva la tiene el equipo del Fernandino, va jugando la pelota por este costado Vidal, Vidal maniobra, busca quedársela, entregó para el medio, vino para la ubicación de Maximiliano Vega, Vega tiene que retroceder a las manos allí, o a los pies mejor del guardameta, Alanis, ya saliendo por la banda izquierda, se viene, se complica un poco, le tiene que pegar hacia arriba, la viene bajando Sturzenegger, para mí con la mano para el árbitro también, hay tiro libre que va a corresponder en el círculo central del campo de juego el equipo de defensor.
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1: Allí va a jugar la pelota en definitiva el jugador Luciano Fernández. Tiro largo, pelotazo, devolvieron con golpe de cabeza, le quedó allí en la media luna. ¡Uy! ¿Eso? ¡Uy, eso! ¡Qué fuerte la información de Manuel Cabrera! ¡Qué fuerte! Manuel Cabrera entró con todo. Me da la impresión, vamos a ver qué dice el árbitro, está caído Virriel en la entrada mismo del área grande. ¿Qué dice Nahuel? ¿Qué dice allí? Quedó un jugador defensor muy sentido.
5: Un defensor sentido. El juez estaba muy cerca y dijo como que fue un choque simplemente. Y sancionó córner.
2: Para mí no, Robert. ¿No fue falta para usted?
1: Sí, yo creo.
2: Para mí dejó la pierna alta, ¿no?
1: Para mí dejó la pierna muy arriba el jugador del equipo de defensor, que es lo que le está explicando al árbitro el señor Da Silva, que esta vez pita córner en favor del equipo de defensor. Tengo sonido de información, pero voy a ir primero con el tiro de esquina para el equipo violeta. Se viene defensor en busca de gol de descuento. Van a tirar el centro contra el área. Vino centro al segundo palo, a la altura del punto del penal. Saltó Benítez, golpe de cabeza, pero se va escapando afuera. No pasa nada, no pasa nada. Saque de arco que va a tomar el Fernandino. Ahora sí, me voy a Marco de los Reyes 775. Tengo sonido de información.
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4: Acaba de caer el quinto gol. San Carlos le gana a Alianza 5-0. Santos, el autor del quinto tanto. Mientras tanto, Charrúas y Libertad están igualando 1-1 en este momento.
1: Mire usted, empató Charrúas para sorpresa de propios y extraños. Empata el equipo de Charrúas. Se va a venir, de acá los estoy mirando. El número 10 es uno de los que se viene en el equipo del Fernandino. Ferreira y el 15 me da la impresión que es el otro, Guaburu y Ferreira. Por arriba los digo, ¿no? Pero me parece que es por la fisonomía. Guaburu es el jugador que se va a unir al campo de juego. Hay lateral que va a tomar el equipo Fernandino en la mitad del campo de juego. Entregaron para Vidal. Con las manos Vidal. Juega la pelota hacia allá para la ubicación de Jorge Fernández. Fernández vuelve para Vidal. Vidal cambió para atrás. Entrega la pelota para Manuel Cabrera. Se le escapó a Cabrera. Lo corre Sueldo. Lo corre Gio. Allí también Sueldo escapó y la jugaron en definitiva para la banda derecha. Logra salir Cabrera. Se abre ahora el equipo de el Fernandino. Le va quedando para Mega. Mega la juega larga, muy larga, pero la corre Joaquín Rosa. Va a salir al borde del área el guardameta, el Christopher Rodríguez. Me parece, Sebastián, que están jugados unos y otros al error del adversario en este momento.
2: Exactamente, están jugando al error de la defensa de ambos equipos. Lo está buscando el defensor, el descuento por también para que ese error está de Manuel Cabrera y Tomás Vidal. También lo hace del lado del Atlético Fernandino, buscando por el lado de Goulart y de Tavera. Ahí están buscando los errores los equipos, uno para ya liquidarlo y otro para descontar.
1: Dale nomás, Dariel, porque aquí ataca el equipo del Fernandino.
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1: ¿Qué dice Nahuel Núñez? ¿Qué dice? Dele nomás del campo.
5: La visita, se retira de la cancha Juan Pablo Rodríguez con la número 19 y el número 5, Mega. Y ingresan en su lugar el 10, Lautaro Ferreira, y el 15, Cristian Eguagurú.
1: Perfecto, son los dos cambios que se vienen ya en el equipo del Atlético Fernandino, que gana por 2-0.
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1: Se van jugando hasta aquí, 16 minutos tenemos del segundo tiempo, Daniel.
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1: Que está ganando la visita, gana el Atlético Fernandino 2, Defensor 0.
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1: Bien. Bueno, acá nos acaban de poner un televisor para mirar el partido Ituzaingó contra el Litoral de Paysandú, ¿no?
2: Fernando, confirmado que hay alargue, Robert, ¿no?
4: Sí.
1: Ajá,
4: sí,
1: terminaron empatando sí. Alargue, ¿no?
4: Sí.
1: Hay alargue, ¿no? Aquí hay tiro de esquina que va a corresponder al equipo de Defensor de Maldonado.
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1: Vino centro, al punto del penal, viene saltando allí, el jugador Cabrera, salta Mega, rematando de chilena. Para mí había empujado Soca, pero el árbitro dice que no. Hay tiro de arco que va a corresponder al equipo de el Atlético Fernandino, que gana por 2-0.
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1: Después de haber empatado 1-1 aquí en el escenario de Ituzaingó, están igualando y 1-1 también allá en la cancha de el Litoral. Me parece que es el estadio Artigas, ¿no?
2: ¿Quién pinta ser el estadio Artigas Paysandú? No,
1: el estadio Paysandú por la forma del estadio. No, ataca el equipo de Defensor. Va sacando el portero Ney, jugador esférico por la derecha, van entregando la pelota para la ubicación del número 7. Viene saliendo aquí por este costado, van dejando para la ubicación del recién ingresado Guaburu. Juega mal la pelota para el jugador Ferreira, se va escapando afuera. Lateral que va a tomar Defensor. Ahora juega mal Defensor y entonces salió esa pelota con un metro afuera. Lateral que va a tomar el Fernandino ahora.
2: Y no puede mentir porque fue al lado de usted, ¿no? Vamos, Daniel, vamos.
1: Casi me pega un pelotazo en el hocico.
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4: Confirmado, es el estadio Artigas de Paysandú, donde está jugando la final del fútbol femenino. 1-1 es el resultado de los encuentros. Tanto aquí como allá, 2-2 en global, y ahora, como decía Sebastián, van a alargue, ¿no? Y después penales.
2: Fernando, el partido está siendo televisado, digo, por las dudas.
4: Sí, lo estoy mirando acá yo,
1: ¿eh? Ah, notable, un notable. Partido de hacha y tiza.
2: De hacha y tiza.
1: Acá hay tiro libre que va a corresponder al equipo de Defensor, en el círculo central del campo de juego. No, eso es la jugada mejor, la mejor jugada del partido. Allí va a jugar el tiro libre para el equipo Defensor por parte de Giovanni, el jugador Gerard Benítez, perdón. Van a jugar el tiro libre. Algo pasa con el árbitro que todavía no autoriza la jugada. Ahora sí, Benítez tiró, centro, bastante frontal, devolvió con golpe de cabeza Manuel Cabrera. Viene recuperando el equipo de Defensor, le jugó a Férico hacia atrás, viene cuerpeando la defensiva. Churi sale para el elenco de el Fernandino, viene tomando la pelota de Guaburu, pegó el sastre, se la llevaba. Ahora Ferreira, tiro libre que va a corresponder el Fernandino porque a la pasadita lo toca Sastre, que dice el Centro de Información Deportiva.
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4: San Carlos amplía el marcador, 7-1 le está ganando Alianza 5. Otros resultados hasta ahora, Charrúa y Libertad 1-1, 0-0 Colón con Punta del Este y Barrio Perlista con Artigas Junior 0-0.
2: Fernando.
4: Sí.
2: Acá me acaba de decir Fede que para ese que no haría hablar, me dice que habría penales directamente.
4: ¿Penales directo?
2: ¿Esto sería anti de las tres finales, que por lo menos en mayores y en juveniles alargue acá? No sabemos todavía, pero Fede nos acaba de dar un dato que podría haber penal directo.
4: Sí, es una de las informaciones que manejaba, sí.
1: Acá hay un tiro libre de enorme riesgo para el marco defendido por el El guardameta Rodríguez va a tomar la pelota número 10. Allí Lautaro Ferreira, a manera de córner corto, se va a venir sobre el andarivel derecho. Vamos a ver qué pasa, por qué no se ejecutan. Lastimosamente, mi querido Sebastián.
2: No se agarren, dice.
1: No es que se agarren, se están demorando mucho las ejecuciones de pelota quieta. Va metiendo al centro, contra el área, Ferreira, viene saltando Manuel Cabrera, pasó para el otro lado. Por allá la va a correr Ewaburu, si se va, saca defensor, efectivamente. Hay lateral que va a tomar el equipo violeta a 5 metros del banderín del córner.
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1: Hay un hombre caído ahora, hay otro lateral, pero mucho más adelante, que va a tomar la zaga por parte del jugador. En definitiva, Dos Santos no, Gularte. Van jugando el balón, te llegaron para sueldo, cayó, le viene quedándose con la pelota Churi. Churi maniobra, dejó para Gularte, Gularte para Churi, la viene pidiendo Benítez en el medio, entregaron para sueldo, abrió el esférico por la derecha, muy fuerte el pase de sueldo, no logra controlar su compañero, se va escapando afuera, lateral que con las manos. Tiene que reponer el equipo del Fernandino.
3: 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Cuando corre el sueldo es difícil de agarrarlo, Robert.
1: Ay, eso es rápido, Luis. Ligero, ¿eh?
2: ¿Y cómo se va ese? Se
1: va. Siempre se les va. Competidor de rara que siempre se les escapa.
3: Correcto.
1: Allá va jugando. La pelota de guardameta, la nariz va a salir para el equipo de el Atlético Fernandino del fondo.
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1: Allá cabeceaba para la pelota para Ewaburu. En definitiva, va controlando el portero del equipo defensor. Sacaron y sacaron mal. La va recuperando Ferreira. Lautaro Ferreira entrega la pelota para atrás. Viene dejando el esférico en la posición de Jorge Figueredo. Figueredo tiró para la ubicación de Guaburu. ¿Qué dice el árbitro? Hay falta. Hay falta. Retrocede el árbitro a la jugada anterior. Pista, falta, tiro libre que es corresponder al Fernandino.
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2: Fernando, penales,
4: ¿eh? Penales, eso es lo que iba a decir. Van directo a los penales, ¿eh?
2: Viste que esta vez lo corrió Robert.
1: No, porque son chicas, son de femenino el fútbol, ¿no? Y no
2: claro.
1: Entonces, claro, el esfuerzo es muchísimo mayor, no es una liga profesional y naturalmente la van a definir como directo a penales, ¿no? Aquí hay tiro libre que va a tomar Soca. Soca tiró centro al área, saltó Tuzenegger, logró controlar el portero Rodríguez. Cuando saltaba,
2: quedó
1: Tuzenegger, hubo golpe de cabezas, van a tener que entrar, ¿no? Va a tener que entrar, los dos están bastante doloridos, se golpearon las cabezas, alcanzó a desviar el peinar la pelota Sturzenegger, que ya se está, bueno, está más entero, parece, ¿no? Se está recuperando, se levantó, se volvió a caer, ¿eh? Se golpeó la cabeza con el defensor del equipo del defensor precisamente, ¿no?
2: Exactamente, fue un golpe de cabeza a cabeza, y Sturzenegger también está tirado en el suelo, mirá, está tirado en el suelo también, fue corriendo enseguida, le avisaron que entraba rápido.
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1: Lo llaman por teléfono,
2: A nuestro compañero Federico lo llaman al teléfono. Y yo no saque los penales. Estamos a dos. Atajó, mire, atajó.
1: Atajó el primer penal la chica de
2: Paysandú.
1: Para tranquilidad de los familiares y quienes están escuchando, ya se han recuperado los dos jugadores, ¿no?
2: Exacto.
1: Que estaban sentidos, ¿no? Aparentemente, por gracias a Dios, no fue nada grave. Ya se han recuperado los dos jugadores. ¡Roja!
2: ¡Roja!
1: ¡Roja!
2: ¡Roja!
1: ¡Sturzenegger! ¿A quién echaron?
2: ¿Y ahora?
1: Nahuel.
6: Se me ve muy interpretado tras el choque que tuvo adentro del área, pero el defensor, valga la redundancia, está siendo atendido y tras las protestas tuvo una amarilla, luego le sacaron la otra y terminó con roja.
2: Ah, se fue de Boca entonces el número 9.
1: Sí,
2: ¿usted para usted me protestar? Yo me parecía que estaba tirado en el suelo, ¿qué quiere que le diga?
1: Sí, estaba tirado, pero lo que pasa es que del suelo se ve que estaba protestando, estaba malo como... Tampoco, como mojarra fuera el agua, saltaba para todos lados, ¿no? Y, claro, seguro. Ataca defensor. Atajada. Tiró Virriel. Tapó el arquero. Gran atajada, golero. Gran atajada de portero Rodrigo Alaní. Nos quedamos con la expulsión de Sturzenegger, que algo de sangre tiene. No está tan ensangrentado como si lo hubieran pero no, ¿no?
2: Sí, sí.
1: En definitiva, lo que sí que está malo. A lo mejor una amarilla y encima la otra lo echaron por doble amarilla.
2: Allá tiene Nahuel, mira. Allá tiene Nahuel.
1: Litoral por 2-1. ¿Qué pasa, Nahuel?
2: Nahuel está al lado de tu genera.
1: Está llevando el agua.
2: Sí.
1: Increíble. Pelota que vino para Benítez, tiró Gerard Benítez, violento, pelotazo afuera, saque de arco que va a tomar el Fernandino.
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1: Ahí tiró, ahora está el arquero de Fernandino tirado, ¿no?
2: Qué atajada, ¿no?
1: Qué atajada, sí, pero lo que pasa es que seguramente quiere ganar algunos minutos para tratar de reordenar el técnico del equipo del Fernandino. Hay un hombre que está tendido, pero él no coincide nada. Es el
2: tu general está
1: al otro lado. Ahora, dentro del arco, el árbitro le hace señas como diciendo está knockout, fuera, allá al arquero del equipo del Fernandino, ¿no? Que está dentro del arco.
2: Hola, Robert. Qué rara es la situación, ¿no, Robert? Porque, ¿qué le habrá dicho tu general al juez, no? Para que tomara esa decisión, ¿no?
1: Sí, no sé. Primero le sacó tarjeta amarilla y después roja. Pero acá lo cierto es que el arquero de Fernandino, que no está siendo atendido por nadie, porque la sanidad del Fernandino está atendiendo a Sturzenegger atrás del arco.
2: Sí, sí. ¿Eh? Y el goleador defensor que también, mire, está golpeado también, mire.
1: Sí, pero no tiene el arquero tan en la pierna.
2: Bueno. Ahora, es rarísima la jugada. Bueno, algo le dijo que Da Silva dijo, se tiene que ir, compañero. Le muestro la segunda y se tiene que ir. Ahí estamos. La abuela está como de equinación, vamos a preguntarle a la abuela que tiene. A ver qué nos puede decir Nahuel.
1: ¿Qué nos dice Nahuel? Tú ahí que estás llevando el agua, ¿no? Prácticamente, ahí a la gente del Fernandino, ¿no? Estaba bastante sentido el jugador del equipo del Fernandino que está siendo atendido. Ahora el arquero del Fernandino también está lesionado.
6: Tiene un importante corte arriba de la ceja. El ariete de Atlético Fernandino reclama que le pegaron un codazo. El juez lo que dijo fue que fue un choque de cabeza.
2: Ah, mirá. ¿Está bien?
1: Notable,
2: los tres penales.
1: Notable, notable. Cuando vemos acá que lastimosamente las chicas de Ituzaingó embarraron los tres penales, mientras que con se anota la número
2: 28,
1: Tamanana, ¿no? Adiós, mi tarro con leche. Aquí va jugando la pelota larga. El golero del Fernandino devuelve con golpe de cabeza. En definitiva, el jugador Joaquín Zambulla. Largo pelotazo que tomó Cabrera. La van a perder, la perdió, la ganó Sueldo. Sueldo va, Sueldo juega por derecha. No, se cae intentando simular una jugada. Perdió chance. Ahora
2: atrás, con
1: la anterior y amarilla, ¿para quién? Para Manuel Cabrera, por protestar también, ¿no? Amarilla para Manuel Cabrera, tiro libre por falta frente al jugador Gerard Benítez, que va seguramente a ser encargado de ejecutar ese tiro libre porque está al borde mismo del área grande, frontal al marco que defiende el portero Lani.
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1: Vamos a ver qué pasa. En definitiva, erró, el penal, erró. No, no.
2: Acá viene tu Tuchener con una calentura. Mire, viene la calentura de Tito Tuchener, mire. Ya no sabe lo que va a decir.
1: Viene.
2: Viene todo vendado.
1: Pálido, ¿no?
2: Ahí está preguntando línea. Ahí está diciendo línea algo.
1: No, no sé si lo vio o no lo vio, ¿no? Es tarjeta. Bueno, viene malo, pero. No, no, viene malo, malo mismo, ¿no? Mire que no.
2: Viene furioso, viene el hombre.
1: No comparé con nadie, ¿no?
2: La abuela, no se vaya a poner adelante usted, la abuela. ¿Eh? No,
1: tiro libre, ¿qué va a hacer? Está Sueldo. Parado delante de la pelota, ideal para un derecho, va a rematar contra el arco. El jugador Kevin Sueldo, marró el penal a la chica de Litoral, va a tirar 3-1. En el global gana el equipo de Paysandú. Vamos a ver quién es el otro, el 6. Es Walter Da Rosa, el hombre encargado de zurda, de derecha Sueldo. Vamos a ver qué pasa con esta. Descuenta Ituzaingó, estamos a 2 partidos. Ahí va a rematar contra el arco. Vamos a ver, todavía no se hace lo que dijo de lo que dije hoy, ¿no? Se demora. Es todo un protocolo para ejecutar una pelota de mate, quieto, libre, lleva Sueldo, tiró.
2: ¡Oh!
1: Pegó en el palo, ¿no? Para mí pegó en el palo. Para mí pegó en el palo, pero qué curiosa jugada. Picó antes del arquero.
2: Se la tiró antes y vio. Se
1: levantó mucho más de lo que lo había calculado. Pegó casi en el ángulo que el arquero iba abajo. Quedaba totalmente fuera de combate el portero del equipo de Fernandino. Pegó en el palo. Se salvó defensor Sebastián, digo el Fernandino.
2: Exactamente, se acaba de salvar defensor, un tiro libre que pasó, se pegó en el palo, pelota que ahora en el dominio tiene el partido, lo tiene el defensor, lo quiere descontar, lo quiere empatar, aquí hay una dura entrada, dijo que no, Martín Da Silva. Bueno, lo tiene defensor para descuento y no se dio, fue un final sin palabras, como es sin pronóstico este final acá en el...
1: 30 minutos del segundo tiempo.
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1: Bueno, acá hay otro, ¿eh? Acá hay otro expulsado, ¿eh? Acá hay otro expulsado en el equipo del Fernandino. Es Soca el 20, ¿no? El número 20, ¿qué dice Nahuel Núñez?
6: Perdón, el número 20, sí, Soca. Reclama codazo el jugador de defensor.
2: Frente a nosotros, aparte. Para mí, frente a nosotros, fue clara la expulsión. ¿Usted qué dice, Roberto? ¿Lo vio?
1: Sí, hay un jugador que está lastimado. Yo no lo vi, codazo no, ¿no? Porque reclama el tobillo. Reclama el tobillo, Notable, vamos, Gabriel, el tiro libre, violeta.
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2: Ahora, en menos de 5 minutos con 2 jugadores menos Atlético,
1: ¿no? Ganando 2-0 y con 9 jugadores ha quedado y ha perdido 2 piezas fundamentales. Una, el número 9, Sturzenegger, y el número 20, que venía haciendo gran figura en la mitad del campo de juego. Ahora, cuando se va a venir un cambio... Se va a venir un cambio. Allí viene la pelota jugada. Devuelve con golpe de cabeza el jugador Bruno Lamiento. Perfecto, ya estoy contigo. Nahuel, ya estoy contigo. Pelota afuera, saque de arco. Ahora sí, ¿quién viene en el equipo del Fernandino? ¿Quién se va?
6: Dice con el número 6, Ismael Domínguez, y se va a retirar con la número 11, el goleador, el que marcó un doblete en la tarde en el Crucidupra, Bruno Lamiento.
1: Notable, notable, Nahuel, nosotros aquí, ya con el cambio se va el número 11, Bruno Lamiento, ahora que ingresaron, ya gastó las 3 ventanas, ¿no?
2: Sí, sí, no, fue una doble, hicieron al principio una doble, van 2 ventanas.
1: Entraron dos, está bien. Aquí hay saque de arco que va a tomar el Fernandino, que bueno, van a prender los últimos minutos de juego a 13, 14 más descuento, en definitiva. Con 9 jugadores, el equipo que gana por 2-0. Tiene 2 goles de renta, pero también está fea la cosa, ¿no?
2: Está fea, sí, ¿no? Cuando ya Defensor había agarrado el dominio de vuelta del partido. Partido que ahora Atlético no ataca tanto, está cuidando el resultado. Defensor de contragolpe, ojo, si viene el descuento, qué final tenemos, ¿eh?
1: Sí, se mete en partido, vamos, Darío López Delgado.
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1: Se queja más el equipo de Fernandino ahora. Lo empujaban en Guaburu, protesta todo. Allá van jugando pelotazos que vienen del fondo. En el fondo, ¿qué dice de Nahuel?
6: Se ve tironeado, caminando con clara muestra de dolor, que incluso en este preciso momento están llamando a Brian, el que se va a retirar, va a ser Kevin Sueldo, con una molestia en el aductor.
1: Sí, en el posterior derecho, ¿no? Allí se agarra la parte de atrás, la parte del glúteo.
6: Con la número 13, Javier Sousa.
1: Howard,
2: no. Brian de Paula.
1: Sí, Brian de Paula. Brian de Paula, ¿no? El 13. Vamos a ver, se va a ir uno cuando se vaya con el número 11, Kevin Sueldo, en el equipo de Defensor. Va a venir Brian de Paula. Vamos a ordenarnos un poquito. Allí va sacando la pelota violentamente del fondo y sacando el balón hacia arriba con mucho más altitud que longitud sacó el número 17 del equipo de Juan Manuel Fernández de Fernandino. Recupera con golpe de cabeza. Lucha por el River Zurdo. Metió la pelota hacia arriba. Va para la ubicación de Cristian Taveira. Taveira entregó hacia el medio. La perdió. Ganó el Guaburu. Entregaron para Joaquín Rosa. Mete las manos. Se la lleva a Rosa. Rosa con el balón. Se tiene que abrir. La viene a pedir por este costado Ferreira. La pide Lautaro. No entregaron la pelota para él. Va otra vez allá por aquel costado. Van dejando para Figueredo. No. La ubicación de el jugador, el número 18, es el que ingresó por aquel costado del equipo de Zambuya.

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1: ¿Qué dice? Tengo sonido de información deportiva. ¿Qué dice Fernando Pérez?
0: 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Alexis, Robert.
2: También, también.
1: Alexis Altamir. Está bien.
2: Escúcheme una cosa. En Francia fue final. Ganó el clásico el PSG 2-1 sobre el Olympique de Marsella. Por su parte, a esta hora en juego, va ganando Rosario Central 1-0 sobre Argentinos Juniors. Y Newell's, que está visitando a Platense, también va ganando 1-0. Este cotejo es a puerta cerrada. Y aquí está perdiendo Nacional 1-0 ante Defensor.
1: Otra noticia mala para usted. Ya, otra vez, ya. Ya arrancamos, mal. Bueno, hasta me había olvidado, usted sabe, la verdad que no miro más eso del
3: fútbol. Fernando, qué mal que estuvo usted.
2: Y perdió.
1: No le haga recordar esto, Relator, por favor.
2: ¿Eh? Perdió Ituzaingó por penales en el fútbol femenino. Perdió, campeón este
1: 3-1, ¿no? Seguro. Perdió el equipo de Ituzaingó, marró 3 penales los chicos, sí, de claro. Las chicas de Ituzaingó, una lástima, ¿no? Bueno, bien, aquí hay lateral que va a tomar el equipo del Fernandino. Todavía en el ataque, van entregando para Guaburu. Guaburu con el balón, sale jugando el balón allá por aquel costado. Largo pelotazo, rebota otra vez, tiene que sacar el Fernandino.
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1: El Gran Parque Central va a tener que cerrarlo, ¿no? Va a tener que cerrar y plantar una chacra porque no gana un partido nacional ahí, ¿eh? Bueno, va a tener que plantar una chacra. Maíz, Boñato y
3: usted lo dijo que era hincha deportivo.
1: Sí. Bueno, ataca el equipo del Fernandín. Mirá, de defensor, la jugó para atrás Vidal. Salió intentando despejar contra su propio arco. Atento el portero Lanís. Logró controlar. Se viene defensor en busca de gol del descuento. Pierde por 2-0. Está jugando con dos jugadores más, carga Guaburu, sale jugando allá por aquel costado, con dos jugadores de más, sí, ¿no? De menos, está jugando el equipo del Fernandino, dos de menos. Aquí viene jugando el esférico, el equipo de defensor, largo pelotazo arriba de Bolívar con golpe de cabeza, le va quedando la pelota para De Paula, pelea y gana Cabrera, juega por aquel costado, pero la pelota siempre le cae a uno del equipo de defensor, va tomando Walter de Los Santos, tiro largo, pelotazo hacia arriba, devuelve la saga, la devuelve, pero no la corre nadie, sale Guaburu allá por aquel costado, viene Fernández tomando las pelotas, se frena, sale defensor, voy al centro de información deportiva.
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2: Federico Ramos acaba de anotar el segundo gol, Libertad 2, Charrúas 1, y por su parte San Carlos gana Alianza 5, 8-1.
1: Bien, 8-1 le gana San Carlos a Alianza 5.
3: En la hora.
1: No, estamos lejos de la hora, vamos a hacer como 3 o 4 más. El gol que pierde la poderosísima historia de máquina de color, ¿no? Bueno, ya, hay lateral que va a tomar el equipo, no, tiro libre, que va a tomar el equipo del Fernandino allá sobre la banda izquierda. Me da la impresión de que es Joaquín Rosas el encargado de hacer efectivo el tiro libre. Pierna izquierda para levantar centro contraria. No va nadie al área del equipo de defensor, salvo Guaburu, que quedó allí a unos 10 o 12 metros afuera de la media luna. Después no hay ni un jugador del equipo del Fernandino en posición de ataque. Ahí va a meter la pelota. Vino largo por la zurda. Por allá viene persiguiendo Ferreira. Corre Lautaro Ferreira. Le da de vuelta. Gira. ¿Qué dice el árbitro? Que había salido la pelota lastimosamente para él. Y entonces va a ser saque de arco apenas que va a corresponder el defensor.
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1: Allá ataca el equipo de defensor, hay córner ahora, hay córner, logró sacar la pelota afuera Juan Manuel Cabrera, logró sacar, ¿qué digo? Emanuel Cabrera la pelota afuera, saque de esquina que va a tomar el equipo de defensor otra vez que se viene con todo, en busca del buen descuento.
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1: Se le acaba el tiempo, se le termina el tiempo. El balón lo viene dominando allí por aquel costado. Sastre perdió con el Guaburu. Jugó para atrás, va para Rosa, levanta la pelota. Rosa intenta salir. La viene a buscar Figueredo en la mitad del campo de juego. Mucha altitud, bajó Figueredo, logró controlar la pelota. Va escapando de Walter Los Santos. Corre Los Santos, gana, llega y gana el equipo defensor. Ganó el de defensor, pelota afuera. Es saque de arco. O lateral, ¿qué dice el árbitro del partido?
3: Bueno, mira,
1: hay algunos empellones,
3: amarilla.
1: Hay tarjeta amarilla para el muchacho defensor. Defensor que con dos jugadores de más, de diferencia a su favor, está perdiendo, también está perdiendo el humor. La amarilla está para Walter Dos Santos.
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0: 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Muchachos, me despido, que tengan buena culminación de trabajo. Ha sido un placer haber estado con ustedes en este domingo de fútbol.
1: Perfecto, Daniel, muy bien, muchísimas gracias por tu labor, excelente como siempre, ¿no? Ataca el equipo del Fernandino, está el tercero, cae Rosa, salió, eludió el arquero.
2: Bueno, ahora sí.
1: ¡Gol!
2: Ahora sí.
1: ¡Gol! El Fernandino, Joaquín Rosas. Acaba de anotar, eludió al arquero, una jugada bastante curiosa, el único en ataque, elude al arquero del equipo de defensor y tira con Draco. Para mí es que se tiene que ir expulsado el número 16.
2: ¿Y el golero?
1: El arquero no sé, pero el 16.
2: El 16 de qué es.
1: Porque de defensor, ¿no?
2: Sí.
1: El número 16 de defensor.
2: Ahora hay reclamos de todo tipo acá.
1: Sí, claro, pero está claro que Goulart, que fue, le pegó varias trompadas y una patada dentro del arco.
2: Le dice que
1: por eso me quedé, ¿no? Por eso me quedé un poquito. El arquero viene para acá, no es el arquero suplente.
2: Sí, pero.
1: De defensor, ¿no?
2: No sé si bien.
1: No le sacó ni tarjeta amarilla. ¿Qué pasó, mi querido Nahuel, allí con el festejo del gol? Vamos con la culminación de la jugada. Fue gol del equipo de Fernandino que gana por 3-0.
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4: Fernandino, una agresión ante el autor del gol de Joaquín Rosas por parte del lateral derecho, por parte de Goulart, que Cristian Goulart, que lo agrede una vez que convierte, pero desestima el juez y también desestima en línea.
1: Yo la verdad no puedo creer lo que vi, ¿no?
2: Bueno, usted acaba de poner 3-0 ventaja al equipo de Atlético Fernandino, creo que lo justo porque buscaba la Violeta. Buscaba el descuento, no llegó, jugada dudosa, quedó tirado el golero, como decía Nahuel. Ahora, Nahuel, yo te hago una pregunta, Nahuel, te hago una pregunta. Puede ser que solamente amarilla para... No sacó ni siquiera amarilla Goulart, ¿no?
4: No hubo ni denuncia de línea y el juez desestimó totalmente.
2: ¿Vos qué viste la jugada, Nahuel?
4: Una vez que hace el gol, en primera instancia, lo picha porque interpreta como... que va a botear quizás por entra solo con el balón, pero después yo veo un golpe corto abajo de las costillas del número 16. No sé si llega destino o no, lo que veo es que lo tira.
1: Sí, lo vieron los compañeros sacarlo, fue lo que vimos nosotros.
2: Es lo que dijo usted.
1: Lo golpea, le da un piñazo, le tira las costillas con el puño cerrado.
2: Ahí tiene
1: un cortito en las patas.
2: El línea tiene que llamar.
1: En los pies abajo, le tiró un cortito de una patada, digamos, ¿no? Lo cierto fue que anota el tercero. Centro contrario, está el descuento, está, la sacaron de la línea, después que cabeceaba Sastre. Sale el portero, está picando en el área, le pega violentamente a la pelota Figueredo, que hace claros gestos de que está exhausto el jugador del equipo de Fernandino. 44 minutos tenemos de segundo tiempo. Transmite FM San Fernando, lo tienen agarrado a De Paula. Giró capó de dos, va De Paula. De Paula juega corta, entregó para Gerard Benítez, que perdió un penal a los 3 minutos. Van entregando las pelotas para Goulart, engancha Goulart de la punta al medio, para acá, para allá, pisotea la pelota, entrega el balón por izquierda, por derecha, digo. Allá viene subiendo el equipo de defensor, va cambiando la pelota. Virriel la perdió ante la marcación de Juan Manuel Fernández. Sale Fernández, recuperó Virriel para el equipo defensor. Lucha con las manos, con los dientes, con los pies, vino centro al área, muy cerrado, sale Guardiola Arniz, se quedó con la pelota el Arniz, está ganando el equipo del Fernandino con nueve jugadores, está ganando 3-0.
2: Un poco injusto el resultado de este partido, de este segundo tiempo, porque había dominado más el equipo de Atlético Fernandino, de defensor, pero se cuenta con esa sorpresa, ese gol. ¡Venda, Ricardo, venda!
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1: Hay amarilla para Eguaburo, me da la impresión, tarjeta amarilla para el número 15 del equipo de Fernandino, Cristian Eguaburu, pero me dio la impresión de que tampoco había, se tiró sí al piso, pero llevó la pelota primero y después siguió, ¿no? Pero no sé qué dice Sebastián, para mí la pérdida más grande que tiene Fernandino hoy es para el partido que viene, que es con San Carlos, que en definitiva pierde al goleador, a Schürzenegger, y al número 20 Soca, que viene siendo gran figura en la mitad de la cancha en estos partidos que lo hemos visto. Entonces, creo que son las dos figuras que pierde más el equipo de Fernandino, no para este partido que lo está ganando, y lo estaba ganando 2-0 cuando le expulsan a estos dos jugadores, sino para el partido que viene, ¿no?
2: Totalmente de acuerdo contigo, va a perder dos valores importantes para el próximo partido, sabiendo que San Carlos todavía que es un rival directo. ¿Me queda dudas? Eso no era para amarilla, discúlpame que le diga, señor relator. No era para... No sé si Nahuel ahora nos puede confirmar cuántos minutos jugó más Martín Asilo, a ver.
1: Tenemos 46 minutos 30 del segundo tiempo, Nahuel. No sé si viste cuánto adicionó más el árbitro del partido,
4: Todavía no ha marcado la adición el árbitro del partido.
1: Notable, notable. Aquí va sacando la pelota violentamente por parte de Walter Santos. Allá va jugando el esférico hacia arriba. Saca Fernández violentamente a cualquier parte. La pelota cayó casi contra el banderín del córner. Es tiro de esquina que va a corresponder 3.
4: Adicionó 3 minutos más.
2: 3 más.
1: Notable, estamos entonces hasta los 48. Te quedan 10 segundos, 20. Hay un hombre que está tirado, Figueredo. Figueredo que estaba haciendo señas hace un rato, gestos de que estaba claramente casi al borde del calambre. Hay tiro de esquina que va a corresponder a defensor.
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1: Allá vino centro que devuelve el portero a Hernández. Le va quedando el esférico, remate al arco, violento y afuera. Afuera, el tiro de Joaquín Azambulla, afuera violentamente, en lo más claro que ha tenido defensor, creo que en todo el partido, junto con alguna tajada del portero Lanís. ¿Qué dice Sebastián?
2: Exactamente, cuando dominaba defensor, tuvo dos intervenciones de Rodrigo Lanís, notable, y esta, son 13,3, ahora, adicionó 3 minutos, ya vamos, ya estamos en la hora, ¿verdad?
1: Ya estamos ahí, se va a terminar el partido, va a ganar el Fernandino, gana por 3-0. Fueron dos jugadores expulsados. Ahí va saliendo el esférico a la mitad del campo de juego. Le va quedando para Giovanni. Para, ¿qué digo? Jorge Benítez. Benítez tiró para De Paula. No puede controlar. Se va escapando afuera aquí al lado nuestro. Un poquito más afuera. Un poquito más arriba. Y nos juegan arriba de la mesa. El balón viene jugado. Ataca el equipo del Fernandino.
2: Se terminó
1: el partido. Levanta el árbitro Martín da Silva. Con bastante criterioso. Teniendo en cuenta el resultado. Y antes de que se le arme algún problema. Vamos a ver qué dice Nahuel.
2: Grabada, dice.
1: Sí, la graba, sí. Sí. Grábela. Bien, ya le avisamos a nuestro compañero Nahuel, seguramente va a grabar alguna nota allí a nivel de campo. Son exactamente ya casi las 18 horas en toda la República Oriental del Uruguay. Nosotros, en lo personal, ha ganado el equipo del Fernandino 3-0. Un partido en el cual fue netamente superior, ya lo va a analizar nuestro compañero Sebastián, pero fue netamente superior el primer tiempo. En el segundo tiempo prácticamente fue al revés, lo pasó por arriba el defensor, incluso le expulsaron a dos jugadores al equipo de Fernandino, pero así mismo logró conquistar un tercer gol. Nos vamos al centro de información deportiva, no sin antes cerrar mi trabajo periodístico deportivo del relato de este partido por la primera fecha del torneo de la Liga Mayor, el torneo clausura de la Liga Mayor. Ha ganado el Fernandino 3-0, ha sido un placer realmente para mí compartir con toda la gente que hemos compartido esta tarde desde la previa, compañeros, amigos y colegas de esta transmisión de FM San Fernando. Realmente ha sido un placer para mí. Que tengan todos ustedes muy, pero muy buenas tardes.
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6: Bueno, acaba de caer, el tercer gol. Libertad le gana 3-1 a Charrúas. Matías Tavares, el autor del tanto, por su parte, también han finalizado a esta hora. Victoria de San Carlos 8-1 sobre Alianza 5. Están casi al culminar. Colón con Punta del Este, que van igualando 0-0. Y Barrio Perlita con Artigas Juniors también ya en los minutos finales, también están igualando 0-0. Mientras tanto, que en Montevideo sigue ganando el Club Defensor 1-0 sobre Nacional. 2-0, me corrigen acá.
3: 2-0, recién hizo el otro gol.
6: Acaban de convertir el segundo tanto. A ver si me lo da, pero un poquito ya se lo busco por acá más fácil.
3: ¿Mientras voy?
6: Sí, diga.
3: 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A ver, que tenemos otro cosa por acá. La silla de
6: la... Lo ha confirmado el autor del gol cuando quiera, Ricardo.
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6: Fue Medina que puso al Tuerto 2-0 al minuto 72 sobre el Club Nacional de Fútbol, que están jugando en el Gran Parque Central. Como decía el relator, van a tener que cerrar el estadio y ponerse a plantar alguna cosa por ahí, ¿no? Me voy al Cross y Dutra, si me lo permite, Ricardo, con el análisis final.
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7: Bien, ha finalizado aquí el partido en el Antonio Grossi Dutra de la ciudad de Maldonado, donde se enfrentaron Defensor local, precisado de puntos para el tabla de descenso, y Atlético Fernandino, el de Carlandino de visitante, aquí en el Grossi Dutra. Conde precisaba, pues, también precisa sus puntos para achicar diferencia con el equipo de Libertad. Aquí ha ganado el equipo de Atlético Fernandino 3-0. Empezaba un primer tiempo diferente, empezaba un primer tiempo donde Defensor quería dar la nota del partido, un penal a instancia de línea Jonathan Sosa cuando picaba el jugador Kevin Sueldo. Sale el golero Rodrigo Danís, entre Rodrigo Danís y Emanuel Cabrera le cometen penal a distancia de línea. Jonathan Sosa y Martín Da Silva dan penal sobre los dos minutos. Jugada polémica, jugada discutida, donde agarra la pelota el número 10, llega al Benítez, no se saca nadie la pena para patear el penal, y patea el penal y se va afuera. Suave el palo derecho de Rodrigo Danís, que se había jugado también al mismo palo. Cosa rara del fútbol, cuando uno pensaba que le iba a partir el arco al medio, no, lo tiró suave afuera, y ahí pone en sí el partido 0-0, un partido que Defensor sigue atacando. Defensor quería ser protagonista, quería ser potente, pero de a poco se va emparejando la situación, y Atlético Fernandino toma la rienda del partido. Sobre los 18 minutos avisa el Atlético Bernardino con un disparo de Joaquín Rosas, que pasa cerca, que el arquero Christopher Rodríguez, de defensor, contiene bien. Y después llega el minuto 20. Jugada individual del equipo, gran jugada, gran pase, de para mí uno de los tractorcitos que tiene el equipo de Atlético Fernandino, como es Maximiliano Mega. Tira largo entre los dos zagueros, entre los zagueros Mularte y Fernández. Pasa la pelota de Trevillo, pica Lomiento luego de que la llevó con la, arrimó la pelota con la cabeza. Define notable ante la salida de Christopher Rodríguez. Nada para hacer el arquero defensor. A esa altura de partido ganaba bien el equipo de Atlético Fernandino, porque había agarrado el dominio del juego, porque era más el equipo de Diego Castro y de Néstor Melo sobre el equipo de Pablo Ramírez. Un equipo de Pablo Ramírez que uno iba a decir, va a salir rápidamente a buscar el empate. No, como que lo quiso aguantar el partido, como que se descuidó en una jugada. También otro mano a mano entre los 20 y los 23 minutos, un mano a mano que soluciona bien el arquero Rodrigo Alarín sobre Kevin Sueldo, que se da media vuelta abajo. Pero a los 23 minutos llega la joyita. Error defensivo del lateral de defensor de Maldonado. Un error que lo deja allí al intratable Bruno Lomiento. Hoy lo vamos a hacer así, vamos a decirle intratable Bruno Lomiento. Y pone las cosas 2-0. A esa altura del partido, partido totalmente resultado y partido a favor del Atlético, totalmente justificado, porque el equipo del Atlético Fernandino fue mucho más, que era mucho más que el equipo de defensor. Y bueno, y aquí ya hay unas incidencias sobre el final del primer tiempo, un disparo de Joaquín Rosas que se va arriba. Antes Darío Zorca había advertido también una jugada que después de un tiro libre fue a buscar un rebote y le paró y pegó en el palo, en el travesaño, y podía haber sido ya el golpe de nocaut al partido. Después también Joaquín Rosas avisando dos veces, y va a terminar la primera parte totalmente a favor del equipo de Atlético Fernandino. Era mucho más, algunas protestas reiteradas sobre el árbitro Martín da Silva, que capaz, lo decíamos con Robert en el relato, dejó pegar un poco más de lo habitual. Hubieron jugadas para amarilla, pero la verdad, de todo ese primer tiempo no llegó notable el árbitro. Arranca el segundo tiempo. Un segundo tiempo que uno dice, va a ir el defensor a buscar el partido, tiene que venir a buscar por lo menos el empate. Así sale el defensor a buscarlo. Después hay una, sobre los 5 minutos, otra jugada dudosa, otro penal que parecía que era, que al final Martín da Silva dijo, no, a favor del equipo de defensor. Y bueno, el trámite del partido siguió siendo favorable a el segundo tiempo, favorable a un defensor que buscaba el descuento Atlético, que lo aguantaba, y llega una jugada rarísima que tiene al número 9 a Stukeneger con el zaguero, me parece que con Luciano Fernández. Una jugada rara donde el juez dice, determina que era golpe de cabeza, un tradicional choque de cabezas entre los futbolistas, y es raro porque le saca una amarilla al jugador Stukeneger. Y enseguida le mostró la roja. Entendimos, quedamos mirando con Odela porque no entendíamos la situación, si el jugador estaba tirado en el piso. Se ve que el juez le saca la amarilla, otra cosa que para mí habría que averiguar, pero no sabía que el jugador se le sacaba la tarjeta tirado en el suelo. Por ejemplo, yo pensé que el jugador tenía que levantarse para que le saque la amarilla. Stukeneger fue amonestado en el suelo por el árbitro Martín Silva. Después siguió hablando Stukeneger y se vio la segunda tarjeta roja. Ahí decíamos, ganando 2-0 Atlético Fernandino, ¿qué necesidad tiene este número 9, que es un gran jugador, es una gran baja que tiene para el próximo fin de semana Atlético Fernandino? Es una gran baja que tiene. Dije, ¿qué necesidad se hace echar, verdad? Así está Martín da Silva, que le muestra el cartón rojo, y sigue el partido con el trámite de defensor tratando de ser protagonista de vuelta. ¿Y qué pasa? En el segundo viene una jugada sobre el lado acá de la cabina donde estamos nosotros, donde Darío Zorca pega un codazo a instancia de Martín da Silva, roja directo, el jugador defensor. Y bueno, Atlético pierde otro jugador importantísimo en esa jugada, como Darío Zorca. A esa altura decíamos que puede llegar a descontar el equipo de defensor. Intentó Rodrigo Alarí 1, 2, 3 veces, hasta buenas tapadas del golero defensor sobre el final del partido. Y bueno, viene una jugada dudosa, una jugada que deja, que justo estábamos, mira qué rápida que la jugada, que se da de que el golero de defensor queda tirado en el suelo y entra para definir el jugador Joaquín Rosa solo contra Darko. Pienso yo que chocó el jugador cuando el golero, cuando fue a buscar, no hay intención de falta. El hombre definió caminando y vino el número 16, Cristian Gorate, a recriminarle algo a Joaquín Rosas enseguida de la jugada del gol. Para mí, lo personal, tenía que haberlo corrido, porque vino con la agresión, vino con el golpe de puño hacia el delantero de Atlético Fernandino. Para mí tenía que haberse quedado también defensor con 10 jugadores, pero Martín da Silva que no. Ya redondeando el final, ya vamos a ir, digo que ganó bien. Luego de esa jugada de un tiro libre, te cuento que pica antes y pega en el palo, por ejemplo, de Gerard Benítez. Pero más, Hugo ganó bien, ganó con justicia el equipo de Atlético Fernandino. Vino a buscar esos tres puntos que son importantísimos para el... ya arrancar el clausura ganando y bueno, para ser gran protagonista en la clausura. De mi parte, compañeros, es todo. Desde acá, desde Antonio de los Edutia, les saludo a todos, a Ricardo, a Dariel, a Fernando de Estudios, ni que hablar a Roda y a Nahuel aquí. Y bueno, de mi parte será el próximo domingo, cuando el fútbol nos llame. Y de ya, muchas gracias a todos por haber escuchado este relato de Robert Castro y los comentarios de Sebastián Cáceres y a nivel de cancha, Nahuel Núñez. Muchas gracias.
3: 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Fernando.
8: Bueno, bien, está por culminar, no me lo ha marcado, ahora sí me lo marcó. Fue empate 0 a del Este, Barrio Perlite y Artigas Junior también igualaron 0-0, ustedes de Atlético Fernandino sobre Defensor, San Carlos que le ganó Alianza 5-8-1 y está en juego, porque este cotejo arrancaba 4:30, va ganando Libertad 3-1 sobre Charrúas. Por su parte, contarles que en el Gran Parque Central, casi 85 minutos, está ganando Defensor 2-0 sobre el Club Nacional, y casi descuenta el equipo tricolor recién. Es de lo que está sucediendo. Vamos a revisar lo que son otros resultados que se han dado en el fútbol profesional de nuestro país con las tablas pertinentes. Arrancamos, ¿qué es esto? Espere un poquito, me voy para acá, más fácil. Bueno, la gripe hoy me ha jugado una mala pasada a varios de nosotros. Liga off. A esta hora, mejor dicho, en esta jornada a las 8 de la noche se van a medir Liverpool con Racing. Mañana, 7:30 de la tarde, se van a estar dando el encuentro entre el Central Español y el Montevideo City Torque. Por su parte, hoy más temprano igualaron Danubio y Wanderers 1-1. Victoria de Juventud 3-1 sobre Albion. Ayer, Deportivo Maldonado le ganó a Cerro Largo 2-0. Peñarol le ganó 2-1 a Cerro en el Trócoli. Boston River le ganó 2-1 a River Plate. De esta manera fue el cese del técnico de El Sastre, Ignacio Iturralde, en la jornada de hoy. Revisamos brevemente lo que tiene que ver con las tablas del clausura. A esta hora el Torque tiene 15, Liverpool y Cerro están con 13, Peñarol 12, Juventud 12, Racing, Deportivo Maldonado 11, Wanderers con 9, Progreso con 9, Boston River 8, Nacional está con 8 unidades, Defensor acá me lo está marcando con 8, Cerro Largo 5, Central Español 5, Danubio 4, Albion sin unidades. Por su parte, les digo que en la zona del descenso a esta hora los cuatro que están peligrando son Progreso 0970, Danubio 1045, Wanderers 1136, Cerro que está con 1167. En la tabla anual el líder es Peñarol con 55, Deportivo Maldonado 52, Racing 52, Torque 50, Wanderers 44, Nacional 43, Liverpool 42, Central Español 38, los 8 equipos que estarían disputando copas internacionales de nuestro país. De esta manera ponemos punto final a lo que es la jornada de este domingo. La Voz del Deporte vuelve mañana a partir de las 19 horas con toda la información y el análisis. Han sido más que amables por la atención dispensada. Tengan ustedes muy buenas tardes.

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Señora y señores, piba y pibe divino, tengo el placer, ¿qué digo el placer? El orgullo de presentarles el tema del 2020, interpretado por mi amigo Martincito Quiroga, que es un pibe divino. Les presenta para todo y para toda, el peor de todo, a bailar. Ya sabés, Martín.

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